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0: Hola, hola, buena tarde, bochitos. Este fondo de jarana me da por sacar mi acento yucateco. Madrina, buenas tardes.
1: Buenas tardes, ¿cómo están? Espero que todo el mundo se encuentre muy bien. Les saluda la morenita Norma Blas desde Tizimín, Yucatán, aquí haciendo una dupla con nuestro querido Mario Rasta y con este Radio Culturizando. ¿Hoy sí lo dije bien?
0: Ahora sí te salió bien, madrina. Por eso, dobles aplausos, besos para la madrina. Por fin.
1: Por fin, ya sería el colmo. Y bueno, vamos a saber más, a saber más y a vivir mejor. ¿Cómo la ves, mi
0: Es
1: querido
0: correcto,
1: Mario? ¿Cómo la ves?
0: es lo que estoy checando en el flyer, ¿ya? Esta semana hablamos de salud, vida y lo que sabemos de las dietas. Órale, pues.
1: En la torre, que se amarre la panza.
0: A poco será
1: Bueno,
0: así?
1: no, pero pues bueno, ahorita vamos a comentar, Mario. Espérate, vámonos con lo primero que siempre me has dicho:
0: Va que va.
1: las radios.
0: Las radios.
1: Las radios.
0: Va que
1: Te
0: va.
1: comento las radios. ¿Qué te parece si yo digo las radios y tú dices? Pues no sé qué vas a decir.
0: Ahí voy, ¿qué digo?
1: A ver,
0: A ver qué se me ocurre.
1: estamos por Radio Nova, inspirando la radio.
0: Radio
1: Radio
0: Nova.
1: Infinita Frecuencia. Ajá.
0: Infinita frecuencia.
1: Con nuestra querida directora, ¿verdad? Mi querida Jack Massin.
0: Jazz Bassin, es correcto.
1: Ok,
0: En Radio Nova
1: también
0: también tenemos
1: estamos.
0: directores.
1: Ah, sí, bueno, nuestro querido director radio en Radio Nova, inspirando la radio, nuestro querido Mauricio Rivera. Señor Mauricio Rivera, el
0: El
1: querendón.
0: querendón, mira nomás.
1: También
0: Y ya lo
1: estamos
0: supone.
1: por la radio de los monos, amor por amor, con nuestro querido Te lo damos, óyeme, sargento, ¿verdad?
0: Sargento, teniente, te lo damos también de la radio de los monos, qué buena onda. Aplausos.
1: Bravo, bravo. También estamos por Radio Z.
0: Ahí está mi querido Rocco Pérez, como director, como padrino.
1: Bye. También estamos por Luna FM.
0: Luna FM, gracias a mi querido Hugo Luna, que también él es director también de Electromundo, de dos radios ahí. Dos radios, mi querido Hugo Luna, es lo que nos trae como padrino, como director.
1: Ah, muy bien, muy bien. Bueno, pues ya que mencionaste Electromoon, pues ahí está también Radio Luna y Electromoon. Y
0: Esto.
1: tenemos también Pasión por la radio que te apasiona, con nuestra querida Claudia Gramajo.
0: Claudia Gramajo, Eli Saavedra, Eli Saavedra, no, Eli de la Rosa, Laura, Tisha, ahí las madrinas de Pasión por la Radio, Guatemala.
1: Así es. Y por último, y no por ser la última, es la menos, al contrario, hoy está de fiesta mi querida María José,
0: Hoy su
1: desde María
0: cumple.
1: José, allá en Pasto, Colombia, allá en Altavoz, Radio Colombia. Creo que sí,
0: Es
1: hoy
0: correcto.
1: cumpleaños.
0: Cumpleaños. Es más, cántales cumpleaños feliz, mi querida morenita.
1: Feliz cumpleaños
0: A
1: a
0: ti.
1: ti, feliz cumpleaños
0: A
1: a
0: ti.
1: ti, que cumplas muchos
0: Feliz cumpleaños a ti.
1: añitos. Feliz cumpleaños a
0: Buenísima. Ahí también en Altavoz Radio también está nuestro director, Rafa Lagárbola,
1: está.
0: 66.
1: Ah, claro que sí, pues a todo el elenco, a todo el staff, a todos los locutores, a todos los que hacen posible que nosotros podamos salir al aire, muchísimas gracias. ¿Saben qué? Pues nosotros estamos así como que muy ganosos de estar haciendo radio y pues bueno, aquí andamos con ustedes agradeciéndoles y bueno, también poniendo nuestro granito de arena acá en todas estas radios.
0: Es correcto, gracias por la oportunidad que nos dan de llegar a su línea, a su sintonía de radio en línea, a todos sus padrinos, a todos sus directores, madrinas, y también a usted que está ahí simplemente gozando con nosotros este programa, el que está escuchando ahí también, a todos los que están escuchando, repórtense. ¿Dónde se pueden reportar, madrina?
1: Claro que sí, tienen que reportarse con nosotros porque acuérdense que ustedes hacen pues este radio culturizando y nosotros estamos así como que muy ganosos también de poderlos escuchar. Los teléfonos de nuestro querido Mario Chan y de la morenita Norma Blas son, el de Mario Rasta es el 52 1990 201 6305. Así es que no, dice Mario, está mal mi número, no, así está en el WhatsApp.
0: Por eso digo que está bien.
1: Así está. Es 52 1990 201 6305, Mario Rasta. Y el de la morenita, claro que sí, va a estar muy pendiente en su vía WhatsApp. Es al más 52 986 144 8315.
0: Es correcto, esos aplausos, por favor.
1: Gracias, morenita.
0: Bueno, ahora sí, ya podemos entrar al tema, madrina, o todavía, ¿qué nos falta?
1: Ay, caray, fíjate que Ángel García, déjame, antes de que vayamos a entrar al tema, sí lo quiero mencionar porque él nos está mandando así como que un saludito, bien, dice, ya en sintonía y feliz que mi estimado Rasta Chan ya anda en su taxi colorado.
0: ¡Ay, cierto!
1: El transporte de nuestro sindicato único de consumidores responsables, S.A. de CD. Una meta a largo plazo es juntar para el avión, viajar a Mérida y degustar de la cochinita y del remedio con mi estimado Rasta Chan. Saludos. Así es que ahí está, mi querido
0: amigo. Abrazote de Veracruz.
1: Te quieren un montón, ¿eh? Y aquí nuestro querido Mauricio también nos está mandando saluditos a la distancia. Y bueno, no está de más que yo te diga que Mauricio también va a tener un programa. De una vez te lo voy a decir.
0: Es correcto. Coméntalo.
1: Terminando nosotros, viene Cassandra y Mauricio en la tercera temporada, pues de esta redescubriendo la música de los 80 y 90. Aquí una canción que decías odiar. ¿Oh? Y hoy no te saltas. Y bueno, es un programa de Radio Nova más Radio Fusión Explosiva, éxito que nos puedes negar, aunque no los quieras admitir, canciones que marcaron en esta ocasión los años 85-86 y que hoy te gustan, ¿o no? ¿Las cantarás? Sí, las cantas, todos los jueves de 8 y también a las 8 de la noche y también pues para que todo el mundo esté enterado, ¿verdad? Así es que ustedes se pueden comunicar con mi querido Mauricio Rivera, la cabina número 1, más 525-5747-40-7262. Eso es todo.
0: Eso es todo. Perfecto. Así que estamos, o sea que esperemos mantener a la banda, esperamos que la banda se mantenga también. Oye, esa radio que comentaste, Radio Fusión Explosiva, también estamos. Estamos en Radio Fusión Explosiva también. Aplausos, por favor.
1: Ahora sí, a lo que te truje, chencha.
0: A lo que te truje, chencha. Es correcto. Chencha, ¿dónde está chencha?
2: No mames.
1: Bueno, Pues mira, ¿qué te parece si te, vamos a comentar, porque vamos a empezar primero con la salud? ¿Qué significa estar, pues, originalmente sanos, verdad? Para poder platicar tú y yo. Y hoy en Culturalizando, nos vamos a dedicar a lo más valioso que tenemos, nuestra salud. Muchas veces estamos hablando de dietas, de comer bien, pero ¿realmente sabemos de qué se trata? ¿Has comido bien, Mario, o solamente garnachas y cebo? ¡Dilo!
0: ¿Cómo estuvo? ¿Nachas? ¿Cómo es?
1: Garnachas.
0: Garnachas. Pues la verdad
1: ¿Eres garnachero?
0: Soy de buen comer. Me gusta la fritanga, pero trato de evitarlo. No soy de mucho. Pero todo va relacionado a mi salud. Porque no es porque yo tengo una dieta estricta o algo así, ¿no? Lo que pasa es que es obligación prácticamente. Porque si no, me voy otra vez de nuevo al quirófano. Y la verdad que yo no quiero. Allá no.
1: Bueno. Por eso es la vida sana, fíjate, por eso realmente sabemos de qué se trata esto, porque muchas gentes padecen de muchas enfermedades. Entonces, es sentirse bien por dentro y por fuera, y tener energía, estar tranquilo, cuidar nuestro cuerpo, que pues originalmente es nuestro hogar, ¿verdad? Solo tenemos uno en esta vida. Y la pregunta clave es esta. ¿Alguna vez te has puesto a pensar qué le das de comer a tu cuerpo y cómo lo tratas?
0: Es que creo que, bueno, a mi forma de ver las cosas, con lo poco que sea, porque no te voy a decir que soy un experto en salud, en dietas ni nada de eso, pero en mi experiencia de vida, que ya, así como lo comenté hace un momento, que me tocó visitar al quirófano, ahí a mí me tienen operado de la vesícula. De hecho, no tengo vesícula, pero todo se debe a eso, a luego que no tenemos un orden. O más bien, no tenemos un bueno, nos pasamos, nos excedemos con los alimentos. Yo creo que los alimentos no son malos, las comidas no son malas. Lo malo es el exceso, por decir, el exceso, bueno, en todo es malo, ¿no? Pero un ejemplo, a mí lo que me pasó, pues yo me descuidé en comer bien, comer sanamente, comida, por el trabajo que yo tenía. Y sí se me complicaba, y yo lo primero que agarraba en la tienda, ¿qué te gusta? Papitas, galletas y la Coca-Cola, que no puede faltar. El refresco de cola, para no decir de marcas. Y eso sí, a la larga, me afectó. Era de las personas que casi no tomaba agua. Prácticamente lo que tomaba era refresco o jugos o cerveza, pero agua. La neta que casi no tomaba agua. Y ahí
1: fíjate, creo que en nuestro cuerpo 3/4 partes son agua.
0: Bueno, sí.
1: Somos más agua que sangre, porque sangre solo tenemos 5 litros de sangre.
0: Wow, qué información. Y yo no tenía nada, ni eso tenía, para que veas.
1: Oh, no. Wow, mi sangre.
0: Yo tenía sangre y refresco, o cerveza, o jugo, pero agua no había.
1: Sí, lo creo. Así como tú, hay infinidad de personas, habemos infinidad, porque no te digo que no, el hecho de que uno llegue así como que al círculo vicioso del refresco embotellado es algo que experimenta todo buen mexicano, ¿no? Porque pues aquí somos el segundo, si no me equivoco, el segundo país más consumidor de este refresco, y es el que nos de verdad, por eso pusieron estas sellos, no sé si los has visto en cada una de los refrescos, sí, esos sellos negros que dicen que contiene mucho sodio, contiene mucho azúcar, contiene, o sea, todo lo que contiene para que uno pues no lo consuma. Pero uno es tan terco y tan tarugo, Mario.
0: ¿Tú crees que
1: ¿qué haces?
0: ¿Tú crees que eso impida tomar refresco?
1: No, no impide, al contrario, como que se parece jovencito, ¿verdad? Que te está diciendo tu mamá, oye, ten cuidado, no vayas a tal parte, no te juntes con tal persona, porque mira, acuérdate que el que con lobos anda, aullar se enseña, y si es cierto, tampoco no, tú para muestras basta un botón, tú estuviste en quirófano, sí. Yo afortunadamente nunca estaba en quirófano. Pero pues dinos, ¿qué se siente?
0: Ni te lo recomiendo, que se siente bien feo, no manches. Estar encerrado, y fíjate, mira que acá en Yucatán, y no me dejarás mentir, Morenita, en su mayoría todos estamos acostumbrados a dormir en hamaca.
1: ¿Sí?
0: Bueno, pues allá no hay hamacas, en el Seguro Social no hay hamacas, quería a todo dar que hubiera hamacas, la neta. Sería genial una maquita ya, pero no hay hamacas. Ahí en cama sí es un poco, bueno, pues no estás acostumbrado, ¿no? No estás acostumbrado a eso. Y luego la espera, no, es un rollo. Bueno, cuando me tocó a mí, sí, la verdad que tuve que llegar gritando, tuve que llegar así, prácticamente desahuciado, siempre estoy muriendo, de verdad, doctor, por favor, para que me pudieran hacer caso. Tres veces me ingresaron, ya la tercera dijeron, no, pues ya de una vez, porque se nos está yendo ya, creo.
1: Chispas. No, sí, yo he conocido personas, una vez me tocó a una compañera llevarla así de urgencia, porque hasta sus ojos los tenía amarillos por esa situación. O sea, ya ella estaba así como que mal, pero ¿qué pasa con esto? No es dejar de comer lo que realmente gusta, sino tener una medida, ¿no crees? Que realmente pues es una dieta, porque cuando estás en una situación, por decir, de enfermedad, y aunque no estés en una situación de enfermedad y que quieras mejorar tu aspecto físico, es comer con conciencia, ¿no crees?
0: Conciencia, responsabilidad también, y no solo comer y acostarse, o comer y sentarse, ya estuvo. Creo que también es muy importante el ejercicio físico.
1: Fíjate que sí, bueno, son cosas que prácticamente yo estaba el otro día, pues como ya vamos a ver esta clase de temas, me estaba documentando, y en lo que yo veía antes en los hospitales, porque agarré y dije, ¿cómo eran los hospitales antes, no? No sé si te acuerdas, bueno, y actualmente también, pero la mayoría de los hospitales ahora están completamente cerrados, o sea, ya no hay ventanas en los hospitales, y cosa rara, que antes, para que los enfermos se pudieran aliviar, prácticamente hasta los despertaban temprano. Wow. 6 de la mañana abrían las ventanas en los hospitales antiguos, abrían las ventanas para que el sol pudiera entrar. ¿Y sabes qué? Allí era lo esencial, porque parece que no, pero el sol ayudaba a cada uno de los enfermos a poder estar mejor.
0: De hecho, he escuchado que científicamente los rayos del sol benefician mucho en la salud, ya que estamos hablando
1: al respecto. De hecho, baja el cortisol.
0: Ahí está, ¿verdad? O sea, hay datos científicos.
1: Claro que sí, pero eso también va muy de la mano, ¿no? Pues los ejercicios, con una dieta, con tu alimentación, obviamente en un hospital nunca te van a dar así como que una hamburguesa, una pizza.
0: Ay, pues, bueno sería.
1: ni nada de eso.
0: Comida sin sabor te dan allá.
1: ¿Qué es lo que te daban? Exacto, ¿qué es lo que te dan para comer?
0: Primero, tiene que ser líquido, sí. Bueno, después de la operación. Tiene que ser líquido, a ver si lo podías retener el líquido. Pero ahorita te platico, ¿no? Vamos con un corte musical para checar mensajes, checar qué tal nos escuchan, porque como estamos estrenando micrófono, esperamos que todos estén escuchando bien. Y esperamos que se haya escuchado, si no, imagínate.
2: Oh, no.
0: Vamos con un tema de Polly March, Song, el robot. Ahí para que empiecen a hacer ejercicio la banda.
1: Okay, perfecto. Va que va. Vámonos.

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0: Sí, regresamos. Oye, qué buena rola, ¿eh? Qué buen ejercicio. Ya me estiré, ya hice mi calistenia. Ya estoy listo.
1: Ah, perfecto. No, sí, pero ¿acostumbras a hacer ejercicio?
0: La verdad, ¿o quieres que te eche un choro mareador?
1: No, la verdad.
0: La verdad que no soy de hacer ejercicio. Antes en el trabajo, sí, bueno, en el mero trabajo que hacía, que era bajar botellones, subir botellones y todo ese rollo, subir, trepar y todo eso, creo que era algo de ejercicio que hacía. Ahora, ejercicio en sí, la verdad, te confieso que no hago.
2: Oh, no.
1: Bueno, ya somos dos. Ya somos dos, de verdad. Mira, lo que pasa es que, bueno, no sé si te lo comenté, creo que sí en alguna ocasión yo te lo comenté. Yo soy maestra jubilada de ritmos latinos.
0: ¡Órale!
1: Ya me jubilé hace un buen rato que me jubilé.
0: ¡Órale!
1: Más de 4 años. Entonces, pues sí, a mí todo cualquier ritmo lo sé bailar, ¿no? Pero hace 4 años, precisamente lo que tengo jubilada, de 4 años de ritmos y todo eso, he dejado de hacer ejercicio. Y parece que no, pero cuando dejas de hacer ejercicio te duele tu cuerpo. Porque, pues bueno, siempre segrega uno que citocina, que dopamina, adrenalina. Entonces, todo eso el cuerpo te lo exige, ¿ves? Entonces, sí, tiene mucho que ver la dieta con los ejercicios. Pero más el hecho de que sepas comer, o sea, puedas saber comer adecuadamente. Y antes de pasar a los audios, me gustaría decirte cuáles los mitos y las realidades. ¿Qué te parece?
0: Adelante.
1: Te puedo decir que realmente una dieta no es dejar de comer ni siquiera pasar hambre. Es la forma en que nos alimentamos todos los días, sea buena o no. Lo que nos han dicho y a veces nos confunden es esto, fíjate, no hay dieta milagro que sirva para siempre, ¿no? No la hay. No se trata de eliminar todo lo que nos gusta, no, porque tampoco puedes hacer eso. Se trata de equilibrio, de variedad y de lo que le hace bien a cada quien. Porque a lo mejor el consumo de agua que tú, para ti, no va a ser el consumo de agua adecuado para mí. Muchas dietas de modo prometen mucho, pero no duran. Lo que sirve es cambiar hábitos poquito a poquito. Y obviamente realizar ejercicio. Lista.
0: Eso es lo que te comentaba, madrina, que yo creo que la comida no es mala en sí, sino el saber controlarlo o llevar la medida exacta para comer, porque luego el exceso de las grasas, el exceso de los aceites, de las fritangas, el exceso de azúcares, todo eso son lo que a la larga, bueno, a mí me pasó eso. Yo dejé de comer bien, como te estaba platicando en ese momento, y me puse a tomar como si no hubiera mañana. Tomaba muchas cervezas, lo quiero confesar. Ahora sí, fui un borrachito, la neta.
2: ¡Oh, no!
1: Ese es de los borrachitos de la esquina.
0: No tanto así, pero sí era como que No comía bien. Y solo comía la botana, prácticamente. Solo la botana era la que comía. Y luego, pues eso me hizo mal, porque a final de cuentas dañó una parte de mi organismo, que es la vesícula, me la quitaron. Yo soy muy curioso. Cuando estuve ahí ingresado, ya cuando ya me iban a operar, pues yo platicaba mucho con la secre, que ahorita que hago memoria, tiene un cierto parecido a usted, madrina.
1: Ay, Dios,
0: de verdad.
1: De
0: tiene su doble allá en el Hospital Juárez, ahí está su doble de enfermera. Sí.
1: Ah, bueno.
0: Y así, pues, muy buena onda.
1: Mario lo dice. Escucha, Mario lo dice porque ya me conocí en persona, ¿verdad?
0: Sí, ya la conocí en persona. De hecho, vamos a chismear de eso también. Ahorita vamos a chismear de la visita. Ya tuve el honor. de conocer en persona a mi madrina Norma, la morenita Norma Blas, y qué buena impresión. Y el padrino Freddy, que igual salúdame, ahí de andar también.
1: Ahí está chambeando,
0: Ay, como le decía, me platicó esta enfermera, porque soy muy curioso y le empecé a decir, oye, ¿qué onda después de esto que me quiten? No, pues no vas a poder comer esto y esto. Pero no definitivamente, sino pues obviamente cuando estás saliendo de recuperación, pues no vas a comer nada de eso. Ya a la larga sí lo vas a poder comer, pero no tanto como lo comías antes, me dice. No te puedes exceder, porque si te excedes, por decir un ejemplo, en el picante, el primer filtro era la vesícula, ahí pasaba primero, y la vesícula ya filtrado todo, lo mandaba al páncreas. Ahora que no tienes vesícula, todo va directo al páncreas, y el páncreas, como no está acostumbrado, como no es su chamba, pues ahí va a llegar un momento que si lo sigues... le sigues dando exceso, va a fallar el páncreas, entonces te va a dar pancreatitis, y te vamos a tener que ingresar de nuevo y abrir el estómago otra vez. Y dije, no manches.
2: Oh, no.
0: Así que.
1: No, sí.
0: Por eso ya le bajamos a casi todo, casi no soy de comer mucha grasa, me limito un poquito de la grasa, no te voy a decir que no como grasa, sí, obviamente, pues la cochinita pibil, yo creo que sí, no es cochinita, si no tiene grasa, no manches. Pero pues ya no me aloco tanto como antes, ya me voy midiendo, ya unos taquitos, ya luego pues ya más sanamente, cosas, pollito, pescadito, todo lo que se pueda y hay al alcance de la mano también.
1: Así es, de hecho, pues cuando ustedes, las personas que han operado, necesitan una dieta, ahora sí, saliendo del hospital, de veras, una dieta estricta para que todos los órganos que estaban junto con ese que te quitaron, pues no lo extrañen y haya la función que estaban haciendo, obviamente va a estar recargada en los otros órganos, pero con todos los debidos cuidados, pues, de la dieta, ¿verdad? Porque dices tú que fue una dieta, líquida, ¿verdad?
0: Ah, sí, cuando recién te has operado, recién, ahí todavía estás encamado, lo primero que te dan es una dieta líquida, pues, ahí juguito, cuando mucho, y un ¿cómo se llama? Una gelatina, tal vez. Si comes
1: gelatina.
0: Eso, pero ni siquiera tiene sabor esa gelatina, no manches.
1: Pero tú no tienes sabor.
0: A lo mejor.
1: La gelatina que te dan sí tenía sabor.
0: A lo mejor puede ser. Eso sí puede ser.
1: Sí, suele pasar esas cosas. ¿Por qué? Porque, mira, te durmieron, la anestesia.
0: Ay, déjame te platico de eso.
1: A ver,
0: se los voy a platicar para que tomen las debidas precauciones y no les pase lo mismo, ¿me vieron? Yo les platico esto porque yo me pasé de lanza, me excedí en cosas que no debía y no tomaba agua. Creo que el agua es una de las cosas más vitales o más necesarias para el cuerpo. Obviamente refresco, todo eso que tomo, pues también tiene un cierto porcentaje de agua, pero pues ya viene procesado y endulzado y todo eso, pues no hace lo que el agua debería de hacer. Bueno, pues resulta ser que a mí cuando me operan, la mera hora cuando ya me estaban haciendo de emoción, cada vez que me preparan y nada, hasta que llegó el día que sí me iban a operar, pasé a la sala de operaciones y todo, me anestesiaron, me durmieron totalmente, ¿no?
1: Cuento del 1 al 10, ¿no?
0: Ni recuerdo si me pusieron a contar, nada más me acuerdo que me estaban platicando de algo y ya, pues me fui, la verdad que me fui ya.
1: Como el perro de la lengua, que me dormí. Así me pasó.
0: Pero se les complicó la operación a los doctores, resulta ser que con tanto tiempo que yo me había aguantado ese dolor y todo eso que no me atendían, digo que 3 veces me ingresaron, que cuando me abren o abren la parte donde van a operar, ven que mi vesícula ya está perforada.
1: Ah, su mecha, no.
0: Y sí, se les complicó un poquito porque pues creo que tenían que ver que todo esté limpio y todo, que no se haya expandido y que no se estalló. Prácticamente si se hubiera estallado, a lo mejor sí me hubiera cargado el payaso, pero no. Ahí apenita se perforó y tuvieron que checar que todo esté bien, todo. Yo creo que eso les llevó un poco más de tiempo. Que creí,
1: Seguro.
0: ya se me estaba pasando la anestesia, creo, no sé. Porque desperté cuando me lanzaron a la camilla, cuando me cambiaron de camilla, así era la camilla con la que me llevan. Cuando me cambiaron, me alzaron y me pusieron en esa, ahí cuando me asentaron sentí que se me estaba abriendo la herida y no manches, desperté con el grito. ¡Ay!
1: Entender, porque la verdad, bueno, a mí originalmente lo más que me sí estaba internada, pero hace muchísimo tiempo, cuando era chiquita, ¿no? Y definitivamente fue algo así como que mi rodilla, ¿no? Y ahí sí, yo de verdad ni me acuerdo cómo estuvo la cosa. Yo tenía creo que 4 años, imagínate. No me acuerdo. Afortunadamente, pues no he podido, no me han hecho
0: Qué bueno, qué
1: gran
0: bueno.
1: cosa, solo si acaso en mi brazo, en mi dedo, pero pues es así como que de relámpago, ¿no? De un momento a otro y ya, listo. Pero sí, eso de la anestesia, su madre, cómo duele cuando ya después hasta la presión se te baja, sientes que te quieres morir. Pero ¿qué tal? No hace la dieta,
0: ¿Qué tal
1: mamá,
0: cuando te
1: no
0: estabas
1: hace la
0: echando tu
1: dieta.
0: cocota de 2.5, ¿no?
1: Tu madre, no. Pero ¿sabes qué? Esto es de poco a poco, Mario. Comer
0: Sí.
1: verduras, comer frutas, comer granos, pues es lo que nos da nuestra madre tierra, y que déjame decirte que es proteína, ¿verdad? A los que estamos, por decir, acá en Yucatán, podemos decir todavía que todos los productos que son del campo todavía los agarramos con los nutrientes debidos, porque después hay muchos que exportan, ¿no? Y que mi abuelo decía, mi abuelo vivía en Guadalajara, Jalisco, y cuando estaba yo en Matamoros, Tamaulipas, le decía a mi mamá, Chabelota, mi mamá así le decía, Chabelota, no vas a dar ese pollo canceroso. Sí, fíjate, porque esa es la mentalidad que ellos tenían, los abuelos, de que todo lo congelado ya estaba, tenía cáncer, y de aquello, no sé, 80, fue qué, espérame, 70, 80, por ahí, ya se daban cuenta de todo eso,
0: Pues yo creo que
1: imagínate.
0: todo lo procesado, todo a lo mejor podría ser que ahí se anda colando esa médica enfermedad, porque ya ves que de repente ya tienes cáncer, no sabes ni cómo. Yo creo que en lo procesado y lo importado, porque he visto videos también de gente de Estados Unidos que agarra sus frutas según, pero es como plástico, como si fuera plástico, se dobla ya. La vez pasada vi una sandía que no manches, parecía plástico de verdad, porque todo eso ya está procesado, ya le tienen metido tantas cosas, tantos
1: Déjame
0: químicos y demás.
1: decirte, sí, déjame decirte algo. Bueno, no es que uno quiera echarle a Estados Unidos, pero cada rato salen, por decir, reportes de televisión, de noticieros, donde dicen que tal producto de la empresa Julianita, que es un vegetal, lo tuvieron que sacar de las tiendas porque estaba contaminado con cierta bacteria que hace mal al ser humano. Tal producto de origen de carne también estaba contaminado. La verdad es que desde el momento, y bueno, no sé si me lo puedas confirmar, ¿no? Pero desde el momento en que se mata un animal, obviamente empieza el proceso de putrefacción, ¿o no?
0: Es correcto, creo que debe tener un cierto, ¿cómo se le dice? Tiempo de vida para que siga siendo saludable.
1: Exacto, pues si hasta nosotros que como seres humanos, cuando ya Diosito nos dice, pues hasta aquí llegaste, morenita, Pues ya va a llegar el momento que también nos vamos a hacer tierra, ¿verdad? Porque llega el momento en que, pues bueno, el proceso de terminación de tu vida, que es el normal, el de naturaleza, pues hace su efecto, ¿no crees? Entonces, tanto con seres vivos como con vegetales, como con de toda clase, eso es lo que pasa, ¿no? Pero ¿qué pasa? Te puedo decir que, por decir, aquí vamos al mercado, que por cierto lo cambiaron el mercadito de, porque lo están renovando, la de aquí en Tizimín, y las frutas y las verduras, los granos y todo lo que viene, y todo lo que venden, te puedo decir que es súper orgánico, o sea, orgánico 100%.
0: Oye, yo creo que lo más sano, uh-huh, eso, porque yo, en mi pensar, como dijiste hace rato, ¿no? Que se echan a perder las cosas.

0: y dice que ya está sintonizándonos, ya entró. Así es que un saludo, Mario, para Anita, y un aplauso, besos y todo lo que se puede hacer, ¿verdad?
1: Aplausos, besos, por favor, a luces, aplaudidores y besucones. Es correcto. Hoy, gracias, también, Anita.
0: Ah, sí, muchísimas gracias, Anita. Esperemos que nos sigas, tanto pues a Mario como a mí. Yo estoy comercial, Mario. yo estoy en todo tu ritmo de lunes, miércoles y viernes por Radio Nova, por Visión Radio y también por Altavoz Radio Colombia, de 4 a 6 de la tarde. Ahí vamos a tener mucha música y de todo. Y con Mario, pues aquí los jueves y los sábados en el Expreso Blas Romántico, claro, de 8 de la noche y con complacencias. Todos mis programas son con complacencia, ya lo saben. Igual el día domingo es para pachanguear. Gracias.
1: De hecho, hoy también, si quieren pedir alguna rolita, también se la podemos poner. Yo también voy a aprovechar para hacer comercial.
0: A ver, échatelo.
1: Yo solamente tengo un programa activo en este momento, los viernes, que es el Moloch 420. Creo que es el peor de mis programas y es el único que sobrevivió.
2: Oh, no.
0: ¿Cómo que el peor?
1: Ya nos anda ganando la música, Morenita. Ahorita de regreso vamos a checar más mensajes. Vamos a checar los mensajes. Si pidieron alguna rolita, si quieren comentar alguna dieta, alguna experiencia, tal vez en el hospital, tal vez haciendo deportes. Yo tengo una historia, de hecho, muy cercana de mi cuñada, que se andaba tomando esas pastillas para bajar de peso.
0: Wow.
1: Les voy a platicar qué pasó, les digo el chisme.
0: Dale, vámonos.
1: Vamos a escuchar la cumbia de la dieta, la que me mandaste, mi querida madrina.
0: Ah, perfecto. Mira,
1: música
0: perfecto,
1: divertida, vámonos. Para bajar de peso y bailar.
0: Ahí está, listo.
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1: Sí, hombre, ¿qué tal esa canción? No, me bueno, pusieron mañana
0: Oye.
1: seguimos la dieta, son tanto.
0: Oye, sí. De entrada no quería entrar a la dieta. Mendigo, San Luis, ¿qué onda?
1: Ay, te están saboteando
0: Me
1: esos
0: están saboteando
1: saluchos,
0: los
1: seguro
0: saludos.
1: no les gusta
0: Escucharon
1: ni
0: dieta y
1: comer.
0: dijeron que no quieren estos cuates.
1: Ay, sí. A ver, Mario, échate los audios,
0: Ah,
1: porque quiero los
0: los
1: audios.
0: audios. Audios que me mandaste de Ángel García Oz, que nos comenta, ¿acaso es una dieta?
2: Buenas tardes, claro
0: ¡Ay!
2: que
0: ¿Qué
2: sí.
0: pasó? Espera, espera, espera, espera. Se escucha muy lejos.
1: Son dos.
0: A ver, es el principio. Ahora sí.
2: Buenas tardes, claro que sí, se le aprecia y se le estima, mi estimado Rachan, a todos y seguimos en sintonía desde el Puerto Jarocho. Me encantaría mandarle una porra jarocha.
0: Ahí
2: Ya que
0: está.
2: allá son bombas, acá son porras jarochas.
0: Que nos manden una
2: O ya si
0: porra.
2: no, una porra como la que se aventaba, bueno, como la que decía Peggy, la de la carabina de Ambrosio, ¿la recuerda?
0: Que se la eche, que se la eche.
1: Pelucita por ahí, no sé si ya la tengas, y si no, pues nos seguimos con el tema.
0: Sí, ya la tengo, de hecho sí
1: ¿Qué te
0: la
1: parece?
0: tengo.
1: Hola, porque mi Pelucita hermosa merece todo mi respeto, y también ella lo pidió desde hace rato.
0: Bueno, pues ahí vamos a ponerla entonces. De una vez la ponemos.
1: Sí.
0: Bueno, antes de ponerla les voy a dejar con una, a ver si conocen. Y la he comentado algunas veces en mis programas, no sé en qué momento las comenté. Es una dieta, mira.
1: ¿Así?
0: A ver, ¿quién conoce la dieta del perrucho? Ahí la dieta del perrucho, a ver quién la conoce. Si no, pues al final del programa se los voy a platicar cómo es. Vamos entonces con el tema, la del Titanic, mira, en remix. Ese sí es como para hacer cardio también. Así que todos
1: Ah,
0: preparados,
1: claro.
0: todos listos, todos los oyentes, párense. Mira, ese está sentado ahí. Párate, brother, párate. Es hora del ejercicio. Vamos con este tema entonces del DJ Tiesto, Titanic.
1: Okay.
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4: Oigan, pues déjenme decirle, déjame comentarle que quiero mandar un saludito así chévere, bonito para el DJ Rally que nos está escuchando, y también para Anita y para Pelucita y para Ángel Oz, que bueno, y para todos los que nos están escuchando y que pues bueno, nos han mandado así como que un mensajito.
3: En general, bonito, ¿verdad? En general quiero saludar a los amigos yucatecos y foráneos, a los malandros hijos de la cristal, a los cristaleros de agua purificada, que son mis ex compañeros de trabajo, que ahí, así que digas muy saludables, no lo creo, pero pues, yo creo que por el trabajo luego uno come lo que puede, lo que tiene. También quiero saludar al grupo de Pandora Rock Radio, a los inspirados por la radio, al sindicato de mi querido Ángel García Oz, al Tabox Radio DJs y oyentes, a la banda de Espacio Musical, grupo de aportes, a los monos con navaja, a ver, qué más por acá, a mis paisanos de acá de San Antonio Tetitz, y aprovechando los comerciales, aparte de hacer radio, acá la andamos haciendo igual de Carro Taxi Colorado, estamos haciendo la chamba, esa es mi chamba, el taxi o taxista autónomo acá en esta zona de Yucatán, que es andamos dando roles en Quinchil, en Samajil, en Humán, en Bolón o Xolón, todos esos pueblitos tan chen, todos esos pueblitos que atravesó la madrina para venirme a visitar.
4: Mira que si estás lejos, ¿ah? Lejísimo. No, pero la verdad que fue un gustazo saludar a la primera banda, a tus... ¿Son tus suegros, verdad? ¿O son tus papás? No,
3: son mis suegros.
4: Bueno, ahí está, son tus suegros.
3: Ya son mis segundos papás, ya.
4: Un saludo para don Guadalupe y un saludo para tu suegra. ¿Cómo se llama tu suegra, perdón?
3: Doña Lucy de
4: Doña
3: Lucía.
4: ¡Doña Lucy! Hermosa, preciosa, mi vida. Muchísimas gracias por haberme recibido a mí, a mi esposo y bueno, a mi taxista y a la esposa de mi taxista.
3: Es correcto. Yo también quiero saludar a tus suegros. No los conozco, pero los saludo también. Saludos a tus suegros de la Morenita también. ¿Por qué no?
4: Ah, pues muchas gracias. Los papás de mi esposo, que sí. Es lo adoro y lo quiero con todo mi corazón. Ya viste que es bien buena persona.
3: Excelente. Aunque no le gustan las fotos al padrino, qué onda.
4: No, no le gusta.
3: Cuando sea famosísima la madrina, ¿cómo le va a hacer?
4: Pues ni modo.
3: Puro paparazzi.
4: Vámonos a lo que te truje. Vámonos a lo que te truje, Chencho, ándale.
3: Oye, sí. ¿Qué, a lo que te truje chencha? Eso me suena como comida, ¿no? A lo que te truje chencha, creo que chencha se me hace como una doña que está haciendo las...
4: Tú tienes hambre.
3: La dieta, qué horrible la dieta.
4: Yo también tengo hambre. Óyeme, ¿qué te parece si comentamos un poquito más acerca de todo esto?
3: Adelante, mientras busco la siguiente canción.
4: Okay, como en este segmento, en esta parte vamos a comentar lo que sí funciona: comer sano y vivir mejor. Consejo práctico y al alcance de todos. No te voy a dar una receta, no, pero sí te voy a decir, como lo que estábamos comentando hace ratito, que hacer ejercicio, los pilates son básicos, así básicos, caminar, control del cortisol, eso es, te puedo decir que te dé el sol y todo eso también, como lo habíamos comentado. Comer de todo un poco, verduras, frutas, granos, lo que nos da nuestra tierra, ya los habíamos comentado también, tomar agua, Mario, tomar agua, mis queridos amigos, es la mejor bebida, porque luego se empiezan a contaminar con las bebidas
3: déjame decirte gaseosas. Algo, una de las grandes dietas o lo que me hizo bajar de peso aquella vez que me enfermé fue eso mero, el cambiar los refrescos, los jugos, todo eso que se toma por agua. Cada vez que yo comía, cenaba o desayunaba, agua. Recomendable. Si quiere bajar de peso y quiere estar saludable, tome agua.
4: Ahora sí, así continúe. Es. Cuidar lo que comemos. Fíjate que es muy importante, pero sin culpa. Porque creo que la culpa te hace activar esta cuestión de la gordura. Comer despacio, mascar. ¿Cuántas veces te habían dicho hasta las mamás? Nos dicen, oye, masca bien comida, chiquito. Disfruta la comida, no comer con ansiedad. Porque una cosa es la gula, otra cosa es la ansiedad, otra cosa es el quedarte con hambre, supuestamente, pero no es hambre, es ansiedad, y de la ansiedad viene la gula, y bueno, es como un caminito directo a empezar a subir de peso. Y también caminar, bailar, hacer lo que nos guste. El cuerpo está hecho para moverse, por eso tenemos nuestras extremidades, por eso hay movilidad en todo nuestro cuerpo, y es muy importante. Lo que sirve para uno no siempre sirve para otro. Cierto. Porque los cuerpos obviamente son distintos, y una dieta que le dieron a tu comadre obviamente no te va a servir a ti, porque ya tiene diferentes características,
3: es
4: su
3: correcto.
4: Sistema metabólico es diferente al tuyo. Hay unos que les dicen, ay, es que está regordibuena. No, es que está regordibuena. Está, ¿cómo le dicen en maya, Mario?
3: Están novoch.
4: Ahí está, o sea que está grande, está ancha, está fornidita, ¿verdad? Está gordita. Vaya.
3: Novoch, qué candy.
4: Entonces, eso ya me sonó como a puerquito.
3: Oye, fíjate.
4: Sí, porque ahorita, hay muchos que queden en todas partes de Yucatán.
3: Ahorita que lo mencionas, de eso de que no es para todos. Recuerda que hace un momento les comenté sobre lo de mi cuñada, una de mis cuñadas que empezó a tomar o a medicarse, o sea, esas pastillas para bajar de peso, porque vio buenos resultados en otras personas, dijo, no, pues a ella le hizo, y ella pensó que también le iba a hacer, pero resulta ser que no. De hecho, casi se nos va mi cuñada, no manches, por lo mismo, porque cada organismo es diferente. Por eso también hay gente que come mucho, pero no engorda. O gente que aunque coma o trate de comer poco, siempre es el tipo de organismo también que tiene cada quien. Y también hay que incluirle el ejercicio, las dietas, el descanso también. Porque no todos los organismos son iguales, así que hay que cuidarse, sobre todo en eso cuando vayan a adquirir o vayan a probar con alguna pastilla disque mágica, tengan mucho cuidado por ahí.
4: Así es, Mario, por eso están los especialistas, en este caso pues los nutriólogos que se dedican a hacer estas dietas, que no son dietas fabulosas, porque obviamente el proceso para que tú subieras de peso fue uno, y el proceso para bajar de peso es otro, y créemelo que es más lento. Entre más años tiene uno, más lento te vuelve tu metabolismo, que le llaman el intestino perezoso. Yo sufro de intestino perezoso.
3: No mames.
4: ¿Sabes qué? Y esto no es relativamente solo a personas grandes. También los jóvenes suelen tener estas condiciones porque su alimentación, a lo mejor cuando nacieron tenían alguna dificultad, porque pues ya vienen a veces así, la genética trae eso. ¿Cómo son tus papás de viejitos? ¿Cómo son? ¿Qué problemas tuvieron? Parece que no, pero son cosas heredadas. Y dicen, no, es que no es cierto. Muy cierto, la genética tiene mucho que ver con la forma de alimentación de cada una de las personas.
3: Es correcto. Oye, sí, la verdad que sí. Luego, se ve, ¿no? Ha habido casos que ves al papá que está, ahora sí que está nojoch, como dirían.
4: Está grande.
3: Nojo, está grandote, está. Y su hijo está todo flaquito, pero con los años, de repente, ¡pum! Que queda nojoch también.
4: quedan gorditos.
3: Pero también yo creo que es por descuido también.
4: Claro, porque obviamente si lleva, déjame decirte que yo tengo una amiga que la quiero un montón, ella empezó a hacer ejercicio, ahorita ya es una gran maestra de aeróbic, y era de caderas anchas, de verdad, mi querida Yasumi Loría, de aquí de Tizimín, era de caderas anchas, y conforme fue pasando el tiempo, ella siguió haciendo ejercicio, su alimentación, su forma de vida cambió totalmente. Claro que hay que tener unión, y déjame decirte que la familia hace la diferencia, la familia hace la diferencia. Oye, sí, porque sí, si sí. Nada más en la familia eres tú, tenlo por seguro que tienes un 99.9% de poder fallar, pero si la familia te apoya, vas a transformar hasta la vida de cada uno de los integrantes, ya sean tus hijos, tu esposo o con quien tú vivas. Entonces, esto es como una mesita de esas que tenemos por acá en Yucatán de tres patitas. Es la alimentación, es si es que necesitas pastillas, pero pues te van a tener que decir qué, cuáles.
3: Tienes que ir con un especialista.
4: Exacto, y también que seas constante, que tengas eso que dicen, ay, es que tú tienes mucha fuerza de voluntad. No, es que yo quiero estar bien, así es.
3: Es correcto, es que es eso, al final de cuentas también es fuerza de voluntad también, y que los que te rodeen estén de acuerdo, eso también yo creo que ayuda bastante. Ya que estamos hablando de los nojoches, ¿por qué no ponemos la rola esta? Se me vino a la mente la rola de Fito Olivares, la del colesterol.
4: Ándale.
3: Pero vamos a traerla en una versión remix. A ver qué tal. Del DJ Has and BJ Has. A ver qué tal. Escuchemos.
4: Órale. Vámonos.

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9: Así es, todas esas radios, todas esas, a ver, vean, 8 radios y Pitágoras no falla, nos están dando la oportunidad hoy de este programa Radio Culturizando, que se está volviendo muy, muy sano esto, ¿eh? Información sana. Tenemos más información.
10: Sano por la boca y sano por el oído.
9: Eso es. Es correcto. De hecho, yo sé que hay una tabla. Esa siempre, de hecho, de cómo checar si estamos bien con nuestro peso. Porque según lo que mides, es lo que debes de pesar. Así que, aquellos que nos están escuchando, yo creo que es muy fácil de buscar en Google. O adquirir esa tabla, para saber.
10: Es el plato del buen comer y la jarra del buen beber, así se llama.
9: Sí, ahí está.
10: El plato del buen comer, y ahí te da las proporciones que tú puedes comer. De hecho, tu puño, cuando tu mano, cuando lo haces así, este puño, ese es el tamaño de la carne que debes de consumir, el tamaño. Para que... Porque tu puño es la medida de tu estómago.
9: Oye, qué chido, yo no lo sabía. Aplausos para ese gran dato, por favor. Y es muy, muy
10: Y la palma de tu mano, sí, y la palma de tu mano, yo lo digo porque yo lo he visto en proyectos con mis niños en mi escuelita, la palma de tu mano... No contando los dedos, es la porción de carne que puedes consumir.
9: Ah, sin contar los dedos, ya decía, no manches, como sin menos, contarlo. Entonces, ¿qué me pasa? Porque no bajo de peso.
10: Oye, te quiero comentar, ¿podemos?
9: Claro, por supuesto, okay. Adelante.
10: Alimentación y nuestras raíces, porque pues sí tiene muchísimo que ver. Para darle ese toque cultural aquí, de culturalizando a nuestro programa, ¿no?
9: Es correcto.
10: Y qué rico y sano es lo que tenemos aquí. Fíjate que nuestra comida tradicional, los frijoles, las calabazas, acá en Yucatán la lima que se ocupa, el maíz, todo lo que nos da la milpa, todo lo que nos da la tierra, pues son cosas que nosotros debemos de consumir, obviamente, son cosas que nos van a llenar también de energía, pero también nos va a llenar de nutrición. Las costumbres de antes, hay que decirlo, porque antes sabían comer, y cuando había gente gorda, no había gente gorda.
9: Sí, sí.
10: Comían lo que había en horarios tranquilos, compartiendo en familia, y eso también era salud, porque ahorita que, ay, que tengo que hacer esto, que tengo que hacer lo otro, vamos a comer, Mario. Vamos, acabo de llegar y, vieja, ya vine, échame la comida. O sea, tranquilo, Camilo. Y bueno, ¿qué nos deja esto? Como un aprendizaje, cuidar nuestra alimentación, también es cuidar nuestras raíces y lo que nos ha mantenido sanos por muchas generaciones, porque caminamos, primero nos arrastramos, gateamos, damos nuestros pasitos y después corremos. Y así es nuestra alimentación. Tenemos que hacerlo desde poco hasta mucho, para que entonces podamos pues estar bien. ¿No crees? La mejor dieta es la que puede seguir toda la vida, la que hace sentir bien y te da fuerza. No necesitas cosas caras ni complicadas, solo conciencia y quererte un poquito más cada día.
9: Es correcto. Y tienes mucha razón. Imagínate en la antigüedad, ¿no? Por decir, los mayas, los aztecas. Yo no creo que haya algún maya o azteca así que esté muy nogoch, panzón. ¿Te imaginas? ¿No va a aguantar subir a la pirámide ese güey?
10: Claro que no. Ellos tenían, eran muy estilizados. De hecho, sus productos eran en base a, ¿cómo te puedo decir? Como legumbres, hortalizas, porque eran grandes agricultores.
9: Yo creo que como es lo mismo que ellos cosechaban y todo. Y creo que también llevaban una medida, como tú dices, la medida de la mano tal vez, que era lo único que debían de comer, porque luego el exceso también es el que daña, como comentamos anteriormente.
10: Así es. Parece que no, pero desde que hay modernidad y hay exceso de comida, y sobre todo las comidas rápidas, nos han hecho muy dependientes a esos sabores azucarados, que pues bueno, en algunas personas, porque también he conocido personas que no engordan, bendito sea Dios, no engordan, pero también están en riesgo su salud por esa misma razón.
9: Ah, es que depende todo del organismo de uno también, porque sí, yo también conozco mucha gente que ves que come, que da miedo, no manches, no te coma a ti porque no estás en el plato, pero... Y luego está todo flaquito, flaquito, flaquito, yo creo que sigue la dieta del perrucho, tal vez.
10: Puede ser, ya lo descubrieron, todavía no, nadie te ha dicho nada.
9: Nadie, creo que no la conocen, pero cuando la conozcan espero que la apliquen.
10: Ay, Dios, y que se las digas.
9: Oye, saludos a los monos con navaja ahí, mi querido Sergio Mata. Mandó unos, ¿qué? Mandó unas gráficas, pero creo que es de política. Dice, ¿para quién subieron más las remuneraciones en el 2026?
10: Ah, sí, ya las vi. Trabajadores, ministros, presidentes, asesores presidenciales.
9: Asesores presidenciales, no manches.
10: Sí, obviamente los trabajadores siempre estamos, somos la última trinchera, de verdad que sí. Pues sí, pero no sé, actualmente México ha cambiado mucho esta situación para bien, ya de tantas becas que hay para los estudiantes. ¿Tu hija no tiene beca?
9: Sí, mi hija cuenta con beca, mis suegros reciben el apoyo del gobierno también del 65 y más. La verdad que sí, se ha visto el cambio.
10: Claro, así es, faltas tú, mi querido Mario, ponte como papá soltero, para que te den.
9: Oye, no, fíjate que una de las cosas que pasó curiosa, eso no tiene nada que ver con las nietas, pero... Como chisme, cuando mi esposa estaba viendo lo de la beca de mi hija, varias de sus amigas o compañeras o mamás de familia le sugerían eso que me acabas de decir, que dijera que es soltera, que es madre soltera, para que le caiga más rápido de la beca, pero no manches, qué onda.
3: Oh, no.
10: Oye, ve, aquí estoy yo. Mi amigo Mario estaba exigiendo sus derechos.
9: No, la verdad que no dije nada, ¿no? Yo no dije nada. Pero pues, no manches, imagínate que se diga, no, que sea mamá soltera y luego que vengan de visita y me vean acá, no manches, ¿qué va a decir? Es que regresó el pobre.
10: Para que lo mantenga, ¿eh? Con la beca, ¿no? No, pero sabes que esas son malas cosas que realmente hay que empezar a desechar, porque o somos legales y recibimos un algo que nos está dando, y no es que nos lo esté dando, ya no lo merecemos, ya lo hemos trabajado.
9: Es correcto.
10: De verdad que sí. Entonces son los mismos impuestos que nos están regresando. Entonces, bueno, dejémonos un poquito de política.
9: La diferencia es que antes solamente llegaban las migajas, ahora sí se está repartiendo como debe de ser.
10: Pues a mí nunca me llegó una migaja, pero bueno.
9: Pero tiene relación también eso, tiene relación porque la educación empieza en casa, como lo acabas de decir. Luego, el hacer eso, tal vez el jugar chueco, el jugar mal o el decir mentiras, y sobre todo para beneficio de tus hijos. Y si tus hijos lo están viendo, no manches, ¿qué ejemplo lo estás dando? Lo mismo pasa con la comida, con la forma de alimentarse. Yo creo que los padres son los causantes también del desorden alimenticio que tenemos algunos. Me incluyo porque estoy panzón.
10: Bueno, yo no canto mal las rancheras, también estoy así como que me hace falta algo, ¿no? Pero ya lo decía, fíjate, Mario, una enseñanza que, bueno, nos puede dejar el gran médico Hipócrates hace más de 2000 años.
9: Wow.
10: Dijo así, que la comida sea tu alimento y tu alimento tu medicina. Fíjate, ya lo decían desde hace muchísimos años, para que no lo entendiéramos, está claro, porque obviamente tu alimento va a hacer que tu cuerpo haga la función adecuada que debe de realizar, ¿no? También otro gran escritor como Frances Bridget, escritor Chavarín, nos recuerda en su libro Fisiología del Gusto, decía él, dime qué comes y te diré quién eres.
9: Oh.
10: También la nutricionista Adele Davis nos dejó claro algo espectacular que dijo, somos mucho más que lo que comemos, pero lo que comemos nos ayuda a ser mucho más de lo que somos.
9: Wow.
10: Todo esto nos dice una cosa, o sea, comer bien no es un sacrificio, es el mejor regalo que nos podemos dar a nosotros mismos, ¿no crees?
9: Comer bien, comer sanamente, yo creo que es la mejor dieta que podemos tener, ¿no? Y a la medida, ¿no?
10: Así es, no es por nada, pero sí, hay personas que dicen, como Lupita dice, hoy voy a cambiar, y sí, llega el momento en que dices, bueno, ya me cansé de ser así, ya me cansé que me duela, ya me cansé que ya no me quepa la ropa, pero esa es una decisión mucho, muy personal, de verdad, mucho, muy personal, que debe uno de tomar y que debe uno de responsabilizarse, porque, pues sí, te responsabilizas de no hacer nada, porque eso también es una gran responsabilidad, porque sabes que no vas a tener nada para poder ni comer, ni salir, ni hacer lo que las demás personas hagan, el no hacer nada. Pero cuando decides hacerlo, hasta brillas, hasta la gente se quiere juntar contigo, hasta te buscan por esa razón, porque admiran tu fortaleza, ¿no crees?
9: Es correcto, y qué bueno ser ejemplo, y un buen ejemplo, ¿no? El que te sigan, el que te apoyen, que te admiren por haber cambiado la forma de comer, tu forma de hacer deporte, tu forma de vida. Como lo dijiste muy bien hace un momento, ¿no? Que el comer sano o sanamente te va a mantener sano. Si ahorita no hacen la dieta, muchachos, señoras, señoritas, niños, niñas, si ustedes no deciden hacer el cambio ahorita y siguen con los excesos, ya después no va a quedar de otra. No va a quedar de otra, va a ser de a witch. O sea, lo van a tener que hacer la dieta por su salud, sobre todo porque como mi situación, ¿no? Como lo que me pasa, que ya no tengo mi vesícula, que ahorita sí me tengo que cuidar porque si no me meten cuchillo otra vez. Así que ahora sí que lo hago por mi salud, pero eso lo pude haber evitado si me hubiera alimentado bien, hubiera tenido una vida sana, hubiera seguido los consejos que me dieron y sobre todo eso, comer sanamente, comer sanamente.
10: Exacto, no tenemos que buscar atajos ni milagros. La verdadera salud se construye poquito a poquito. Comerte todo con equilibrio, pues tomar mucha agua, y la verdad es mucho esfuerzo. Sí, nadie ha dicho que todo es fácil. Disfruta tu comida sin prisas, muévete con alegría y valora esos alimentos sencillos y sanos que pues nos dan nuestra entorno, así donde tú vives. Trata de buscar comida pues sana. Al fin y al cabo, la palabra dieta solo es una palabra, porque es un estilo de vida que te hará sentir mejor cada día, ¿no crees?
9: Es correcto. Sal a caminar, sal a correr, haz algún deporte.
10: Muévete, así. Sí.
9: Porque yo creo que también eso es muy muy necesario, porque luego comemos y ahí vamos a acostarnos luego. Yo creo que eso también hace que el organismo no procese como debe de ser, no hace la digestión que debe de hacer. Y ya todo eso se te va a desparramar en el estómago, la grasa, todo eso. En vez de que lo quemes, en vez de que salgas a caminar, lo sudes, lo proceses, hagas que tu cuerpo, tu organismo funcione, en vez de acostarte. Eso es malo. Uno de los grandes consejos que me daba mi padre, y hay mucha gente que lo hace, es eso, no acostarse después de comer, sobre todo en la cena, procurar cenar temprano para que no terminado de cenar se acuesten, porque eso puede ser hasta peligroso también.
10: Sí, claro que sí. Mira, el hecho de que en el día comas, o sea, desayunes, que obviamente tiene mucho que ver para que tengas energía para todo el día, el hecho de que vengas ya cuando vayas a comer en la tarde, pues tu comida normal, que no tiene que ser muy grande. Y luego te chiflas y te vas a buscar comida pues chatarra, porque eso es lo que pasa. Ay, ya sí. Cuando llega la noche como que está pegado a cuestiones de comida chatarra, pero entonces ahí es donde le das, como dices tú, en la torre a tu cuerpo, porque en tu cuerpo dice, bueno, pues ya procesamos luego a la mañana, en la tarde estamos en ese lapsus, ¿no?, de poder terminar de procesar y tomar los nutrientes que nos hacen falta. ¿Y qué crees? Nos llegó una carga excesiva, extra, súper, y el cuerpo empieza a trabajar otra vez como si fuera de día en la mañanita, y es donde se van a altos los triglicéridos, infinidad de cosas que nuestro cuerpo empieza a doler, empieza a sentir, empiezas a tener que amarga tu se te regurgitación, como a los bebés. Ándale, o si no, el mismo cuerpo te empieza a decir, ¿sabes qué? Vámonos al baño porque voy a vomitar. Wow. Y son cosas que dices, ay, pero ¿por qué me pasó? Pues porque chingado tragas tanto, ¿verdad?
9: Te empachas, no manches,
10: pues
9: sí. Es que luego hasta eso también, como lo dije hace un momento, los padres a veces son responsables de la mala alimentación de los hijos, porque luego les sirven bastante y mamá quiere otro plato y ay, le dan otro plato al chiquito. No tiene llenadera ese chamaco.
10: Pero no tiene llenar, fíjate, qué bueno lo que dijiste, ¿no? O sea, es algo así como que hay que ponerle un poquito de importancia, porque se te da un plato proporcionado a tu tamaño, ¿no crees?
9: Así debería de ser, ¿no?
10: Es como el cuento de los tres ositos, ¿no? Al papá pues le daban un plato más grande, con comida más grande, porque su esfuerzo era mayor. A la mamá, pues, un plato no tan grande, su esfuerzo no era tan grande como el del papá, pero también hacía un esfuerzo. Y al bebé le ponen un plato pequeño.
9: Una papilla. ¿Ves? Prácticamente.
10: Una papilla. Entonces, sí, llega el momento en que había un dicho que decía, Desayuna como rico. ¿Cómo va, güey? Desayuna como rico. Desayuna como rey. Come como... ¿Cómo qué? Ay, aquí está mi orientador. Como príncipe y cena como mendigo.
9: ¿Ya? Así debe ser, porque creo que la cena debe ser la más ligera de todas. Vamos con un tema, sí. Un tema musical, para checar mensajes, audios que nos mandaron, si pidieron rolas. Dale. Yo creo que va a ser el último segmento. Se me vino a la cabeza la canción de Antidoping. Justamente se llama así, Sal a Caminar.
10: Sal a Caminar, perfecto.
9: Vamos a escucharle, regresamos en este Radio Culturizando de Vida Sana.
3: Vamos con más música. Queremos mandar un saludo.

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0: Radioculturizando. ¿Y qué pasó, madrina? Que
1: No.
0: hay un padrino que quiere hablar de
1: Ya estamos.
0: política. Que... Ah, no, no, no. Ah,
1: No, no, no. Vamos a dejarlo en paz. Vamos a mandarle un gran saludo a nuestro querido director de Radio Nova, el señor Mauricio Rivera, al que
0: Mauricio
1: le agradecemos
0: Rivera.
1: mucho por. Así, a la
0: Y a la
1: besucona también, a nuestra querida
0: besucona
1: Cassandra, y a Fercho, que ahí anda también.
0: Saludos, Percho.
1: Claro, para Fercho. Y bueno, también para toda la gente que nos está escuchando ahorita, en este instante. ¿Y sabes qué? También para la radio y los monos que nos escuchan en este instante en la retransmisión, porque seguro nos van a poner en la retransmisión y eso me da muchísimo gusto. Quiere decir que, pues bueno, ahí andamos avanzando, haciendo nuestros pininos para caer bien a la audiencia.
0: Es correcto, mi querida madrina. Saludos para toda la monada, a mi querido Teniente Te lo damos, Odín, Ace Rocks, Patricia Guiluz, al Matador, Mata Hari, también a Frank Siniestro, ¿por qué no? De una vez. Saludos a los amigos yucatecos y foráneos, a los inspirados, a mi querido Mauricio. No haga coraje, padrino. Solo fue un poquitín nada más de verdad que dijimos. Saludos también. ¿Quién más por acá?
1: También vamos a mandar saludos para el grupo de Amistades por el Mundo, que estuvo con nosotros, claro que sí, estuvo con nosotros para Imágenes Coloridas, también para Gustavo Espina y para Lester Castillo allá en Venezuela, también para Higinio y también para esta reina de Argentina y para nuestra querida Soco, que ellas también nos saludaron hace ratito allá en el grupo.
0: Muchas gracias a todos ellos que están colaborando de alguna manera, siendo parte de este Radio Culturizando, que ya es el último segmento. Madrina, déjeme decirle que ya nos vamos.
1: Antes de que ya nos vayamos, vamos a volver a felicitar a nuestra querida, a la licenciada María
0: María
1: José, allá en
0: José.
1: Pasto, Colombia, que cumple años, que la pase súper chévere, bonito. Y bueno, ya lo saben. Ya me despido. ¿Cómo ves?
0: Pues todavía tenemos unos minutos más como para decir el resumen de todo el show. ¿Cómo se llama? Sí. ¿Qué aprendimos hoy? ¿Qué aprendimos hoy, madrina?
1: Pues aprendimos que es importante cuidarnos, porque la vida solo es una, Mario, y si nosotros no tenemos esa condición para podernos cuidar nuestra salud, nuestra vida sana y lo que sabemos acerca de esto, de nuestra vida sana, que sabemos porque todo el mundo lo sabe. Sabemos qué tenemos que comer y sabemos qué no tenemos que comer, o sí o no. Tú lo sabes, pero
0: Pues
1: lo comes.
0: ahorita sí sé, como no tengo vesículas, sé lo que no debo comer, es lo que no, es lo que sé.
1: Exacto.
0: Hay que
1: Sabes.
0: cuidarse,
1: En
0: hay
1: el
0: que
1: fondo
0: cuidarse.
1: uno lo sabe. Así en el
0: Exacto.
1: fondo uno lo sabe. Y bueno, apelamos a esa sabiduría interna, ese yo que tiene cada.

0: uno para poder estar bien física y mentalmente.
1: Sí, emocionalmente, todo eso yo creo que es un paquete completo, ¿no? El vivir sano va a traer muchas buenas cosas a la vida. Obviamente, estar sano. El decir que no lo sabe, pues, la banda que dice que no sé qué comer para estar bien, pues puede checar, puede ir con un nutriólogo, alguna persona, un especialista, que ya le va a dar el dato exacto de lo que está haciendo mal, si está haciendo mal algo en lo que comes, y ahí le van a dar el guía, o lo van a guiar a una buena alimentación, sobre todo a lo que necesita. Como les decimos, cada organismo es diferente, y debe ir
0: Así
1: con
0: es.
1: con los expertos.
0: Sí, porque obviamente nadie dijo que es fácil. No, nadie lo dijo. Pero tampoco no es imposible, ¿verdad? Entonces, todo lo que vayamos a hacer hacia el beneficio de nuestro cuerpo, créeme que va a haber una recompensa y una recompensa muy agradable.
1: Sí, nos vamos a sentir bien. De hecho, si comemos bien, nos vamos a sentir bien y nos vamos a ver bien también.
0: Exacto. Y eso mentalmente, ayuda mucho, ¿eh? Ayuda mucho.
1: Exacto. Sí, yo creo que todos quisiéramos tener un cuerpazo. Bueno, obviamente el cuerpazo que uno quiere luego es una fantasía que te ponen en la televisión o en las películas, cuál es el cuerpo perfecto.
0: Prototipo,
1: Pero yo
0: sí,
1: creo que cada quien
0: así
1: con su
0: es.
1: cuerpo, ¿no? Puede estar uno sano
0: Claro.
1: sin necesidad de estar musculoso, y se puede ver bien también, ¿no? Yo como
0: Pues
1: consejo
0: sí, definitivamente.
1: les le como consejo les diría que le bajen tantito al refresco, sobre todo ese refresco, el refresco embotellado. Los azúcares son lo que nos mantiene, los refrescos con gas también nos mantienen panzones, pero así, ya sin rodeos. Eso es mendigo refresco. Las chelas, todos esos refrescos con gas, hay que, tal vez no erradicarlo totalmente, pero ya tomarlo como se debe, ¿no? Hay que tener educación también, para la bebida, para la comida. Hay que ser educados también, hay que saber cuándo hasta aquí, cuándo lo podemos tomar. Yo les recomendaría que sustituyan el refresco por agua. Y si tienen algún antojito, pues un vasito, no sé, un trago tal vez de algo, que no caigan en los excesos, que es lo que al final de cuentas nos daña a todos, los excesos.
0: Sobre todo, Mario, poniendo en manos de gente experta, ¿no crees?
1: Es correcto. Sobre todo eso, si tiene la duda de cómo, o si siente que en vez de ir bien, está ahora sí que se siente mal por alguna dieta, por algo que esté llevando, alguna recomendación, acuda con los expertos. Vaya con el doctor, cheque. Mira, me recomendaron esta dieta, ¿qué le parece? No, pues, y él te va a decir si te conviene, si es para ti, y si no, pues él te va a recomendar una dieta
0: Adecuada
1: para
0: para la
1: uno
0: persona,
1: mismo.
0: así es.
1: Sí, pues
0: Así es.
1: cada quien es
0: Bueno,
1: diferente.
0: así, sí. Pues, por más recomendaciones, Mario, sí, son mucho, muy importantes. Este programa, básicamente, Radio Culturizando, trata de llevar el mensaje de buena salud. Y no precisamente de dieta, sino porque, pues, como te digo, la palabra dieta crea para muchas personas algo así como tormentoso. Pero si tú te quieres, vas a hacer lo posible y hasta lo imposible por estar bien.
1: Es correcto. Y además las dietas no tienen que ser, ahora sí que tan castigadas, así que lo sufras. Hay dietas buenas. Yo creo que las peores dietas es el después de. como por ejemplo mi caso, ¿no? Que yo me tuve que enfermar, tuve que pasar al quirófano, me tuvieron que operar para que yo haga las dietas, cuando pude haberlo hecho antes, me pude haber moderado antes, pude haberme alimentado bien antes y no tener que sufrir todo eso. Ya luego, ya sí es sufrimiento porque pues estás acostumbrado a un desorden alimenticio y de repente, no, pues que puro esto, que puro pollito a la plancha y todo eso. Sin nada, ni sabor, ni nada, porque ni sal puedes comer. Así que, sí. Así que aprovechen el momento que están viviendo para cuidarse y no después de alguna operación, de algún daño, porque así como algunos la libran, algunos salen de esto, algunos salimos de esto, logramos ahora sí que continuar. Hay otros que no tienen la misma suerte, se quedan ahí por otras cuestiones. Por ejemplo, eso que me pasó a mí pudo haber sido peor, pudo haber estallado la vesícula, manchado todo mi organismo y tal vez no estuviera hablando ahorita con usted. Tal vez hubiera otro payaso hablando con usted, no sé. Pero yo
0: Bueno,
1: no.
0: todo está en la conciencia. Hacemos conciencia para todo el mundo.
1: Es correcto. Radio Culturizando, muchas gracias a todos aquellos que se conectaron. Totalmente agradecido a todos los que participaron, comentaron. Ya se acabó el programa, pero si gustan o lo están escuchando en alguna repetición y nos quieren compartir algún tip, alguna dieta, algún ejercicio, igual, pues los teléfonos están abiertos y en un próximo programa igual lo comentamos.
0: Claro que sí. Pues yo ya voy a despedir entonces.
1: Ya, ahora sí, ya
0: ¿Sale?
1: vámonos.
0: Dice, pues así, de verdad, Radio Culturalizando, saber es más que vivir mejor. Lo dije mal, ¿verdad? Culturalizando. Gracias infinitas por estar ahí, por acompañarnos y por darnos pues esta oportunidad de poderlos orientar. Nos vemos la próxima semana en este mismo espacio con más temas que nos sirven, que nos enseñan y que nos unen. Cuiden su cuerpo, que es su hogar toda la vida, y vivan con mucha salud, con alegría, pero sobre todo con muchísimo amor. Yo soy Norma Blas, la morenita, junto con mi compañero aquí en Radio Culturizando.
1: Es correcto. Cuídense mucho, coman bien, coman sano, acudan al médico en cualquier momento que se requiera, sean felices y disfruten la vida. Cambio fuera, muchas gracias. Nos escuchamos la próxima semana, misma hora, mismo canal.
0: Bye bye.
1: Adiós. Cambio fuera.

Ya las 8 cerramos. Ya las 8 cerramos. Morenita y Rasta te desean estupenda noche. Nos encontramos la próxima semana, jueves, jueves, jueves, jueves, de 6 a 8. Y seguimos culturizando entre palabras y sentidos, con todo el gusto y la alegría de siempre.

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0: Buenos días, Chile. ¿Cómo están? Hoy es viernes, sí, señor, y el puerquito lo sabe, viernes 7 de agosto del 2026. Por supuesto que sí, arriba esas persianas que circule el café, el chocolate, el tecito, el agua de hierbas y que despierte esa neurona media dormida. Súbele el volumen a la vida, porque aquí comienza, ay, si te levanta, por la radio de los monos.cl, amor por amor, sí, señor. Y mientras usted decide hoy si trabaja de verdad o simplemente parece ocupado hasta que llegue el fin de semana, nosotros revisamos lo que está pasando en este flaco y largo país llamado Chile, helado y siempre tan noticioso. Vamos con el resumen del resumen del resumen, sí señor. En política y seguridad, el gobierno del presidente José Antonio Kast pone todas sus fichas en su nueva mega reforma de seguridad con una agenda contra el crimen organizado y el terrorismo que contempla una batería de proyectos legislativos y que ya abrió un nuevo debate constitucional en el Congreso, todo con K. De Kast, ¿no? Y en las calles la seguridad sigue marcando la pauta. Nuevos operativos policiales, delitos violentos en distintas regiones y una ofensiva gubernamental que busca instalar el mensaje que frente al crimen organizado la mano ha cambiado. Veamos, pues. Veamos cuánto cambia la mano. Ash. Bueno, en el clima, después de los durísimos temporales que golpearon al centro sur y dejaron miles de damnificados y aislados, la lluvia comienza a dar un poco de tregua. Pero ojo, ojito, porque ahora el invitado que nadie llamó es el frío. Uf, sí, se sabía. Se viene el frío. Regiones como la Araucanía y los ríos siguen enfrentando las consecuencias de los últimos sistemas frontales. Ánimo, amigos lindos del sur. Ustedes pueden, como siempre han podido. En economía, una señal que al menos permite respirar. La actividad económica chilena creció un 2,4% en junio, aunque los analistas todavía mantienen cautela respecto del resto del año. Y atención al bolsillo. El dólar cerró con una leve alza, bien, presionado por las nuevas tensiones en Medio Oriente, mientras el petróleo y el cobre vuelven a moverse al compás de la incertidumbre global. Porque afuera tampoco está precisamente están tomando té. No. Los conflictos internacionales continúan moviendo los mercados, el petróleo, las monedas y expectativas económicas. Y cuando el mundo estornuda, usted ya sabe lo que pasa. En Chile revisan el precio del dólar y se abraza la tarjeta de crédito con mucha fe. Pero por favor, no entre en la bicicleta. Por favor, es súper difícil salir de ahí. Y como aquí creemos firmemente que no solo de política, tragedias u F vive el ser humano, y los monitos en particular, también tendremos cultura, música, panoramas y esas pequeñas cosas que nos recuerdan que todavía vale la pena salir de casa, aunque haga un frío horrible. ¡Ay, vayan capas, vayan capas! Así que acomódese, póngase los audífonos, despierte al vecino, con cariño eso sí, pero despiértelo, porque este es el momento. La radio se enciende, el rock sube. Y todos vamos a participar de este viernes sin igual. ¡Ja! Me salió verso. Soy Carla Civil aquí en Ay, si te levanta. Vamos, vamos, vamos a darnos besitos con Tom Jones y Art of Noise.
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1: Y ahí está el Super Tom Jones con esa voz profunda que decía kiss. Y nada, pues oye, acá estamos con el... Saludamos al elenco estable de la mañana, por supuesto, como todos los días, a Marianela, mi querido Rey Carlos, al transportador y a toda la gente que pasa por aquí, por las ondas de la radio de los monos.cl. Sí, ya sea en la mañana o en la tardecita. Si está en la tardecita, buenas tardes, amigo, amiga. Quédese, quédese, que aquí están todas las novedades del mundo en este viernes 7 de agosto. Y aquí Marianela dice, hola, buenos días, mi querida Carlita. Comienza un nuevo amanecer junto a la radio de los monos. Yo ya desayunando aquí en mis vacaciones inesperadas, con el corazón apretadito de tantas emociones compartidas con gente tan linda de tu programa. Gracias, mi amor, eres muy tierna tú también. Un abrazo gigante para ti, tu amado, tus hijos, nuestro querido Rey Carlos, nuestro querido Chelito, nuestra querida Cristi y todo el elenco estable, despertando a mi gallo monado. Y dice, la vida es bella y hay que disfrutarla concho, como si fuera... nuestro último día por vivir. No podía estar más de acuerdo contigo, amor. No, en realidad la vida es bella y hay que vivirla, pero a concho. Y dice aquí también, el mundo está repleto de gente tóxica que lo único que intenta es echarte abajo el buen ánimo. Que se vayan a la punta del cerro a fastidiar. Esa es la actitud. Me encanta. Que se vayan a paseo o que tomen el avión one way ticket a la punta del cerro y no vuelvan. Ya. Oye, qué bien. Vamos entonces con el clima en Santiago. Vamos, vamos, vamos. A ver, vamos a poner musiquita. Vamos a poner a Tom Jones otra vez. Eso, con Kiss ahí de fondo. Vamos entonces, hoy día se espera una mínima de 5, una máxima de 11 con gotitas a las 9 de la mañana. Y después de ahí ya no hay más gotitas hasta las 8 de la noche. Eso por lo menos lo que dice tutiempo.net. Mañana mínima de 4, máxima de 10, también con lluvia. Domingo mínima de 1, ¡ay! Máxima de 10, subió un grado, qué bueno. Y con nubarrones y sol. El lunes todo nublado, mínima de 4, máxima de 11. Y el próximo martes comienzan las lluvias otra vez. La salida del sol se espera a las 7:31. La puesta de nuestro astro rey a las 18:06. La fase lunar está en 42.57%. Ya está desapareciendo la lunita bella. Nuestra luna va a salir a las 2:40 y se va a ir a la camita a las 12:33 de mañana. Vamos a ver el viento, 4 kilómetros en dirección variable, por eso que las nubes andan locas en el cielo. 1017 hectopascales, la presión atmosférica, la humedad relativa 87%, el punto de rocío 6 grados y la sensación térmica 8 graditos. No está tan frío, pero igual abríguese, por favor. Y el índice UV está en 4, así es que no, si puede no hacer ejercicio al aire libre sería bueno para evitar que usted se contamine. Eso. Vamos con los noruegos. ¿Qué dicen los noruegos? Hoy día está nublado, no hay lluvia, dicen ellos, con una mínima de 7, una máxima de 11. Mañana un par de gotitas locas por ahí en la noche, con una mínima de 5, una máxima de 10. Y domingo y lunes nublado, con mínimas entre los 7 y los 4 y las máximas entre los 15 y los 11. Así que ahí está. Y no vuelven las lluvias, según los noruegos, hasta el próximo miércoles, que ahí va a haber un 5,5 milímetros y de ahí para arriba hay un poquito más de lluvia. Así que abríguese, pero no tanto, vaya confiado en el camino. Vamos con el Metro de Santiago. A las 6:04 nos dicen buenos días, iniciamos el servicio con toda la red disponible. Y a las 7 anuncian la hora punta. Para tener viajes más seguros, mantente alejado de la línea amarilla hasta que el tren se detenga. Y con esa infografía de un túnel, de uno de los túneles del metro que se va alejando, así como que estuviéramos en el tren. Me encanta esa infografía que se mueve, de verdad que sí. Ya vamos entonces, sigamos con Transporte Informa y la actividad del aeropuerto, por supuesto. Como cada mañana, a las 9:15 despega el LAN 009 rumbo a Concepción y sale por la puerta B05. A las 9:42, el LAN 049 rumbo a Osorno sale por la puerta B1. A las 9:45 despega el Sky 2611 rumbo a Puerto Natales y sale por la puerta A13. A las 10:03, Iquique se va... se va de viaje en el LAN 174 saliendo por la puerta B07. B7, perdón, dale con el 0. A las 10.06, el LAN que me gusta a mí, uno de los dos. El LAN 104 rumbo a La Serena, ciudad bella, hermosa. Ay, y todos los pasajeros salen por la puerta a 4. A las 10.35, el LAN 041 rumbo a Valdivia, saliendo por la puerta B3. A las 10.55, el LAN 067 rumbo a Puerto Montt, saliendo por la puerta B6. Y ahí está todo el movimiento de la primera parte de la mañana en el aeropuerto de Santiago. Continuamos con los semáforos apagados. ¡Ay, que estuvo bueno ese show! El disco de Kiss. Ya. Vamos con los semáforos apagados en las esquinas de Gran Avenida con los Tréboles en el Bosque, Avenida La Paz con Dávila Baez en Independencia, Avenida Dorsal con Cencerro Norte en Conchalí, Loerrazuriz con Isabel Riquelme en Cerrillos y, por supuesto, la recomendación de siempre, conduzca con precaución hacia esas intersecciones. A las 6.50 anuncian restricción de pistas en calle Altiplano con Atapasco debido a procedimiento de bomberos por incendio declarado en casa habitación. Facilite el trabajo de los equipos de emergencia y no se acumule ahí en Peñalolén. Así que nada, no hay nada que ver aquí, como dicen en las películas gringas. There's nothing to see here. Así que usted circule nomás. Vamos a hacer F5 para ver si hay más. You gotta not talk dirty, baby. Nones, no hay nada más. Ok, entonces nos vamos. Y aquí sorpresa para ti, mi querida Marianela. Atenti, vamos a poner Kiss. No, sí, vamos a poner Kiss. Pero ahora, contigo. Espero que este sea la versión que quieres. De Kiss con I Was Made For Loving You. Con todo amor para ti y tu amado Pedro que está en el cielo. ¡Vamos!

Bueno, y aquí, perdón, Marianela, pero voy a tener que interrumpir porque son las 7:21 y hoy día yo dirijo la meditación. Así es que tengo que irme. Oye, Marianela, escucha. Mi querido Rey Carlos dice, gracias por los saludos, siempre deseándoles lo mejor a toda la monada y en especial a mi amiga Carlita. Buenos días y feliz viernes. Feliz viernes para ti también, mi querido Rey. Y dice, hoy la radio anda a puro Kiss. Primero con Tom Jones y luego como música y ahora con la banda Kiss. Sí, andamos a puros Kissecitos nomás. Así que eso. Oye, vamos entonces con las noticias de Chile y el mundo aquí en el boletín informativo del Ay, si te levanta. Vamos. Es en política, el gobierno de José Antonio Kast entra al viernes con dos grandes ejes instalados, seguridad y reactivación económica. La nueva agenda contra el crimen organizado y el terrorismo, ACOT, contempla más de 30 proyectos de ley y una reforma constitucional para incorporar la seguridad como garantía constitucional. La propuesta recibió respaldo oficialista y críticas desde la oposición, que cuestiona algunos de los instrumentos que están incluidos allí y pide mayor énfasis en perseguir las finanzas del crimen organizado. Eso. En paralelo, el Congreso despachó buena parte de la denominada mega reforma económica o la Ley de Reconstrucción Nacional, que incluye rebajas tributarias y medidas destinadas a impulsar inversión y reconstrucción. Aún existe controversia y vetos sobre algunas disposiciones. Vamos con el clima. A ver, sí, vamos con el clima, chiquilines y chiquilinas. Ojito con el frío, ¿ah? Después de los sistemas frontales que golpearon amplias zonas del país durante los últimos días de julio y comienzos de agosto, el escenario comienza a estabilizarse en parte de la zona central, pero persisten las consecuencias de lluvias, cortes de suministro, aislamiento y daños, especialmente en Coquimbo, Ñuble, Biobío y Los Ríos. Ay, ay, ay, pobre gente. Un besito para todos por allá. Que les pase luego todo esto, por favor. En Santiago, mañana fría, cerca de 8 grados, con nubosidad brumosa. ¿Qué será la nubosidad brumosa? No, sí sé, pero me imagino así una escena como a lo más Carlos Pinto, ¿no? Se esperan aproximadamente 12 grados de máxima y 5 de mínima, y el fin de semana seguirá fresco. ¡Ja! Cuidado con los frescolines que andan ahí. Norte Grande, condiciones más estables en la costa con nubosidad matinal, frío intenso, continúa en sectores cordilleranos este debate entre el frío y la lluvia. Norte Chico, vigilancia todavía importante por los efectos de los temporales recientes, especialmente en sectores interiores y cordilleranos de Coquimbo. Ay, ay, ay. En fin, oiga, tengan cuidado con los deslizamientos de tierra, eso es importante. Zona centro, ambiente frío entre Valparaíso, la región metropolitana, O'Higgins y Maule. La lluvia pierde protagonismo hoy frente a las bajas temperaturas. Ñuble, Biobío, Araucanía, frío, humedad y atención a las consecuencias de los sistemas frontales recientes. Los ríos y los lagos, escenario invernal con nubosidad y probabilidad de nuevas precipitaciones en distintos sectores. Aysén y Magallanes, frío patagónico, viento y precipitaciones intermitentes siguen siendo los protagonistas del panorama en el extremo sur de nuestro país. Para Santiago, además, la tendencia muestra frío durante todo el fin de semana y posibilidad de un nuevo periodo más húmedo hacia mediados de la próxima semana. Así que eso. En cultura. Uy, y no hemos puesto nada. Vamos a poner aquí, Saque. No hemos puesto nada de música de fondo, perdón. Ahí vamos. Ahora estamos con, ahora sí, la cultura. Concepción tiene cita rockera hoy. El festival Sonidos del Bío Bío 2026 parte a las 17:30 en el Teatro Bío Bío con entrada liberada. Tocan Mr. Pilz, Nectar Machine, Jaime Moufo, mira tú, Lucas Conca, Ineino y Yakuza 3000. Y el cierre estará a cargo de Niño Cohete. ¡Ja! Me gustó ese nombre. Y mañana sábado la Red Rocódromo cruza hasta Coyhaique. Confluencia 2026 comienza a las 17 horas en el Centro Cultural de Coyhaique con 6 proyectos regionales y Chinoy como invitado nacional. Entrada liberada hasta completar el aforo. Así que apúrese, apúrese, llegue tempranito para no perderse este festival de rock con el Rocódromo.
Luego, la red Rocódromo 2026 sigue recorriendo las 16 regiones del país, funcionando como vitrina para bandas y solistas de la escena independiente chilena. Eso. Vamos con el Medio Oriente, que sigue moviendo el tablero mundial. El conflicto entre Estados Unidos, Israel e Irán mantiene la tensión en el estrecho de Hormuz, una de las rutas energéticas más importantes del planeta. Arabia Saudita calcula que las interrupciones durante el inicio del conflicto han retirado del mercado potencialmente miles de millones de barriles de petróleo. Así estamos, ya. Y el remate para hoy. Este viernes Chile sigue intentando reactivar la economía, la seguridad instalada al centro de la agenda, el frío recordándonos que seguimos en agosto. Ay, ay, ay, ¿no? Vamos a pasar agosto, sí señor. Mientras afuera el petróleo, las guerras, los tifones, las olas de calor y el niño nos confirman una cosa: el planeta tampoco sabe hacer viernes tranquilo. Así que nada, pero aquí en la Radio de los Monos hay rock en Concepción, así que todavía hay esperanza, monos y monitas. Seguimos en Ay, si te levanta y la pauta de la radio para este viernes. ¿Qué nos trae? A las 7 de la mañana partimos con el Ay, si te levanta. A las 9, los monos al aire. A las 11, el reprise. No sé de qué, pero de ahí algo hay. Luego, a las 14 horas me haces tanto bien. A las 16:30, el Ay, si te levanta en reprise. Buenas tardes, amigo, amiga. A las 17:30 o por ahí, los monos al aire en reprise. Y a la medianoche se viene Moloch con Marito Rastachán desde México. ¿Listo? Y eso sería, amigos queridos, porque estamos tutti el mundo aquí, viéndonos, escuchándonos y comentándonos. Así que cerramos este viernes con todo el fuá y todo el amor. Vamos que se puede con esa energía rockera. Y hoy día estuvo dedicada a los kissesitos, a los besitos. Partimos con Tom Jones y The Art of Noise con la canción Kiss. Y luego seguimos con I Was Made for Loving You, del grupo Kiss. Así que todos con besitos, porque se viene el fin de semana, cariñosito. Vamos con esa rima. Listo, un besito muy grande. Que estén muy bien, muy bien. Gracias por la foto, mi querida Marianela. Saludos a tu hijo Benjita. Y un cariñoso saludo y un abrazo a nuestro querido Rey Carlos. El lunes nos reencontramos en una nueva edición de Ay, si te levanta. Y en la noche vamos con la pauta de Icy Rock en vivo. Sí, señor. Vamos, vamos, vamos, que aún queda vida, ciudadanos. Un besito muy grande para todos, ¿ah? ¿Eh? Que estén muy, pero muy, pero muy bien. Nos vemos.

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0: Tengo una duda, Trombolo. Tengo acá el sonido, acá en mis fonos, es como mono. No mono, opaco. ¿Se escucha igual afuera o tengo que hacer la prueba acá con el...? Ah, déjame hacer la prueba con el coso, A ver si acaso... A ver, espérate. ¿Estás escuchando?
1: A ver, espérate. Tengo una duda,
0: Trombolo. A ver, ¿cómo suena?
1: Sonido acá en mis fonos es como...
0: No, afuera está saliendo ok. Ya. Listo, afuera está saliendo ok. ¿Soy yo el problema? ¿O es la canción? En fin.
2: No sé qué tiene Maite, ya llego yo.
0: ¡Feliz cumpleaños, Carlos Vives! ¿O es mi retorno? Es mi retorno, yo creo que es el problema. Ya, Carlos Vives está de cumpleaños. Esta música jamás la escucharé acá, pero sí la escuchará en Me Haces Tanto Bien a las 14 horas. Sí, con Patricio Guiluz. Ahí sí.

¡Viva Palenque! ¡Viva Palenque! ¿Y si le bajamos el retorno? Y así, yo creo que estoy mucho mejor. Puede ser eso, ¿no? Ya siento como... ¡Ah! No voy a decir grosería hoy día tampoco. ¿Te parece? Pero estoy a punto, estoy en el límite. Estoy en el límite. ¿Hay audiencia hasta ahora? Para, es que lo que pasa es que quiero pasar... Ah, están entrando recién, ya. Voy a tomar el café, entonces me voy a, relajar un poco. Voy a relajar la vena un poco, ¿ya? ¿Hay alguna acá? ¿Podemos partir por los lentos hoy día, al tiro, no? Hacer todo al revés, partir con los lentos. Total, está el público fiel, pero... ¡Uy, me salió un gallito! Ya. Ya, hagamos lo que se nos cante, total, así somos nosotros. 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Vamos a ver cómo es goza. 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Ahí llego yo. Llego yo y ahí vamos a ver, y ahí vamos a ver. Viva Palenque, viva Palenque. Saludo a Carlos Vives. Feliz cumpleaños para Carlos Vives. Arranca este programa llamado Monos al Aire, acá en la Radio de los Monos.

Usted sabe que cuando yo digo la palabra influencers, digo una frase que no la voy a decir porque no, no con, con grosería. Voy a llevar 2 días sin grosería. No, es que cuando me baje la tontera con algo, ahí yo no respondo, ahí me voy a enervar. ¿Ah? ¿Ah? Ahí me va a bajar la tontera. Pero por ahora estoy bien. Incluso gente me felicitó. ¿Por qué me felicita? ¿Por qué hay que felicitar a alguien que no diga grosería? ¿Por qué? Hasta la chica número uno me dijo, ay, qué bien, muy bien aquí. Ay, ay, ay, ay, bolo, bolo. Sí, ok, soy muy radical. Tolomolo me dice, es muy radical. Sí, soy radical en la vida. ¿Y qué? A ver, saludos a toda la gente que está escuchando este programa entre la quinta y la décima región, también en toda la región metropolitana, también en Perú, en Bolivia, en Argentina, en Ecuador y en México. Se puede comunicar a través del WhatsApp Infernal de los Monos, donde están todos los monicacos que quieren opinar a veces se van de rosca. También en el WhatsApp personal, 765-51718. O bien a través de Twitter, monocl, @monocl, @telodamos. Y puede usted mandar una botellita con un mensaje, yo voy al río Mapocho y la voy a buscar. Mi cafecito, Torombolo, haciendo lo que puede en los baches, tía Gladys en la edición periodística, y las demás secciones como siempre, la banda El Vertedero, los titulares con las noticias para que esté al tanto de lo que pasa en Chile y en el mundo, cortito, porque no somos un programa noticioso, informativo, menos político. Y que vuelvan los lentos en el día de hoy, porque es viernes.

Y porque también el tema central de hoy habla sobre los influencers, de cierta manera, pero visto desde otro punto de vista. Estoy que digo la frase, pero me quedo callado. Y la voy a hacer corta, y la voy a hacer corta en este rato, solamente porque... porque ¿cómo se llama? Porque... ¿cómo se llama? ¿Cómo se llama? ¿Cómo se dice? Porque ya cuando son dos coincidencias, ya algo es un toque de alerta. Y por eso con Torombolo vimos que hay un toque de alerta en, de cierta manera. Y ojo, que se mezcla con otras cosas de otras partes del mundo que me parecen super heavy. O sea, porque está bien, te puede caer mal el influencer, te puede, no sé, ser desagradable incluso. Pero a ese desagradable o a esa desagradable, tú miráis sus cifras, que pueden... Mira, yo no sé si hay gente que todavía cree que los bots pueden hacer de una persona un éxito para que la marca se venda. Ya, está bien. Pero es posible que haya mucha gente que siga a ciertas personas. Y tú, como estás viviendo en tu burbujita, no ves para el lado y no te das cuenta que la persona tiene como, no sé, 1 millón de seguidores. Y tú dices, oh. Si no, pregúntale a Naya Fácil, que anda, ¿dónde anda? ¿En Perú? ¿Dónde anda? ¿Con el cafiche? Y anda por allá. A costa de la plata de la rifa y no sé qué cosa más. Y de cierta incertidumbre que yo sé que toda la gente tiene. ¿De dónde saca plata y por qué tiene esta plata? Ya, pero eso es otro cuento. Pero voy a otro asunto que me parece más delicado. Y que se dio esta semana. Y que arroja ciertos detalles que de repente el que está escuchando este programa lo puede entender como tal vez no lo puede entender. ¿Por qué? Porque le interesa bien poco los influencers. Pero de que están y existen, están. Por más que a mí me dé tirria, me dé urticaria el saber que existen. Yo la casualidad que en dos tipos de cuentas, madre e hija son influencers. Eso ya es mucho ya. Porque está bien que ya sea tu influencer, pero la mamá o el papá o no sé, sean en la misma empresa. Y por funas, que en una de las funas, o sea, puedo entender que tengan una posición política y que sean fachas y que hayan votado por Kass. Ya, ya, démosle que, e incluso no entiendo, de que puedas funar a una persona o a una influencer por el solo hecho que políticamente no piensa como tú. Ya, ok, pero yo les recuerdo esto siempre a toda la gente. La gente de repente no dimensiona nada. ¿Usted cree que todo Chile es de izquierda? Y no es así. Tampoco vamos a decir que todo Chile es de derecha. Tampoco es así. Pero hay un alto porcentaje. Hay una comunidad altísima en ambos bandos. Entonces no se crean dueños de algo cuando no lo es. Eso es para partir. Segundo, si la persona vende un tipo de producto y ese producto, que puede ser útil, no útil, puede ser necesario, no necesario, eso va a depender de tu requerimiento. Pero que una cosa es funar a la persona y otra cosa es funarle el negocio. Y creo que ahí en ese caso, a mí, para mí, no sé si para ti, pero para mí, creo que estamos mal. ¿Por qué atacar la fuente laboral? Puede vender, si quiere, candy masticable, como puede vender toallitas húmedas, me da lo mismo lo que venda, pero ¿por qué atacar eso? Y esta semana me di cuenta de dos personas que sufrieron ataques a sus cuentas. Ahora, insisto, esta es una parte de los famosos influencers. La otra pareja de madre e hija, que no tenía idea que existían, porque partamos de la base que a veces uno se encuentra con cosas que uno no sabe que existen. Y al verlas bailar, la primera impresión que me dio era como, a lo lejos, que eran hermanas, pero después me di cuenta que era una madre e hija. Y la hija alegaba harto, alegaba porque no le hacen, ¿cómo se llama? O sea, no les gusta que bailen. ¿A qué persona que está acá en la sintonía no le gusta que dos personas bailen o una persona baile?
Tal vez a mí me molesta la Katy Barriga cuando bailaba con esa cara de mosquita muerta. Tal vez me apestaba, o cuando era alcaldesa y estaba bailando ahí en la copa de agua y renace tu mañana, renace tu mañana. Ya, ok. Me puede haber parecido aberrante, me puede haber sido asqueroso, que más encima obligue a los demás funcionarios municipales a bailar. Ya, ok, ya, ya, ese tipo de baile tal vez no me... Y era fome el baile. Salvo el de este joven que hizo un montón de marihuanza, que al final después salió más de, el más destacado de ese clan. Pero ¿a alguien le puede molestar que alguien baile? Porque hay influencers para todo. Que el maquillaje, que la uña de los pies, la uña de las manos, que vende Tupperware, ¡ay, tanta cosa! ¿Pero hay que afectarle el trabajo? Yo voy a eso. Ya, no hablo más porque la audiencia somos los que somos, los demás palomo. Silo Green, fuck you. Así es el nombre de la canción, no estoy diciendo grosería. Ok.

Buen día, Telicto, buen día a la audiencia, saliendo a Calera de Tango. Saludos a todos, que tengan un buen día. De los influencers, me cago en los influencers, me cago, chuchas de su madre. Y eso, se escucha full la radio. Te quiero, voy manejando, show.

Estamos acá en Monos al Aire, en la radio de los monos, 10 años junto a ti, entrando en la sección Que Vuelvan los Lentos. Usted sabe, cada día lunes y viernes, el equipo acá de este mal logrado programa, de este vilipendiado programa, que no es político, sino que magazine, intenta hacernos recordar y volver a aquellos tiempos en donde tú agarrabas así, en una noche, fuerza, agarrabas energía, agarrabas ganas para ir a esa fiesta y poder compartir con tus amigos. ¿Y por qué no empezar a jotear, a mirar, a cotizar, a tasar a aquella persona con quien querías entrar en calor profundo? ¿Sí? A ti te digo, amiga, a ti te digo, amigo, mucho antes de que ya después pasaras a mejor vida o a peor vida, depende cómo se mire, en un matrimonio o bien en algún momento, alguna instancia, ¿no? Decía, este huevito quiere sal y había que darle color. Y por eso, hasta este momento, digamos, ya estamos en julio, no, pero en agosto, hoy, agosto, han pasado muchas canciones y por Dios que hartas canciones de toda época, de todo estilo, pero siempre más o menos por ese lado. Y uno dice, ¡ay, qué habrá pasado si hubiese atinado! Y bueno, y aquí contamos triunfos y derrotas. Torombolo, permíteme decirte que por allá por los 90, esta canción yo la escuché, y una compañera de turismo con la cual yo tenía muchas ganas de entrarle. Porque fíjate que, pese a lo feo que soy, en ese tiempo tuve mucho éxito. Pero esta niña, te juro que, cual coyote detrás del correcamino, intenté y me costó. Y un día estábamos escuchando esta canción, y no es que haya cedido, sino que, a ver, le robé un beso. Esa fue la palabra. ¿Quién no ha robado un beso, weón? Por favor. Tengo una amiga que le robé un beso hace poco, así como, y cuando digo hace poco, no estoy diciendo hace un año, dos años, no, porque estoy en una seria relación. El hace poco para mí es, porque estamos hablando de esa época, y hace poco la vi, y dije, ¿te acuerdas cuando en aquel tiempo? Sí, pero en todo caso ella ya tiene su vida como yo tengo la mía, pero hace poco la vi y le dije, qué lindo momento. Obviamente recordábamos la amistad de todo el lote. Obvio. Éramos un lindo lote. Y da la casualidad que esta canción, melosa, sonaba en la radio. Stevie B, Because I Love You. Acá empezamos con Que Vuelvan los Lentos en Monos al Aire. En esta radio que cumple 10 años. Y en este programa, que no es político. Es TPP, Because I Love You.

Blues Crowd. Because I Love You con Stevie Vick está sonando acá en Monos al Aire, haciendo parte de esto que es Que Vuelvan los Lentos. Torombolo me dice que Stick con Show Me The Way es la canción que quiere aportar sin alabanza alguna. Está bien, que entre entonces Stick con Show Me The Way aquí en esto que se llama Que Vuelvan los Lentos. Ninguna batalla ganada, ninguna batalla perdida, me dice Torombolo. Grupiento. Qué grupiento, ¿ah? ¿Eh? Di que perdiste la batalla, si no cuesta nada, si yo no voy a hacer bufonería de aquello. Ya, esto es Stick, Show Me The Way. Que vuelvan los lentos en Monos al Aire.

¿Por qué no me decís la verdad, güey? Si fue una derrota tuya. Perdón, Don Bolo insiste en que no pasó nada, pero me la estáis. Ahí está Stick con Sean Medway. En que vuelvan los lentos acá, en Monos al Aire, en esta sección. Arrancando así el programa en este día, viernes 7 de agosto del 2026. Les recuerdo que estamos hablando de los influencers. ¿Acaso le escribes tú a los influencers alabándolo o funándolo? ¿Has tenido alguna experiencia con ello? ¿Pero te parece bien quitarle el trabajo a un influencer solamente porque te carga, no te gusta, te desagrada, simplemente por eso? Porque distinto es que alguien haya cometido una falta, como lo que pasó con esta niña y su perro con el wasabi. Pero otra cosa es porque simplemente te cae mal y ha pasado. Después lo vamos a repasar en el siguiente bloque. Y Torombolo, no me mientas. Tía Gladys dice que esto no le trae recuerdos, solamente satisfacción personal. Cinderella llega acá. A que vuelvan los lentos con Heartbreak Station. Gracias, tía Gladys, por poner la cordura acá.

Suena Cinderella con Heartbreak Station. Gracias, tía Gladys. Insisto, usted pone la honestidad a este. Di la verdad, vamos, Tolomoro. A continuación, y para cerrar este momento de que vuelvan los lentos acá en Monos al Aire, llega Fran Siniestro, que nos entrega esta canción llamada La Puerta de Atrás, con Alma Marla. Me imagino chequeado. Gracias, Fran Siniestro, por tu aporte a este, a esta mañana. Fran Siniestro es transparente y dice la verdad, no como tú. Colombón. Vamos con La Puerta de Atrás, con Alma Marla, la canción que Fran Siniestro nos brinda en esto, que es Que Vuelvan los Lentos. Acordes medio charros mexicanos, muy bien.

0: Por favor. Le dijimos a Francinetto que este tipo de canciones no eran para los días viernes, menos, aunque están todos prendidos. ¿Qué es esto de Alma Marla?
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0: Rompiendo tu cerrojo, no, por favor. Para la próxima me lo chequea, por favor. Ve que anda ahí, no hay más trombo hoy día. Y Francinetto igual. ¿Alabaste o funaste a algún influencer? ¿Hay que quitarle la pega o no hay que quitarle la pega? ¡Los influencers sueñan un pequeño sueño! Esto es Monos al Aire, acá en la radio de los monos. ¡Alma Marla! ¿Qué es esto, weón? ¿Qué es esto? Y no he dicho ninguna grosería, debería decirla.

Oye, inocente, te lo damos. Es solamente ver el nombre de la canción y saber quién la canta para saber qué tipo de tema musical es que está colocando este pedazo animal.

0: Estamos de vuelta acá. Estos son los titulares en Monos al Aire. Me están retando por lo de Francis Nietzsche todavía. Se me escapó, se me fue, ya. Soy ingenuo. Hay gente que está entrando a la radio a escuchar porque dice que yo no digo grosería ahora. Nada que ver. Si las voy a decir igual. En su momento la voy a decir. Ahora podía. Pude haberla hecho. Pude haber subido y bajado a Francis Nietzsche por mandarme esa canción. No lo haré todavía. Me guardo para más rato, no sé.
1: ¿Por qué no sale para afuera?
0: Voy a seguir. Incólume. Si me dura 2 días es mucho, ¿eh? Titulares de Chile y el mundo, en el espectáculo, el deporte, en la política, en la economía, en todo. Acá, en Monos al Aire. En la radio de Los Monos, 10 años junto a ti. Buenas señales inflacionarias. Perdón que me ría de que... Buenas señales. IPC anota un leve alza en julio y dato anual cae a 3,5%. La cifra mensual fue de 0,1%, informó el INE. A mí me interesa la UTM. Cita notario, ¿cierto? La UTM es la que nos interesa. La meto a ella en esto, ¿no? No solo seguridad, también controlar la agenda. El desafío puertas adentro del presidente José Antonio Kast. Analistas abordan su capacidad de ordenar al oficialismo y de que él mande, y no Quirós. Tribunal Constitucional rechaza solicitud contra Kaiser por sus dichos sobre el golpe. Hay que revisar cómo votaron, ¿eh? Mayoría apuntó a que ya no ejercía el cargo al dictarse el fallo. ¡Oh, que le gulé yo todo! Un estudio revela fuerte caída de velocidad tras remodelación de Plaza Baquedano. Bajó 67% en hora punta. ¿En serio? ¿En serio? Apuntan a sobrediagnóstico. Alumnos con necesidades especiales llegan a 473.000. Alertan que el sistema enfrenta demanda cada vez mayor. No lo diría yo con mis niños en condición TEA. La tía Gladys me mete el caso Sartor. Defensa de Pedro Pablo Larraín. Cuestionó el cálculo desprolijo de Fiscalía. Acusó que la estimación del perjuicio causado es inexacta. ¡Qué pechuga todo este problema, ¿eh? Ayer con la chica número uno hablábamos de los nombres de Cuico, así. Pedro Pablo, José Andrés. Estoy viendo los... ¿Cómo se llama? Estoy viendo los Lolosaurios. Ahí hay un José Andrés. Carlos Alberto. Nicolás Enrique. Nicolás Enrique anda metido, anda abriendo la tarasca y se anda metiendo en puro atado. ¡Déjate de hablar cuestiones! Un 61% considera que el ex subsecretario Rodríguez debería volver a su cargo si se establece que no consumió drogas. 61%, ¿eh? Es lo que votó la gente casi por casa. Hablando del presidente Kast, arriba Colombia para participar en la asunción de Abelardo de la Espriella. ¿Quién se puede llamar Abelardo como presidente? Sostendrá una reunión bilateral con el mandatario entrante en Colombia. Detienen en los canales australes a prófugo por explotación sexual de menores. La captura se concretó tras más de 10 horas de navegación. Hoy los turón. Cielo, mar y tierra se llama eso, ¿no? Ay, ay, ay. Socialismo democrático va a estar, dicen. ¿Qué? Las expectativas oficialistas sobre un quiebre en la oposición por seguridad. ¡Oh, los quiebres! ¿Cuántos quiebran? ¡Oh! Esto no es tenis, ¿ah? En materia internacional, condenan a Meta a pagar 567 millones de dólares a Estado de Estados Unidos por caso de menores en redes sociales. Pero Meta tiene mucha plata. Con el solo molido les paga. Si tiene mucha plata. Eso es en materia internacional. En materia internacional también me dice la tía Gladys, la chilena Tiki Plus marca un hito y debuta en Wall Street. Fija su OPI en 8 dólares por acción. Mira dónde está Tiki Plus. ¡Mish! ¡Mish!

Y cerramos estos titulares con las noticias en deportes y en espectáculos. Atleta chilena, Sofía Contreras hace historia en el Mundial Sub-20 en salto largo. Logró un resultado inédito para el país. Yo conozco varios que hacen eso. Es más, tengo una amiga que se pega un salto. Ya, mejor no digo nada. No tengo que decir esas cosas. Federación de Noruega. Federación de Noruega le hace incendiario pedido a Infantino mientras en España lanzan duro análisis a la crisis de la FIFA. Oh, Infantino en problemas. ¡Oh, chicos! Matías Claro, presidente de la Universidad Católica, explica por qué no han llegado refuerzos. Habla de bocina y le deja recado al hincha. El manda más lleva 4 meses en el cargo. Oye, chico, cuando alguien está a cargo de algo con 4 meses, no le pidan más. No le pidan más, por favor. Estoy hablando de Matías Claro, ¿eh? No de José Antonio Casas. Claudio Chiqui Tapia y la Asociación de Fútbol Argentino salen a respaldar al cuestionado Gianni Infantino. No es que el presidente de la FIFA está complicado y salta Chiqui Tapia. ¡Ah, chiquita! Ok. Me dio risa. Haré bufonería de aquello. El chiquita. Ya. Tía Gladys me tiene algo importante en espectáculos como para que yo diga, wow, tía Gladys se esmeró. No hablemos de Nicolás Larraín, el mentor de esta radio, por favor. Porque está metido en un tete por abrir el hocico. Ya, ¿usted quiere que comente igual? Lo voy a comentar, aunque sea breve. Todos contra Nicolás Larraín, conductor de Not News en Vía X y también conductor de En las Buenas y En las Malas, por abrir el tarro y decir que la televisión es picante como Julio César Rodríguez. Yo no quiero defender a mi amigo Nicolás Larraín, pero voy a decir algo. El fondo

Entonces ahora ni Pablo Maquena te prestó ropa, weón. Calma, calma, fiera. Si está bien, las bravatas también. La otra, mira, te mandaste una bravata contra la diputada Carmen Hertz, también quedó la embarrada. Uy, que ando fino hoy día para hablar. La embarrada. Y uy, yo me acordé de los tiempos de la FM Tiempo cuando te mandaste al pecho a la alcaldesa Quilicura. ¿O no se acuerda de eso? Listo. Ahora no es grosería decir hay que mamarla, ¿no? No es grosería, ¿o sí? ¿Se interpreta como eso? Ok. En otros menesteres, la tía Gladys me dice: hable del hijo de Alejandra Herrera, que pertenece a la cofradía. No voy a hablar de la cofradía. Sí voy a hablar algo que por interno me lo confirma mi querida Gabriela. A ver, déjame leer si estoy acá, déjame. Es que esto me da dar pie para otra cosa. Antes que... Estamos listos con los titulares. Espérate, déjame terminar acá con esto, ¿ya? Que me escribió, no me dio autorización del pleno, pero simplemente voy a decir que me dice que es mentira. Lo que pasa, que todos estos programillas de farándula, donde hay una mujer que no tengo idea su nombre, yo le puse Edna Modas porque se parece a la diseñadora de Los Increíbles, que dice que según sus fuentecitas, el programa Hay que decir lo que está en la tarde, donde anima a Pamela Díaz, ¿quién más está? Ignacio Gutiérrez, y un lote y un séquito de gente que algunos lo ubico, otros no lo ubico. Y que está en las tardes en Canal 3. Y la periodista de este programa, llamada Gabriela Sabaj, la cual yo la encuentro una periodista clever, aparte de hermosa, es un plus para ella, pero ella me dice que lo que acaban de decir del término de ese programa y que va... Y se acabó la farándula en Canal 13. Y que va a pasar a ser un programa de concursos, creo, ¿con quién? ¿A quién mencionaron? A la Bacaresa.

El periodista llega, toma un camino, el político, el deportivo, el de espectáculos o farándula, que hay una cierta diferencia media, como muy delgada entre espectáculos y farándula. Pero si lo hace bien, bienvenido. Pero me carga cuando hacen mal el trabajo periodístico y hacen mal la investigación o hacen mal en recurrir a fuentes que no son las grandes fuentes que... Por ejemplo, yo voy a decir algo que es súper loco. Acá cuando estábamos meses atrás, me acuerdo, muchos meses atrás, y estaba el doctor Garrido haciendo unos trabajos de transporte, ¿se acuerdan o no? Haciendo... El doctor Garrido, no es por nada, pero yo no voy a dudar de él. ¿Sabes por qué no voy a dudar de él? Porque es una persona honesta, una persona transparente, una persona de esfuerzo y ¿cómo se llama? Y que no tiene para qué venir a engrupirme. Y si él me contó que en la van, yo no sé si estoy bien con el recuerdo, si el doctor Garrido me está escuchando, después me lo confirma, pero si me decía en su momento que parece que Solabarrieta estaba curado como Botagua, o era médico, no me acuerdo cuál. ¿Por qué tengo que dudar de él? Dígame, ¿cuál es la falta? ¿Que él va a ser más famoso, el doctor Garrido? ¿Le va a dar más pega porque dice eso? Pues ¿cuál sería la razón de mentir? Ninguna. Es como yo acá cuando he dicho que cuando entré en radio conocí a algunos personajes, tratando de no romper los códigos, digamos, que existen en la televisión o en la radio, de mencionar ciertas personas que tienen ciertas actitudes que la gente para afuera decía, ¡ay, pero que... ¡qué matrimonio más lindo que tiene ese locutor y cómo ama a su señora! Y le ponía los cuernos en la radio. Y... ¿qué me afanera ser más famoso? No, estoy reconociendo algo que pasó en el tiempo, punto. Entonces, como fuente, yo la puedo citar, claro, la puedo citar.

O sea, la puedo citar, la puedo decir. Entonces, ¿por qué yo dudar de Gabriela Sabá en este momento que me está diciendo el periodista de Hay que decirlo, de que el programa sigue? Y que es mentira lo que están diciendo. Ya, eso nomás. ¡Vámonos! Les recuerdo. A todo esto, perdón. Antes de decir, les recuerdo. Tolombo, lo quedamos claro que para el final del programa nos vamos con fuerza, ¿cierto? ¿O no? ¿O no está claro eso? Pero si lo dijimos. Sí. El mismo. Mira, si él pudiera saber lo que estás diciendo, él se bajaría de su avión. ¿Tiene un avión la banda? ¿O el avión es de él? ¿O él lo maneja? Ya ni me acuerdo. Sí, parece que Bruno lo maneja. Se enojaría contigo y te patearía por lo que acabas de escribirme. Pero como no es así, vamos a dejarlo así nomás. No los compliquemos la existencia. Pero cerramos con ellos. Sí, con los grandes. Los más grandes. Cerramos al final del programa. Ya, listo. Ya no se diga más. Ya. Decía yo, o estaba tratando de intentar decir, que estamos hablando de los influencers en el sentido de saber si acaso tú alguna vez le has escrito a alguno. Porque uno desde afuera dice, ¡ay, los influencers acá! Sí, está bien, pero ¿alguna vez le has escrito? ¿Alguna vez le mandaste un improperio? Así como, ¡ay, que no puedo decir porque me prometí no decir grosería! ¿Pero un improperio? ¿Le has mandado a tú un improperio? ¿Le has dicho algo así como? ¡Ay! ¿Ah? ¿No le has dicho nada? No, pregunto nomás. O alabarla, o alabarlo. Pero también a la vez, es penca que le quiten la pega que tiene, porque tal vez como el influencer, por más que te guste o no te guste, es su pega la que está haciendo. Y tal vez la pega tiene que ver por otra cosa, ¿no? O sea, generar recursos porque vende, no sé, por argolla, no tengo idea, lo que sea. Porque una cosa es atacar a la persona, porque la persona puede ser, insisto, tengo dos casos que lo vamos a revisar después, que me parece muy extraño. Y simplemente saber si acaso a ti, por más que te moleste, tú le cagáis la pega. No hay problema en decir cagáis la pega, ¿cierto? ¿Por qué tengo una policía yo acá en este programa que me está diciendo, oye, ojo con lo que vaya a decir? ¿Cuál es el problema? ¿Me va a dar la rabia? Ya. Eso. Para la vuelta. Relájamela bien con... Sí, con Luis Alberto. Es que lo ves, estuve viendo... ¿Qué cosa? Ah, Luis Alberto también es nombre cuico. De verdad. Pero es un buen nombre, weón, también. Hola, ¿cómo estás? Luis Alberto. Sí, es que... Sí, lo vi todo. Fíjate, lo vi... Perdón. ¿Podemos... ¿Seguimos en titulares? Estoy todo el rato en titulares. Ya. No, es que lo que pasa es que terminé de ver todos los capítulos de Lolosaurios. Entonces... Y se me pegó lo pechugón. Pero son divertidos los viejos. José Andrés, ¿cómo te va? Federico, ¿cómo está? Cote. ¡Ay! Cote está así, el Cote. ¡Ay! Ya. No, pero yo decía eso. Ya, si es para relajar nomás. Tranquilo. Y Nicolás Enrique, que anda abriendo la tarasca y se mete en catado. Ya. No. Yo quería decir que había. ¿Este fin de semana? Sí, este fin de semana. Sí, este fin de semana fue. ¿El que pasó? No, ¿qué pasó? Estaba mirando, ¿cómo se llama? Estaba... Vi la dicha en movimiento. Yo dije eso hace un rato, ¿no? Lo dije ayer, parece. O lo dije anteayer, ya ni me acuerdo, lo dije antes. Sí, no cambiamos, sigue con los titulares. No. Me dije, ¿vas a cambiar? No cambio. Estamos en titulares todavía. Decía yo, que había visto la película La Dicha en Movimiento. Sí. No es la gran película, pero es súper choro ver cómo ahí se movía la... ¿Cómo se llama? Se hace una especie como de... No es, la palabra no es estudio. La palabra es el movimiento musical.
de cómo influye una cosa, influye en otro, como alguien apuesta por alguien, ¿ah? Porque alguien apuesta. Uno dice, ah, yo quiero apostar a esta banda. Y qué rico suena eso, porque alguien viene y dice, no, yo apuesto a esta banda, porque esta banda me parece que tiene algo. Y ese, ese es el ojo en su momento, no digo ahora, bueno, ahora no sé cómo estará, porque Charlie García está como más pausado, más tranquilo, etcétera, etcétera. Pero en su momento Charlie los produjo y dijo, no, estos niños son súper buenos, tienen algo distinto. Tan distinto que incluso yo me acuerdo cuando vi la entrevista de... No sé si fue la última. No tengo claro si fue la última o no, o es una de las últimas entrevistas de Jorge González, que le hizo el Chico Pérez. Y que él decía que le encantaba esa banda por otra canción, no la que vamos a tocar ahora, por otra canción. Y que encontraba que era súper entretenido y que tenían onda. Sí, tenían onda. Los Twists, claro que tenían onda. Por supuesto que tenían súper onda. Entonces, acá en Monos al Aire, vamos a la música. A la vuelta, entramos con el tema, ¿no? Le preguntábamos a la gente qué opina de esto, ¿o no? ¿Querrán hablar? ¿Querrán decir algo? Porque usted sabe cuál es mi pensamiento sobre los influencers, el cual no puedo decir porque no puedo decir grosería. Eso a la vuelta. Esto es Monos al Aire acá en la radio de los monos. ¡Los Twists! Yo estuve en esa esquina que dicen, en la calle allá en Buenos Aires. ¿No te pensás que una foto? Estos son los Twists acá en Monos al Aire. Nos vemos.

0: Ay, ya. Estamos de vuelta. Sí, acá en Monos al Aire, en este segundo bloque, en donde... Déjame entrar inmediatamente con el tema. Yo no sé si puedo hacer... Es que... No sé si va a salir bien esto, Torombolo. ¿Nos arriesgamos? Es que no sé, es que no tengo para buscarlo, pero si aparece, aparece. Si no aparece, no, ya. El asunto es que... ok, estamos hablando de los influencers en el sentido de que si tú has podido alguna vez tener la osadía de llegar y funarlo y decirle esto, otro. Yo sé que han aparecido casos, como el caso de esta niña que hacía publicidad en Falabella, que vimos el caso del perro con el wasabi, y así podemos empezar a mencionar varios que estaban ahí como en esa parada. Pero claro, hay algunos, insisto, que tal vez, por decirlo así, se lo ganaron. Pero tal vez, yo no tengo idea si no sé si la palabra es misericordia, porque en una de esas no la es la palabra. Pero puede ser que algunas personas hayan dicho, mira, mal lo que hiciste y te amo a dar con Tutti, y después vaya que sin pega. Alguien dirá, pero ¿qué pega puede necesitar ella si ella debería estar estudiando? Porque nadie estudia para ser influencer, partamos a base. Se da nomás la situación, porque tiene una linda figura y puede ser que la empresa diga, como marca, quiero que sea embajadora de mi producto y que lo venda, etc. Puede ser. En cambio hay otras personas que llegan y dicen, ah, ¿sabes qué? En realidad... yo me manejo bien por esto y quiero que ustedes me paguen, y no sé cómo será el trato interno, no tengo idea, y lo hacen. Hay personas, como en este caso de esta, voy a hablar de dos tipos de situaciones que, insisto, me parecieron bastante extrañas. Una es una pareja, o sea, digo, mamá e hija, que es, me parece que son de la Patagonia y que viven en Coyhaique, que parece algo así. Y que traté durante la mañana de buscar cuál es el porqué. ¿Cuál es el porqué de esto? ¿Por qué existe esa animadversión? Porque ellas bailan y no sé si promueven algún producto. Y según la hija dice que las critican porque bailan. No entiendo. Ahora, el otro caso sí lo entiendo, porque la mamá de esta otra niña, que es muy para el hacha, simplemente tiene una opinión política que incluso raya, mira, yo diría que raya entre los republicanos y los libertarios. E independiente que yo no convoque, ¿cierto?, sus ideas, ni tampoco las respalde, pero es su opinión. Pero tiene que ver un poco con la pega que hace aparte, porque tiene nuestra cuenta. Entonces yo voy a tratar nomás de entender esta situación y dejarla expuesta acá frente a todos ustedes, pero más allá no sé. Más allá no tengo idea.
1: Me cerraron Coqueta Lovers. Sí.
0: Pero a ese caso puede salir, no sé si va a salir bien esto.
1: La verdad es que esa cuenta era una cuenta bien querida para nosotros, la teníamos hace más de 10 años. Y
0: Coqueta Lovers cerraron.
1: Era nuestra cuenta comercial.
0: Cuenta comercial Coqueta Lovers.
1: Ayer, después de terminar el live, nos llegó una notificación y no la pudimos abrir más. Hicimos una apelación, pero probablemente no nos la devuelvan más.
0: 113.000 seguidores tenía.
1: La denunció.
0: Está hablando la mamá de la Osorio.
1: Reportó la cuenta. Yo, honestamente, chicas, miren, yo puedo entender que las personas, sobre todo la gente que es joven, no entiendan qué es lo que es una cuenta comercial y qué es una cuenta comercial que nosotros trabajamos tantos años.
0: Hay pianito, le
1: ponen. Y la perdimos, y bueno, ahora vamos a hacer las cosas por Coqueta Lover Reels. Yo sé que dentro de las personas que nos siguen, por la cantidad de personas que nos siguen, siempre va a haber un porcentaje de gente que te odia. Y a medida que son más grandes los números, el porcentaje de gente que te odia es más. Así es el tema con las redes sociales,
0: ¿no? Se me acabó el café. Ah, perdón, sigo.
1: Y que les va a dar una mierda.
0: Oh, dijo una grosería.
1: Si yo soy jefa de familia, si yo tengo que mantener mi casa, les va a dar la misma puta hueva. No les va a dar nada, porque si son capaces de reportar una cuenta por nada a unas personas que no han hecho nada, es porque realmente son descorazonados hasta la cacha, si no tienen corazón. No tienen alma.
0: Gente sin alma.
1: Y si bien es cierto, me da pena por mí, me da más pena por ustedes. Porque Dios está mirando.
0: Ah, no, está ahí. Porque no después, he hecho nada. Esta es la misma que el otro día habló.
1: Solamente de que existo, ese es mi único pecado.
0: Ya. Que el otro día también habló de Dios y que prácticamente Kass era el Dios y Boric era el Mandinga. Entonces, no, mucho. Hasta ahí está bien. Ella se llama Antonella Gutiérrez, ¿eh? Si es que alguien quiere saber cómo se llaman, si es que alguien quiere saber, pero no sé, nadie quiere saber. Y que tiene una hija, y la hija saltó así como, wow, como si fuera Leona, y lo cual está bien. Si le cerraron el coqueta Lover, que no sé qué cosa vendía, no tengo idea, se lo quitaron y obviamente salió gente al apoyo, a poder estar con ella, ya, bla, bla, bla, y todo eso. Entonces, claro, uno dirá, desde el fondo, ¿hace mal la gente en hacer eso? ¿O hace bien en hacer eso? ¿Se lo merecía o no se lo merecía? Etcétera, etcétera. ¿Está la hija por ahí o no? Quiero ubicarla, no sé dónde está la hija. A ver si acaso aparece por aquí. Ya se aparece la hija. Porque la hija, bueno, se fue en una... Un poco más y hay que llevar al INDH, ¿cachai? Como casi como los derechos humanos. Pero... ay, ¿cómo se llama la niña? Ya se me fue el nombre. Bueno. Si aparece, yo dije que si aparecía, no es que estuviera...
1: He hecho algunos live en TikTok.
0: Parece que venden productos como de maquillaje, algo así, ¿no? Algo así, parece. Bueno, ese es un caso. El otro caso es de unas niñas que bailan, que insisto que son del... No, ciérrame la cuestión porque si no va a sonar todas las cuentas. Y me va a aparecer gente que no quiero que aparezca. Entonces, al final, claro, resulta ser un poco... lápida. Sácame esa cámara. O un poco lapidario en ese sentido, y uno dice, bueno, ¿sabes qué? En realidad, acá lo que pasa es que hay un derecho, hay una libertad también, en este caso del trabajo, y alguien dirá, pero es que, claro, producto de lo que hacen, es que la gente viene y realiza esto. Ojo, acá el cierre de esta cosa, según ella dice, fue de Instagram. No sé, tanto, la reporta, no es que uno puede reportar, y dice, no, estos son unos malacatosos. En realidad, uno puede embarrar a una persona simplemente con el hecho de que a ti no te guste y quieras en masa ir contra esta persona y quitarle el trabajo. Ahora, insisto, acá hay un asunto de ideas o ideología que tiene esta persona y que a ti tal vez no te guste, no te agrade, y simplemente tú dices, sabes que en realidad no va nomás, y fuera. Y así nomás, así como pa, pa, pa, fuera. Por ejemplo, una ya fácil que ahora anda, ¿dónde anda? En Perú, creo. Anda en Perú, ella llega, se instala y puede ser mucho más poderosa en este aspecto que hablo. Ah, Chinita se llama, Chinita. Ándame donde. ¿Chinita se llama? ¿Chinitas? ¿Chinitas? ¿Cómo se puede llamar Chinitas? ¿Por algo se llama Chinitas? Bueno, a eso parece. Quiero ver solamente la defensa de ella, de su madre, la cual me parece muy bien. Si a mi mamá le pintan los monos, obviamente yo voy a saltar. Obvio. ¿Quién no va a saltar por su madre? Pero en este caso estamos hablando de esto. Mientras tanto, vamos a ver si... ¿entraste a Chinitas? ¿Chinitas 2.0? ¿Cómo se llama? ¿Por qué se llama Aileen Chan? Chan es un apellido chino, ¿no? ¿Será, pues, por eso se llamará Chinitas? Pero Chan no era el que estafó, ¿no? ¿No se llama Chan? No, ese otro. Estoy confundiendo. Ya, si abre el asunto, es que solamente quiero escuchar la defensa de ella. Si me parece bien, darle unos segundos. Me está viendo mi jefe. ¿Por qué me está viendo mi jefe? Por alguna razón me está viendo mi jefe. Ya, yo no sé cuál es. No, ella no es. ¿Será ella, no?
1: De 10 años de trabajo. Oh. Esa cuenta no era de una empresa gigante. Era la cuenta de dos mujeres que trabajan todos los días. Ah, es nuestro sustento. Esa cuenta significaba mucho para mí, porque es mi trabajo de años, porque la que administra esa cuenta soy yo. Ya. Y todos los días recibía mensajes de odio, hate y amenazas, incluso también de la misma página diciendo de que tenía denuncias.
0: Uy, el pianito, no pensaba hablar de esto,
1: porque sí me ha afectado mucho.
0: Ya, pero ¿dónde está el cuando defiende la mamá?
1: Una cosa es discrepar.
0: Nos borraron una década de trabajo.
1: Si alguna vez le he sacado una sonrisa, si alguna vez le he entretenido, si me...
0: No, quiero que defienda a la mamá.
1: Nada en este puto mundo me va a alejar de mi mamá. Nada, pero nada de lo que ustedes puedan decir va a cambiar la opinión que yo tengo de mi mamá.
0: ¿Ya?
1: Porque yo la he visto salir de los hoyos más oscuros, de las situaciones más
2: de la situación donde la gente no se levanta. Yo la he visto levantarse. Ustedes no tienen idea. Yo la amo, somos compañeras, somos amigas, somos socias. Ella es mi todo. Nunca van a poder ponerme. Ya, basta, está bien.
0: Déjame ver si acaso encuentro las de las niñas estas que son bailarinas o algo así. Yo los vi en la mañana en mi Instagram, capaz que estoy a reservar mi Instagram. ¿Cómo se llamaba? Aileen no. Bueno, a ver si lo encuentro. ¿Esta es? No, esta no. Bueno, el asunto es que eso queda perdón, eso queda establecido ahora como testimonio. Y cada uno sabrá en su fuero interno hasta dónde me calza o me ayuda esto. No lo sé. Dice acá el doctor Garrido, amigo, estoy tan cagado de plata que estoy pensando seriamente en ser influencer. ¡Cara dura! Lo de OnlyFans no resultó porque tuve miedo. Esa es la verdad. Ah, ¿no quería mostrar el cautín? Pero ya tengo mi perfil. ¿Para qué me manda esa foto, Leo? ¡Leo fácil! ¡No, Leo fácil! Pero, doctor... Este fue un regalo de los... Dice, voy a leer... Yo leo tal como me dicen las cosas. Regalo de los hueones pesados de los Padramas. Ay, te regalaron esa. Leo fácil. Ya, que hable el doctor Garrido mejor. Ya.
3: Hola, Telito. Oye, dos cosas, dos temas. Nada que ver con el tema de hoy. Solo son cosas.
0: Hable lo que quieras.
3: A otro. Todos pueden hablar. Otra hueá.
0: Hable lo que quieras.
3: Uno, tú posteaste en Twitter o en X algo caché, no me metí porque lo vi ahora en la mañana. Que se supone que las mujeres de 50.
0: ¿Sí?
3: Gozan mejor o ¿sí? disfrutan mejor la intimidad que las de 30.
0: Exacto, un estudio de España.
3: Weón, ¿me podía entregar detalles de eso, weón? O hacerme un podcast para yo mostrárselo a mi señora, weón. Por favor. ¿Ya?
0: Ya.
3: O no sé, para todas las redes sociales, todas, para que ella las vea, weón. Por favor, Telito. Te lo pido, por favor. Gracias. Eso es lo primero.
0: Ya, eso es lo primero. Paremos ahí. El doctor Garrido. ¿Quiere este estudio? ¿Pero por qué quiere ese estudio? ¿A por qué? Don Ignorante.
4: Buenos días, compañero ignorante de la izquierda del dial. Oiga, ¿se acuerda la influencer con la que se quería influencer?
0: De veras. Don Ignorante, no sea así con ella. ¿Qué es de ella todo esto? Ya no... Angie San Martín se llama. Eso, gracias a este nombre. Angie San Martín, creadora de contenido, fundadora de Moto Dream Chile, publicidad Maramarca, de Coyhaique. No entiendo todavía por qué... Ah, acá está... Ya vamos a entrar a eso. Déjame seguir leyendo, escuchando. Oye, el estudio lo vamos a mandar a Dr. Garrido con detalle de por qué y para qué y todo eso. ¿Ya? Todo eso. Ay, Dios mío, que haya que aguantar esto, Black.
5: Puta, me cae, así como decís tú, me cago con todos los influencers, no tengo idea de quiénes son influencers. Podría ser, mira, lo único que yo sí podría decir que conozco como influencer y que veo sus videos, el socio que hace de, pongámoslo a prueba, ¿cachai? Pongámoslo a prueba y uno que otro por ahí de divulgación entre herramientas y medias científicas.
0: Ah, sí,
5: como
0: sí.
5: la paneque que hace
0: también paneque,
5: influencer, entre comillas, pero sí, lo hace desde la ciencia, ¿cachai?
0: Sí.
5: Pero el resto, así como está la fácil y no sé cuál de otros hueones aquí, no tengo idea de quiénes son los otros hueones. Recién supe que existía esta hueona que le dio WhatsApp al perro, pues no tenía idea que había un personaje de esa calaña, hueón. Así que no, que se caguen todos nomás. Menos mi sucio del... Pongámoslo a prueba.
0: No, y sabes que la chica número uno sigue a uno que hace como de... Es como de automóviles. ¿Tito? ¿Se puede decir? Don Tito es el güeñe. No, Tito o algo así, no me acuerdo. Que habla de los autos, de... reclama por la benzina. Ese influencer sigue la chica número uno, creo. Y a mí también yo no sé qué tan pulento es, pero... Bueno, llega a ser hasta encheterio. Ya, doctor Garrido.
3: Ya, y lo segundo... bueno, ayer tuve que salir en la tarde, bueno, tuve que ir allá a la rotonda Lo Curro a buscar a mi hermano, que necesitaba cargar unas weas en la camioneta y traer de vuelta para la casa y no podía hacerlo, así que tuve que partir para allá, bueno, para variar, pues, para apagar un incendio.
0: Claro.
3: El tema es que me fui por la autopista Costanera, llegando al sector del Costanera Center, y me doy cuenta dónde está el nuevo funicular que yo trabajé ahí en RIMAX. Trabajé en esa zona. Bueno, esos módulos de trabajo grandes. Y me di cuenta, weón, que, bueno, ya está acá, está listo prácticamente. Y están estas cabinas donde van los pasajeros o turistas, etcétera, en dirección al cerro. Y están colgando, parecen como adorno de Navidad, weón. ¿Eh? Y están, hay como 40, así, al ojo caché como 40, o sea, tanto de ida como de vuelta. Están ahí colgando, los tienen envueltos en un tipo de una funda blanca gigantesca. Papel, están todos ahí colgando. Yo digo, Telito, no siendo experto, pero me hizo ruido el hecho de tenerlos ahí, podría llegar a ser peligroso, porque las piolas, digámoslo así, o los tensores donde pasan estos carros o las cabinas, están hechos para soportar un peso y una tensión, lo digo no siendo experto, de cierto peso, ¿cachai?
0: Y en cierto momento,
3: entonces,
0: claro.
3: Distinto es que pase una cabina, ¿cierto?, por un sector, y el peso se va distribuyendo. Después viene otra cabina, ya perfecto, pero van en movimiento.
0: Claro.
3: Entonces cuando llegan, digamos, al detenerse para que se bajen los pasajeros y se dé la vuelta y se devuelvan los pasajeros que vienen de vuelta, ahí en la piola o este tensor tiene un cierto descanso, ¿ya? No sé si se entiende.
0: Sí, lo entiendo.
3: Pero tenerlos ahí colgando, tanto de ida y de vuelta, y serán unos 30, 40... Eso produce una tensión constante. El peso, la piola en sí no tiene un descanso, está aguantando un peso constante. Y si le ponís, porque los carros están separados, no sé, a 15, 20 metros aproximado, uno de otro.
0: Claro.
3: No sé si alguien de la audiencia ha pasado por ahí y se ha fijado en eso. Me gustaría también saber la opinión. Pero yo digo, bueno, los expertos, bueno, los ingenieros, los superdotados cascos blancos, ¿no pensarán que eso hace daño, tener ese peso constante y detenido?
0: Buena pregunta.
3: Puede provocar un accidente, weón, y quedar un cagazo, lo digo ahora, ¿ya? Eso, ya, te quiero, chao.
0: Muy bien, ¿viste? O sea, acá, este programa es magazine. Vamos para allá, vamos para acá. ¿Esto está hecho por el Ministerio de Transporte o el Servio? ¿O alguien te ha metido ahí? ¿O es una concesión privada? Buena pregunta también. Doctor Garrido, si me está escuchando, por favor, me confirma lo que dije hace un rato, que no sé si me escuchó, de que usted cuando trabajaba para la farándula en una van, iba con Américo Salavarrieta. ¿Cuál de los dos ha curado? ¿Se acuerda? Si acaso me lo confirma. Solamente para confirmar mi postura que dije hace un rato atrás. Ya, eso. ¿Qué cosa? Ah, claro. Monos al aire a su servicio. Usted venga nomás y reclame por su comuna, su alcalde, el ferrocarril, el metro, todo. Todo se acepta. Para eso este programa es del pueblo. Por el pueblo, al pueblo, el pueblo, el pueblo. Iván Bas Vader, más conocido como el Natre, según Francinetro.
6: Ahora sí, ¿cómo está, Telito?
0: ¿Qué tal, Iván?
6: Mire, yo también sigo el pongámoslo a prueba, mexicano, muy bueno el weón, super pro. ¿Sí? También sigo a un coreano que está bien en Estados Unidos, que compra cosas ¿ya? y las pone a prueba también. Y sí, muchas cosas bastante buenas, pero esos dos en especial, ¿cachai? Pero a los que no tienen cerebro, no los pesco, weón. Quieren pescando a los sin cerebro. Por ejemplo, a los artistas conceptuales. A eso no los voy a pescar, po, que se pierdan.
0: ¡Los sin cerebro! ¿Qué va a estar pescando a los sin cerebro? Francinetro le dijo sin cerebro. Yo que usted le respondo. ¡Oh, qué cagüinero! ¿Quién me ha mandado un mensaje acá? Me dice aquí. Ah, perfecto, ya, muchas gracias. Sí, lo estoy tomando en consideración. ¿Eh? Lo tomo en consideración, sí, sí señor. Anóteme lo de... No te lo mandé recién. Oye, la banda del vertero está ahí, aguachado. Y usted sabe quién es el encargado, el jefe, el omnipotente, el dios, el más pulento, el papa, el más semental, el profesor Méndez. Y me dice, profesor Méndez, acá, los influencers viven de su visibilidad en las redes sociales, por lo que su negocio es que hablemos de ellos, ellas, reproduzcamos sus publicaciones y los hagamos visibles. Por eso mi política es no repostear sus opiniones, fotos, noticias, no responderles y bloquear. No les voy a financiar su negocio gratis. Mira, profesor Méndez es estricto. Es totalmente estricto, me parece muy bien. Él llega y dice, ¿por qué tengo que hacer eso? Pero este audio no es para mí, esto no es para el programa, ¿cierto? ¿Lo puedo escuchar aparte? ¿Sí? ¿Me cerrar el micrófono? Es que si es para el programa, es que quiero ir con lo de la otra pareja de influencers. Entonces quiero saber si acaso es para acá o no es para allá. ¿Eh? Voy a... Ciérrame el micrófono. Ah, no, es para el programa, perdón. Es que puede haber sido algo personal, entonces no, es para el programa. Profesor Méndez, lo escucho.
7: Oiga, don Telo, escuchando Black Widow, creo que hay que hacer una diferencia, porque lo que él describe es un divulgador. Ah. Y eso está bien, digamos, uno puede divulgar y comunicar ideas, proyectos, en fin.
0: Qué interesante punto.
7: Y las redes sociales son muy buenas para eso. Pero los influencers, la mejor definición que yo he escuchado son los proletarios del siglo XXI.
0: ¿Proletarios?
7: Son gente que no les da para ninguna otra cosa que para armar Kawin y vender ese Kawin, monetarizarse, dice. Monetarizar el Kawin en las redes. Eso es todo lo que hacen. Son proletarios.
0: Proletarios.
7: Qué buen término. Son los Camila Flores de las redes sociales.
0: La quinta de la torta, el profesor Méndez al final, ¿eh? Camila Flores. Que a todo esto tiene muchos problemas Camila Flores ahora. Gracias, profesor Méndez. ¿Eh? Esas son opiniones, pues no. No como las del frente, ¿eh? Don Ignorante, dígame.
8: Oye, creo que todos vemos el mismo mono de pongámoslos a prueba. Yo me acuerdo que al principio salía con una niña, con una flacuchenta, ¿sí? De ahí que lo veo. Pero como usted dice, o sea, ver influencers o seguir weones, puta, hablan puras huevas, pues uno ya está viejo para escuchar esas huevas, weón. Ay, la gente, weón, influencer, weón, de mierda, weón. Inventaron una pega, un weón, puta, y se forraron de plata, weón. Oiga, pastor, hagamos la iglesia, weón, corremos.
0: La iglesia.
8: Le hacemos por TikTok la iglesia, weón, y así gastamos menos plata.
0: Ya. No, si la idea anda dando vueltas, hace rato anda dando vueltas la idea. Doctor Garrido, ¿me va a responder lo que le pregunté o otra cosa?
3: Américo iba entonado.
0: ¿Ya?
3: Incluso ese se acomodó en el asiento de atrás, el que va atrás, y se acostó, así acurrucadito.
0: ¿Ya?
3: Y se tapó con su chaqueta que iba y durmió. Durmió incluso en la maleta que andaba trayendo un cojín. Y me bajé, saqué el cojín, se lo pasé, oh, dijo gracias. Y se acostó y se fue durmiendo y despertó cuando yo llegué a la casa de él. Ah, a la entrada del condominio.
0: Ya.
3: El charola pizarro, no, como tagua. Bueno, para el whisky, incluso cuando terminó la grabación, pidieron y la producción tuvo que salir a comprar más whisky. Porque
0: ya,
3: él,
0: la historia,
3: el charola pizarro y el... Ay, el que relata los partidos.
0: ¿Qué cura? ¿El Nero Palma?
3: El Palma, el Charola Pizarro y el Palma, oh, se zamparon todo el whisky. Y
0: hoy los dos tomar whisky.
3: Y hoy se pusieron a hacer show, después eran las 3:30 de la mañana, no se querían ir, y fue como, oiga, ya no, ya nada más, o sea, váyanse, hay que ir a dejarlo.
0: Entonces no era Solabarrieta, no era Solabarrieta entonces.
3: Y el Solabarrieta, no, curado. No,
0: ¡ah, era!
3: Hasta las patas. Y de copiloto, poniendo música y dándole volumen a la radio, cantando fuerte, y yo era su mejor amigo del mundo, hasta que llegué a la casa. Y bueno, lo único más satisfactorio fue ver a su esposa ahí, que salió y fue a recibirlo. Linda la mujer, y nada que decir. Eso, chao.
0: Ya, ahí está, ¿viste? Ya. Entonces, perdón, yo esto, si alguien está escuchando recién el programa, lo que pasa es que yo había hablado al principio de una periodista que me escribió diciéndome que era mentira lo que estaba diciendo el programa de farándula, que el programa hay que decirlo en la tarde de Canal 13 iba a terminar. Y yo dije, ah, es que ella dijo fuentecitas. Entonces a mí me carga cuando hay fuentecitas. Tenemos que ir a la fuente. Acá el doctor Garrido, lo dije tiempo atrás, el doctor Garrido estaba en una van haciendo un trabajo de transporte y él estaba viendo muchas cosas, algunas que podía decir, otras que no podía decir en su momento, y ahora las dice porque yo lo escuché y dije, ah, pero si es bueno para la mandanga un perico, o es bueno para el copete otro perico, bueno, yo no lo sé, pero si me lo dice él, ¿por qué no confiar en el doctor Carrillo? ¿Qué iba a sacar? ¿Qué iba a ganar? ¿Qué iba a perder? No, nada. Confianza. Listo, eso es todo. Muchas gracias, doctor Carrillo. Ya, ¿qué más queda? Ah, el WhatsApp de los monos. Ah, no, iba para allá. Matador, ¿cómo está? Buenos días. Se le saluda. Me cargan los odiosos reculeados, esos que andan puro escribiendo weá en la red y con pura grosería. Estoy leyendo lo que dice él, no son mis groserías. No tienen nada mejor que hacer que andar hueveando. Influencers. Me cago en los influencers. Es lo que dice Matador. Yo no. Me da tanta risa eso que dice Iván Babete de pedazo de animal, dice Carla Sibila. Ah, ¿le gusta el pedazo de animal? Ya. Don Telo, ¿para qué escribirle a un influencer? Dice Matador. ¿Qué sentido tiene? ¿Saben algo? ¿Son mejores que uno? ¿Ayudan en algo? Si les pido plata, ¿me darán? ¿Por qué no? Porque dice... Porque no sé qué más podría pedirles. ¿Chichirán es un influencer? No. ¿O Jamones Kaiser? No. ¿Usted es mi único influencer, don Telo? Ah, no me acuerdo. Señor, ¿qué influencer? Yo no influyo a nadie, ni a mi mujer influyo. Si le pido plata al influencer Odín, ¿me dará algo? No. No me ha dado ni a mí. El doctor Garrafa, el Cristino, audios largos y fomes. ¡Ay, no! ¡Qué fome! Es interesante lo del doctor Garrido. Que ahora va con ese audio puede ser diputado. Ya, nadie más. Ah, que me está queriendo. ¿Puedo saludar a una amiga que me está invitando a algo? Ya van a salir de acuerdo. No, si una amiga de años me está invitando. Mi querida amiga Cintia. Cintia Pinto, saludos para ti, cariñosos. No sé si está escuchando porque te está trabajando, pero le dije yo que estaba al aire, que estaba haciendo este programa, este programa mucho. Sin groserías, muy respetuoso de la gente. Y que me dice que vive en el pasaje. Listo. Que voy a tener una conversación podcaster, ¿ya? Eso no más quería decir, quiero saludarla cariñosamente. Y a Paola Lara también de Yapa. Porque me dice, voy a juntar con dos, vamos a hacer un trío. Oh. Ya, sal de ese bosque ahora mismo ya. ¿Cómo puedo salir de este bosque al cual me metí yo sin pedirlo? Ya, porque la estoy leyendo, hombre. Está viendo un favor para hoy día bien, habíamos quedado en una reunión. Sí, una reunión, ya, basta. ¿Quién me puede salvar? Fran Siniestro, ¿quién más que él? ¡Adelante, Fran! ¡Sálvame de esto que estoy metido!

0: Y llega Fran Siniestro en los días viernes, que usted sabe que es un poquito más especial. Espero que sea especial, de verdad.
1: Buenos días, don Sarmiento. ¿Cómo están este día viernes con solcito?
0: Sí.
1: Hoy se me acercaron las cabras chicas ahí en la feria. No en la donde estaban los diputados, don Sarmiento. Sí, que están peleando. Tiene unas cabras chicas que se llaman Baby Metal, que dicen que son un fenómeno único, que fusiona el heavy metal con la estética y música del J-pop.
0: ¿Baby Metal J-pop?
1: Creando un subgénero conocido como Kawaii Metal.
0: Kawaii
1: Metal. Se formaron en el 2010 en Tokio como un subgrupo del proyecto Idol Sakura Kakuki.
0: Kakuki. ¿Qué dice?
1: Talento, ambos incorporated.
0: Incorporate.
1: La idea original fue el de productor Coba Metal. Oh, es puro metal, don Sarmiento, se parece a Codelco.
0: No seas estúpido, sea.
1: ¿Quién buscaba combinar la energía del metal con la voz y coreografía de los ídolos japoneses?
0: Ya.
1: La iniciación de Baby Metal ha ido cambiando con el tiempo y la formación original era un trío. Su metal, que se llamaba Suzuka Nakamoto, que era la vocalista principal, que nació el 20 de diciembre del 97, porque la tengo anotado en su calendario y la saludé. Originalmente la única que cantaba en el grupo, mientras las otras dos se encargaban de los coros y el baile.
0: Baby Metal.
1: Moa Metal, metal no Moai Don Sarmiento, que se llama Moa Kikuchi,
0: ¿qué?
1: Vocalista secundaria y nació en el 99.
0: Okay,
1: Yui Mizuno, vocalista secundaria y bailarina, nacía en junio también del 99. Y que se fue el 2018 por problemas de salud, comió mucho arroz y...
0: ¿Perdón? ¿Qué comió?
1: El grupo consiguió actuando como dúo con un grupo de bailarines de apoyo conocida como Avengers. En 2023 se anunció la incorporación oficial de Momoko Okazaki, conocida como Momo Metal. ¡Ay, puro metal del Termin! Tiene una barra que cierro. Como miembro permanente volviendo a la formación de trío. En los conciertos, la parte
2: instrumental
1: corre a cargo de la Kami Band, un grupo de músicos sesionistas virtuosos que son tan capos que son considerados dioses de los instrumentos.
0: ¿Qué?
1: Le tiraron muchos instrumentos.
2: ¡Yo no sé quiénes son!
1: Su carrera ha tenido un ascenso meteórico desde sus inicios, ya que lanzaron su primer álbum homónimo Baby Metal y fue un éxito inmediato, convirtiendo en artistas japonesas más jóvenes en entrar en el
0: conocimiento
1: de la lista Billboard.
0: ¡Billboard!
1: Temas como Gimme Chocolate y Megutsune se volvieron virales.
0: ¿Cómo Gimme Chocolate?
1: Su segundo álbum, Metal Resistance, obviamente voy a comprar fierro, salió en 2016 y en 2019 publicaron Metal Galaxy.
0: Mega
1: en
0: Galaxy.
1: En 2023 lanzaron The Other One, un álbum conceptual que fue con el apoyo mío de Sarmiento.
0: Carla Sevilla, dile clases de inglés a este.
1: Y ese mismo año Momoko Okazaki se unió oficialmente como tercera. Su quinto álbum de estudio titulado Metal Fort fue a la zona de agosto de 2025 y es el primero con Momo Metal como parte oficial de la banda.
0: Suena como Petit Fort.
1: Han actuado en grandes festivales internacionales como Glowstrom, Bury, Sony Spere, Rockin' the Ranch y Viña del Mar. No, mentira,
0: Viña del Mar, ¿no? ¿Qué ves?
1: Ha compartido escena con leyendas del metal como Metallica, Slayer y Roberto
0: Metallica.
1: Halfordo.
0: Metallica.
1: Roberto Halfordo. ¡Eh, porque usted la publicite y muestre la música de estas cabras chicas! La dejo con una canción que está con un calvo ahí que parece que es Koyak Don Sarmiento.
0: ¿Qué?
1: La canción se llama Painkiller y junto Breaking the Law. ¡Ay, se lo dejo a Don Sarmiento para que le... Oye, este me pasaron Laserdisc. ¡Ah, ¡oh, Don Sarmiento! Ahí lo para que vea el video también.
0: ¿Tenía el Laserdisc, trombolo? Ya, tócate el Laserdisc de Baby Metal que toca ahora en la joyita musical de los viernes de Fran Siniestro. Aplausos para ellos.

Este pedazo de animal trae puros covers nomás, pues ni penca el cover que trajo ahora. Saquen esa mierda de ahí, queremos. 3, 2, 1.

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Sí, está cantando BJ Thomas, cantante estadounidense que está de cumpleaños en el día de hoy, lo recordábamos acá en Monos al Aire. Y que acompañó una gran película, ¿eh?, de Paul Newman con Robert Redford. Sí, cómo no acordarme. Butch Cassidy. Y gran video para esta canción de esa película. Sí, notable. Así que BJ Thomas, feliz cumpleaños donde quiera que estés. Aprovechamos a decir que hoy día es el Día Mundial de los Faros. Los faros son bonitos, ¿eh? Me gustan los faros. ¿Quién vivía en un faro? El papá de Aquaman. No es chiste de la película. Oye, hay actores, ¿eh? Ignacio Garmendia y la Blanca Levín. Siempre me cayó bien Blanca Levín. Están de cumpleaños en el día de hoy. Al inicio del programa saludamos a Carlos Vive, como correspondía, aunque Patricio Guiluz debería hacerlo con mayor razón a las 14 horas, porque ahí este toca estas canciones. Bueno, también hoy Carlos Monzón habría estado de cumpleaños hoy día, ¿eh? Pegaba fuerte, si no pregúntenle a la... No, no. Basta de bufonería con Carlos Monzón. Hay una periodista que a mí me gusta mucho que se llama Ángeles Balbiani, que está de cumpleaños hoy día, que es del programa de la mañana de Canal 13. Un saludo cariñoso para ella, un día conversamos con ella. Cariñoso para ella, hermosa, periodista argentina. También fue modelo, ¿eh? Wow, listo, la dejo ahí, ¿no? Obviamente que para el final del programa vamos a dejar al cantante británico, atención, para el final, no ahora. Y también está de cumpleaños otro grande, un prócer do Brasil. Un cantautor brasileiro. Muito gostoso. Homenajes, hurras y vítores para Caetano Veloso. Feliz cumpleaños.

0: verão. Que me encanta el bossa, weón. Ya, listo, ahí está. Perdón, ¿hay gente que está hablando? ¿O quiere decir algo de lo que pasó a reciencito, me imagino, o no? ¿O de los influencers?
1: Oye, hay que decirlo, Baby Metal, a comparación a toda la otra basura que pone mi super mejor amigo Frank Siniestro, le pega una patada en la raja todo. Y este cover de Painkiller, de Judas, no está malo tampoco. Así que insisto, entre los reggaetoneros y todas esas huevas que pone Tigresa del Oriente, esto está bueno.
0: Algunas loas para Frank Siniestro, me parece muy bien. Me parece hasta normal, diría yo. El día viernes se supone que se desbanda. ¿Qué dice acá? No sé. Norma Blas mandó un... Ya. Lo voy a leer al tiro, ¿no? ¿O lo leemos al tiro? Sí, le damos al tiro. Dice, ya, pues, hablemos con Odín para que me financie unas clases de inglés a Frank. Yo feliz le enseño a pronunciar. Odín ni apareció por acá. Mi querida Norma Blas me manda un mamotreto que lo voy a leer gentilmente y de ahí pasemos a la banda del vertero. Alcanzamos con la banda, ya que la banda estuvo presente el profesor Méndez. Dice Norma Blas, mi querida morenita, dice, quiero platicarles de algo que todos vemos a diario, pero que vale la pena reflexionar. No todos los influencers son iguales y hay muchos que... Allí hay mucho que aprender a distinguir entre unos y otros. Antes de seguir, ¿fue en México que prácticamente matan a los influencers? Así, a ese nivel. Fue un video de ayer que vio, ¿no? En un lugar. ¿Puede haber sido, no? ¿De México? Y antes había una mexicana que... Pero a veces parece que fue una cosa de celos, parece de la pareja, no sé. Pero bueno, igual... Son influencers. Ya, sigo. Hoy en día vemos como a veces suben mucho las vistas o se hacen famosos solo por una queja o incluso por hacer cosas indebidas. Sí, eso lo hemos visto, lo hemos conversado acá. De esos pelotudos, no es una grosería, ¿no? Pelotudos que se colocan en un, no sé, en un risco para sacarse una imagen y a veces mueren por andar haciéndole cera. Una vez una perica al lado de una línea férrea. Un tren le pegó un topazo y ahí también quedó tirado y murió. Entonces,

vida no tiene por qué ser siempre llanto. Hay cosas que se ven mejor con una sonrisa, sin darle más importancia de lo que merecen. Pero por eso no significa que todo lo que dejemos pasar o lo tengamos o que no tengamos criterio, perdón. Yo sé muy bien diferenciar. Hay situaciones donde se hay que exigir, donde se hay que pedir ayuda y actuar, y hay otras que simplemente son historias armadas, dramas exagerados que solo buscan ganar más vistas. Y aunque a veces les funcione, no debemos confundirlas con la realidad. Por eso mi conclusión es sencilla. Hay de influencers a influencers. Podemos aprender mucho y reírnos y conocer nuestro mundo mejor si elegimos bien a quienes seguimos. Si nos quedamos con lo bueno, lo honesto y lo que nos suma. Y sabemos separar lo que es verdad de lo que solo busca atención. Eso nos ayuda a ser personas más conscientes, más sabias y con el corazón bien puesto. Bueno, esa es mi humilde opinión. Te quiero, te amo con todo mi corazón. Mi influencer preferido. ¡No! Yo no soy influencer de nadie, por Dios. ¡Qué cierre más malacatoso! Gracias, Norma. Bonitas, lindas palabras. ¿Hay algo en Twitter? ¿O no? Que me están mandando un mensaje de otro, de otra cosa acá. Déjame mirar. Ah, es que no, es que yo creo que esto está de. No, parece que no, parece que no, ¿eh? No hay. No hay, gracias. Listo, lo dejo ahí. Es raro esto, pero cerrar con la banda del vertedero es raro, pero este es un programa raro. ¿En serio? No he dicho ni grosería.

Profesor Méndez, el que está a cargo de esta banda del vertedero, que opinó hace un rato, ¿ve? Él opina. Black, que también le gusta la tontera, opina. Diríamos que el único que nos manda opinión es el Sambo Kunta Quinte de Juanito P, porque él no tiene derecho a opinar. Solamente a trabajar. Nada más. Tiene que trabajar. Trabaja, trabaja. Igual que los chinos. Trabaja, trabaja, trabaja. Es lamentable, sí, lo es. Pero así es la banda del vertedero. Digo yo, para que alguien no diga, uy, ¿por qué lo tratan así? Así se trata, ¿no? ¿Qué tanta cuestión? Ya. ¡Otra vez la embarré! ¿Quién dijo esto? Fiscalizado sorprende con un mea culpa en vivo, pero su familia respondió con un WhatsApp bien especial. A diferencia de la gran mayoría de los conductores fiscalizados que son sorprendidos por los matinales de la televisión, esa televisión rasca que dice Nicolás Larraín. A diferencia de la gran mayoría de los conductores fiscalizados y que son sorprendidos por los matinales de la televisión, Daniel optó por agachar la cabeza y hacer un mea culpa. Se trata de un chofer al que pillaron en Pedro y Reserda con el permiso de circulación vencido desde el año 2013. ¡2003! ¡2013! Y varias multas que bordean los 2 millones de pesos. Dice, hay varias que prescriben, eran más que nada por TAG. El auto es del año 2013, lo ocupo para trabajar. Sufrí un percance, un año pagué nomás, para nunca más. Tendré que pagarlo. Contó el hombre con honestidad en el panel del matinal de Canal 13. Ya en confianza, el hombre reveló que le habían quitado el vehículo 2 veces el año pasado. Dice, era una estupidez de uno. Pagaba el parte y seguía manejando igual. Es por negligencia mía, nada más. Entiendo el sistema, todo lo que están haciendo. Es así la nomás la cosa. O sea, reconoció por todos lados. Luego procedió a confesar el drama que más lo atormentaba. El reto que se le venía en la casa, o sea, el lumeo. Dijo el hombre, soy casado, me van a retar una vez más. Disculpen familia, otra vez la embarré. Hay que tener plata para pagar esto. Uno cometió el error, nadie más. Sinceró. El señor Daniel aseguró que todos los miembros de su familia le iban a llamar la atención por lo ocurrido. Momento en que agarró su celular y se percató de que su WhatsApp estaba saturado de mensajes porque estaba saliendo en la tele. Comillas, estoy mirando mi WhatsApp y es para la risa la cuestión. Me veo encachado en la tele. Mi hija manda, ¿qué hace el guatón en la tele? Tiene el permiso de circulación vencido. ¡Qué vergüenza! Ahora mi yerno me está llamando. Todos se ríen. No es broma. Después reveló el mensaje que le envió su esposa. Dice, comillas, no me llames, qué vergüenza.

Terminó diciendo este señor, me van a dar buscando por mar y tierra. Ahora soy más famoso que Bocinha, el nuevo jugador de Colo Colo. El hombre se equivocó. ¿Cuál es el problema? Si todos nos equivocamos. ¿O no, Torombolo? ¡Un error! Everything but the girl. Dice Ron. ¡No te equivoques! A la vuelta de la canción cerramos el boliche llamado Monos al Aire. En la radio de los monos. Y yo no soy pastor y yo no soy influencer. Ni tampoco digo groserías.

Bueno, quiero dirigirme a todas esas personas que han estado comentando cosas de mi mamá y de mí en redes sociales. Está bien que hagan memes de nosotras bailando, pero igual no se tomen el atrevimiento de tener que exponer el pasado de nosotras ni exponer la vida privada. ¿Quién les ha dado autorización a ustedes para que lo hagan? No entiendo en realidad qué daño les estamos haciendo. Si somos creadoras de contenido, de que no sé si les molesta nuestra forma de bailar, nuestra forma de vestir, nuestros seguidores, porque tenemos una comunidad muy grande, gracias a Dios. En realidad no sé por qué tienen tanta envidia, tanto odio en su corazón. Y espero que puedan sanarse, porque eso no está bien. No está bien hablar así de una mujer, de exponerla de esa manera tan horrible, tan fea, en serio. No, también decirles que todas las mujeres nos merecemos respeto. Y no importa a qué nos dediquemos, eso no le importa a ustedes. Ustedes deben preocuparse de su vida. Deben tener más respeto por la mujer porque ustedes nacieron de una mujer. Respeten, imagínense que puede ser su mamá, que puede ser su hermana, que puede ser su tía, su prima. Así que por favor, más respeto hacia la mujer. Yo sé que van a empezar a atacarnos, porque siempre atacan por todo lo que uno dice, por todo lo que uno hace, por la forma en que se viste, por la forma en que nos expresamos. También decirles que no nos hacen daño con todo eso, pero sí, tampoco voy a permitir que nos falten al respeto. Y si siguen apareciendo este tipo de contenidos en las redes sociales, vamos a tener que tomar acciones legales. Eso. Por favor, háganse cargo de sus propias vidas. Si quieren tener fama, háganlo. Empiecen a crear contenido, empiecen a subir videos de su día a día, contando sus anécdotas. No sé, chistes, humor, pero no se cuelguen a través de personas. Porque así

Ay, estaba comiendo. Yo no sé si esta niña lo arregló o lo embarró más. Y ellas son las bailarinas de la Patagonia, que bailan las dos, la madre y la hija, pero todavía estoy tratando de entender cuál es el problema de... ¿Y el pasado? ¿Cuál es el pasado de estas dos? Ya, así reaccionan los influencers cuando se sienten atacados o funados, ¿cachai? Ya, no más comentarios. ¡Cerramos el boliche! Déjame terminar de comer, hombre.

0: 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Quedan opiniones para irnos. Quédate en la sintonía, ya se viene Radio Culturizando, el reprise de los mexicanos, la dupla potente, la dupla guacamole, la dupla tequila, ¿ah? La dupla explosiva. Ahí está Mario Rastachar y Norma Blas con Radio Culturizando, ahora en el reprise, en un ratito más. A ver, ¿qué es lo último que hay? Hoy, no sé qué decir, güey. Francis Nieto, ¿qué pasa?
1: ¡Oh, Cervito! ¡Oh, qué extraño que al Nadre no le haya gustado! ¡No, mami, metal! ¡Don Cervito que está cantando con el pelado original de Eden, Robert Halford! ¿Qué? ¡Ah, cómo estuvo Cervito que aproveché de tomar una clase express con la Carla Priscila! ¡Ay, Don Cervito! ¡Cómo darle el gusto al amargo! Pues ya sabes, ya cuando necesiten que la gente sea de una fiesta, lo llaman. ¡Porque lo he hecho todo!
0: ¡Qué imbécil! ¡Ya! ¡Ok! ¡No puede ser! ¡No puede ser! Amigo, me dice acá el doctor Garriba, me está matando donde está trabajando. Aquí trabajando, por favor, un saludo afectuoso a mi jefe, a su jefe, José Martínez, que te está escuchando. ¡Está escuchando! ¡El jefe! Atención, atención, atención. El jefe está escuchando del doctor Garrido. Suele el sueldo. Imposiciones. Y... y llele una minita. ¡No! ¡No, no, no, no! ¿Cómo se le ocurre eso? El jefe no hace esas cosas. Don José Martínez, un saludo cariñoso desde la Radio de los Monos, desde este programa llamado Monos al Aire. Me dice, chao, hasta el lunes. Hasta el lunes, señor. Muchas gracias. ¡Trabaja! Ay, Dios mío, que haya que aguantar todo esto. ¿Qué más tengo acá? Espérate. ¿Qué cosa?
1: Creo que lo conocen como el influencer amargo de un Cervito. El influencer Natre.
0: No te... ¿Por qué hablas así de Iván Bavedel y el influencer Natre? ¿Qué es eso, Natre? ¡Natre influencer! No le puedes decir así. Perdón, ¿quién de acá? ¿Matador? ¿Qué pasa?
2: Yo sueño solo leerlo.
0: No, pero si no fue tan largo lo que dijo Norma Blas. Estuvo precisa. Dice, ¿quién chucha habla? No tengo idea de quién es. No, si, le acabo de decir que son dos cabras que bailan ahí en la Patagonia y que no tengo idea todavía cuál es el leitmotiv para odiarlas. Tampoco bailan la última chucha. Aparte que ella habla como chaño, ¿eh? Tiene como un... Como que pareciera extranjera, no sé.
3: Elpo, el influencer wea.
0: Francisco, basta de guerras acá. No más peleas. Era una canción, ¿no? ¿De quién era esa canción? No más peleas. No... Ya me acordé de quién era. Ya, lo último antes de irnos, Black.
1: Uy, casi lloré con la... ¿Sabía que ahora me hizo ruido la... no sé cuánto, la que pusiste ahí, que esa vieja, una vieja que yo no cachaba que existía tampoco, porque vi un solo video donde le hacían mierda en el luchín, o sea, en esas páginas donde enmienten cosas. Claro, la vieja entera facha y habla pura hueapo. Entonces, no sé, desde que los 200.000 niños haitianos, ¿cachai? De ¿sí? que tienen a quitar la casa y no sé qué, weón, más. Ah, de los 4.000 billones de dólares, weón, que se perdieron en el gobierno pasado.
0: También.
1: Entonces, por eso le hicieron mierda, por mentir, por informar noticias falsas. Ahora que le haya afectado la pega, bueno, me da lo mismo por weón, si no... Si se cree Viaraya, weón, ¿para qué te meten en hacer weas mentirosas? Ahora, si es verdad, si tú estás hablando con cosas de verdad, yo creo que no nos botan páginas, pero hay otras páginas peores que de repente son menos mentirosas o te hablan con verdades. Y ahí están, ¿cachai? Ay, la buena, ay. Como sale en su corazón, usted era llena de una mujer y después andan reclamando contra las feministas, weón, a las weón.
0: Perdón que me ría. Oye, segundo programa que no digo una grosería. Me siento mal. No sé qué hacer. Les prometo que el lunes vengo con groserías. Incluso voy a buscar nuevas groserías. Sí. Dejemos de lado las clásicas. Se viene Radio Culturizando. Usted que está en la mañana. Si está en la tarde, siga nomás en la tarde porque va a haber Moloch, ¿no? Va a haber Moloch. Después me dice Mario Retache si hay Moloch a la medianoche. Si está en la tarde, usted escuchando este programa. Pero si está en la mañana, ya se viene Radio Culturizando. Después, 14 horas, Patricio Guiluz con el Me Haces Tanto Bien. Ahí, en vivo y en directo para todos ustedes. Tocando a Carlos Vive, porque está de cumpleaños. No es que le gustan los colombianos y le gusten las colombianas a Patricio Guiluz. Hola, saludito. Hola, amiga colombiana. Caliente. Digamos las cosas como son. Y después, la retransmisión de Laisi Te Levanta con Carla Sibila, que le va a enseñar inglés a Fran Siniestro. Y esta retransmisión de este maldito programa de a partir de las 5 y tanto para adelante. Esto fue todo. Esto es todo, amigo. Hasta aquí, monos al aire en la radio de los monos. Nos vamos con el cumpleañero. Obviamente, honores y vítores. Él viajó con su avión acá a este programa. Llegó, aterrizó en el aeropuerto donde está Fran Siniestro haciendo la... Para allá, muévase para acá. Y le fue a abrir la puerta del avión el mismísimo Juanito P. Sí, pues Juanito P es el único que hace todas las pegas en esta radio. Y llega acá. Y nos vamos. Esto fue Monos al Aire acá en la radio de los monos. Sin groserías. Feliz cumpleaños para Bruce Dickinson, por supuesto. Llega el sonido Maiden acá para cerrar este programa. De Morondanga. Como decíamos antes, Iron Maiden, Run to the Hills. Esto fue todo. Gracias. Chau.

Oye, Sarmiento, qué caprolálico es. El Iván Buffet debería tomar una clase de por usted de dicción. Sin groserías. Don Sarmiento.

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0: Hola, hola, buena tarde, bochitos. Este fondo de jarana me da por sacar mi acento yucateco. Madrina, buenas tardes.
1: Buenas tardes, ¿cómo están? Espero que todo el mundo se encuentre muy bien. Les saluda la morenita Norma Blas desde Tizimín, Yucatán, aquí haciendo una dupla con nuestro querido Mario Rasca y con este Radio Culturizando. ¿Hoy sí me lo dije bien?
0: Esto, ahora sí te salió bien, madrina. Por eso, dobles aplausos, besos para la madrina. Por fin.
1: Por fin, ya sería el colmo. Y bueno, vamos a saber más, y a vivir mejor. ¿Cómo la ves?
0: Es correcto, Mario? Es lo que estoy checando en el flyer, ¿ya? Esta semana hablamos de salud, vida y lo que sabemos de las dietas. ¡Órale, pues!
1: ¡En la torre! ¡Que se amarre la panza!
0: ¿A poco? Bueno, ¿será así?
1: No, pero pues bueno, ahorita vamos a comentar, Mario. Espérate, vámonos con lo primero que siempre me has dicho.
0: Va que
1: las
0: va.
1: Las radios.
0: Va que va.
1: Te comento las radios, ¿qué te parece si yo digo la radio si tú dices? Pues no sé qué vas a decir.
0: Ay, ¿por qué digo?
1: A ver
0: qué se me ocurre.
1: Estamos por Radio Nova. Inspirando la radio.
0: Radio Nova.
1: Infinita frecuencia.
0: Infinita frecuencia.
1: Con nuestra querida directora, ¿verdad? Mi querida Jazz Massin,
0: es correcto.
1: Okay.
0: En Radio Nova también tenemos directores.
1: Ah, sí, bueno, nuestro querido director radio en Radio Nova, inspirando la radio, nuestro querido Mauricio Rivera. Señor Mauricio Rivera, el querendón.
0: Querendón, mira nomás.
1: También estamos por la radio de los monos, Amor por Amor, con nuestro querido Te lo damos, óyeme, sargento, ¿eh?
0: Sargento, teniente, Te lo damos también, de la radio de los monos, qué buena onda, aplausos.
1: Bravo, bravo. También estamos por Radio Zeta.
0: Ahí está mi querido Rocco Pérez, como director, como padrino.
1: Ay, también estamos por Luna FM.
0: Luna FM, gracias a mi querido Hugo Luna, que también él es director también de Electromundo, dos radios ahí. Dos radios, mi querido Hugo Luna, es lo que nos trae como como padrino, como director.
1: Muy bien. Bueno, pues ya que mencionaste Electromundo, pues ahí está también Radio Luna y Electromundo. Y tenemos también Pasión por la radio que te apasiona, con nuestra querida Claudia Gramajo,
0: Eli de la Rosa, Laura, Tisha, ahí las madrinas de Pasión por la Radio, Guatemala.
1: Así es. Y por último, y no por ser la última, es la menos, al contrario, hoy está de fiesta mi querida María José.
0: Hoy su cumple.
1: María José, allá en Pasto, Colombia, allá en Altavoz, Radio Colombia. Creo que sí, hoy cumpleaños.
0: Cumpleaños. Es más, cántale sus cumpleaños feliz, mi querida morenita.
1: ¡Feliz cumpleaños a ti! ¡Feliz cumpleaños a ti! ¡Que cumplas muchos añitos!
0: ¡Feliz cumpleaños a ti!
1: ¡Ahí está!
0: Buenísima. Ahí también en Altavoz Radio también está nuestro director, Rafa Lagargo, la 66.
1: Ah, claro que sí, pues a todo el elenco, a todo el staff, a todo todos los locutores, a todos los que hacen posible que nosotros podamos salir al aire. Muchísimas gracias. ¿Saben qué? Pues no, no estamos así como que muy ganosos de estar haciendo radio. Y pues bueno, aquí andamos con ustedes agradeciéndoles y bueno, también poniendo nuestro granito de arena acá en todas estas radios.
0: Es correcto, gracias por la oportunidad que nos dan de llegar a su línea, a su sintonía de radio en línea, a todos sus padrinos, a todos sus directores, madrinas, y también a usted que está ahí simplemente gozando con nosotros este programa, al que está escuchando ahí también, a todos los que están escuchando, repórtense. ¿Dónde se pueden reportar, madrina?
1: Claro que sí, tienen que reportarse con nosotros porque acuérdense que ustedes hacen pues este radio culturizando y nosotros estamos así como que muy ganosos también de poderlos escuchar. Los teléfonos de nuestro querido Mario Chan y de la morenita Norma Blas son: el de Mario Rasta es el 52 1990 201 6305. Así es que no, dice Mario, está mal mi número. No, así está en el WhatsApp.
0: Por eso
1: WhatsApp,
0: digo que está bien.
1: Así está. Es 52 1990 201 6305, Mario Rasta. Y el de la morenita, claro que sí, va a estar muy pendiente en su vía WhatsApp. Es al más 52 986 144 8315.
0: Es correcto, esos aplausos, por favor. Gracias morenita. Bueno, ahora sí, ¿ya podemos entrar al tema, madrina? ¿O todavía? ¿Qué nos falta?
1: Ay, caray, fíjate que Ángel García, déjame, antes de que vayamos a entrar al tema, sí lo quiero mencionar porque él nos está mandando así como que un saludito bien, dice, ya en sintonía y feliz que mi estimado Rasta Chan ya anda en su taxi colorado.
0: ¡Ay, cierto! Es una buena noticia.
1: De nuestro sindicato único de consumidores responsables, S.A. de C.D. Una meta a largo plazo es juntar para el avión, viajar a Mérida y degustar de la cochinita y del remedio con mi estimado Rasta Chan. Saludos. Así es que ahí está, mi querido
0: Amigos. Abrazotes de Veracruz.
1: Te quieren un montón, ¿eh? Y aquí nuestro querido Mauricio también nos está mandando saluditos a la distancia. Y bueno, no está de más que yo te diga que Mauricio también va a tener un programa. De una vez te lo voy a decir.
0: Es corto, coméntalo.
1: Terminando nosotros, viene Cassandra y Mauricio en la tercera temporada, pues de esta redescubriendo la música de los 80 y 90. Aquí una canción que decías odiar. Hoy no te saltas. Y bueno, es un programa de Radio Nova más Radio Fusión Explosiva, éxito que nos puedes negar, aunque no los quieras admitir, canciones que marcaron en esta ocasión los años 85-86 y que hoy te gustan, ¿o no? ¿Las cantarás? Sí, las cantas, todos los jueves de 8 y también a las 8 de la noche y también, pues para que todo el mundo esté enterado, ¿verdad? Así es que ustedes se pueden comunicar con mi querido Mauricio Rivera, la cabina número 1, más 525-5740-7262. Eso es todo.
0: Eso es todo. Perfecto. Así que estamos, o sea que esperemos mantener a la banda, esperemos que la banda se mantenga también. Oye, esa radio que comentaste, Radio Fusión Explosiva, también estamos... Estamos en Radio Fusión Explosiva también. Aplausos, por favor.
1: Ahora sí, a lo que te truje, chencha.
0: A lo que te truje, chencha. Es correcto. Chencha, ¿dónde está chencha?
2: No mames.
1: Bueno, Pues mira, ¿qué te parece si te, vamos a comentar, porque vamos a empezar primero con la salud? ¿Qué significa estar, pues, originalmente sanos, verdad? Para poder platicar tú y yo. Y hoy en Culturalizando, nos vamos a dedicar a lo más valioso que tenemos, nuestra salud. Muchas veces estamos hablando de dietas, de comer bien, pero ¿realmente sabemos de qué se trata? ¿Has comido bien, Mario? ¿O solamente garnachas y huevo? ¡Dilo!
0: ¿Cómo estuvo? ¿Nachas? ¿Cómo es?
1: Garnachas.
0: Pues la verdad que...
1: ¿Eres garnachero?
0: Soy de buen comer. Me gusta la fritanga, pero trato de evitarlo. No soy de mucho... Pero todo va relacionado a mi salud, porque... No es porque yo tengo una dieta estricta o algo así, ¿no? Lo que pasa que es obligación prácticamente, porque si no... Me voy otra vez de nuevo al quirófano y la verdad que yo no quiero. Allá no.
1: Bueno... Por eso es la vida sana, fíjate, por eso realmente sabemos de qué se trata esto, porque muchas gentes padecen de muchas enfermedades. Entonces, el sentirse bien por dentro y por fuera, y tener energía, estar tranquilo, cuidar nuestro cuerpo, que pues originalmente es nuestro hogar, ¿verdad? Solo tenemos uno en esta vida. Y la pregunta clave es esta. ¿Alguna vez te has puesto a pensar qué le das de comer a tu cuerpo y cómo lo tratas?
0: Es que creo que... Bueno, a mi forma de ver las cosas... Con lo poco que sea, porque no te voy a decir que soy un experto en salud, en dietas, ni nada de eso, pero en mi experiencia de vida, que ya, así como lo comenté hace un momento, que me tocó visitar al quirófano, ahí, a mí me tienen operado de la vesícula. De hecho, no tengo vesícula, pero todo se debe a eso, a luego que no tenemos un orden. O más bien, no tenemos nos pasamos, nos excedemos con los alimentos. Yo creo que los alimentos no son malos, las comidas no son malas. Lo malo es el exceso, por decir, el exceso, bueno, en todo es malo, ¿no? Pero un ejemplo, a mí lo que me pasó, pues yo me descuidé en comer bien, comer sanamente, comida, por el trabajo que yo tenía. Y sí se me complicaba, y yo lo primero que agarraba en la tienda, ¿qué te gusta? Papitas, galletas, y la Coca-Cola, que no puede faltar. El refresco de cola, para no decir marcas. Y eso sí, a la larga, me afectó. Era de las personas que casi no tomaba agua. Prácticamente lo que tomaba era refresco, o jugos, o cerveza, pero agua... La neta que casi no tomaba agua. Y ahí
1: fíjate,
0: creo que...
1: Fíjate, nuestro cuerpo, 3/4 partes son agua.
0: Bueno, sí, sí,
1: somos,
0: sí.
1: Somos más agua que sangre, porque sangre solo tenemos 5 litros de sangre.
0: Wow, qué información. Y yo no tenía nada, ni eso tenía, para que vean.
2: Oh,
1: no. Wow, mi sangre.
0: Yo tenía sangre y refresco, o cerveza, o jugo, pero agua no había.
1: Sí lo creo, así como tú hay infinidad de personas, habemos infinidad, porque no te digo que no, el hecho de que uno llegue así como que al círculo vicioso del refresco embotellado es algo que experimenta todo buen mexicano, ¿no? Porque pues aquí somos el segundo, si no me equivoco, el segundo país más consumidor de este refresco, y es el que nos de verdad, por eso pusieron estas sellos, no sé si los has visto en cada una de los refrescos, esos sellos negros que dice que contiene mucho sodio, contiene mucho azúcar, contiene, o sea, todo lo que contiene para que uno pues no lo consuma. Pero uno es tan terco y tentado, Mario.
0: ¿Tú crees que
1: qué haces?
0: ¿Tú crees que eso impida tomar refresco?
1: No, no impide, al contrario, como que pareces jovencito, ¿verdad? Que te está diciendo tu mamá, oye, ten cuidado, no vayas a tal parte, no te juntes con tal persona, porque mira, acuérdate que el que con lobos anda, aullar se enseña, y si es cierto, poco no, tú para muestras basta un botón, tú estuviste en quirófano, sí. Yo afortunadamente nunca estaba en quirófano. Pero pues dinos, ¿qué se siente?
0: Ni te lo recomiendo, que se siente bien feo, no manches. Estar encerrado, y fíjate, mira que acá en Yucatán, si no me dejarás mentir, Morenita, en su mayoría todos estamos acostumbrados a dormir en hamaca.
1: ¿Sí?
0: Bueno, pues allá no hay hamacas, en el Seguro Social no hay hamacas, quería a todo dar que hubiera hamacas, la neta. Sería genial una maquita ya, pero no hay hamacas. Ahí en cama sí es un poco, bueno, pues no estás acostumbrado, ¿no? No estás acostumbrado a eso. Y luego la espera, no, es un rollo. Bueno, cuando me tocó a mí, sí, la verdad que tuve que llegar gritando, tuve que llegar así, prácticamente desahuciado, siempre estoy muriendo, de verdad, doctor, por favor, para que me pudieran hacer caso. Tres veces me ingresaron, ya la tercera dijeron, no, pues ya de una vez, porque este se nos está yendo ya, creo.
1: Chispas. No, sí, yo he conocido personas, una vez me tocó, a una compañera llevarla así de urgencia, wow, porque hasta sus ojos los tenía amarillos por esa, wow, situación. O sea, ya ella estaba así como que mal, pero ¿qué pasa con esto? No es dejar de comer lo que realmente gusta, sino tener una medida, ¿no crees? Que realmente pues es una dieta, porque cuando estás en una situación, por decir, de enfermedad, y aunque no estés en una situación de enfermedad y que quieras mejorar tu aspecto físico, es comer con conciencia, ¿no crees?
0: Conciencia, responsabilidad también, y no solo comer y acostarse, o comer y sentarse, ya estuvo. Creo que también es muy importante el ejercicio físico.
1: Fíjate que sí, bueno, son cosas que prácticamente yo estaba el otro día, pues como ya vamos a ver esta clase de temas, me estaba documentando. Y en lo que yo veía antes en los hospitales, porque agarré y dije, ¿cómo eran los hospitales antes, no? No sé si te acuerdas, bueno, y actualmente también, pero la mayoría de los hospitales ahora están completamente cerrados. O sea, ya no hay ventanas en los hospitales. Y cosa rara, que antes, para que los enfermos se pudieran aliviar, prácticamente hasta los despertaban temprano. Oh, 6 de la mañana abrían las ventanas en los hospitales antiguos, abrían las ventanas para que el sol pudiera entrar. ¿Y sabes qué? Allí era lo esencial, porque parece que no, pero el sol ayudaba a cada uno de los enfermos a poder estar mejor.
0: De hecho, he escuchado que científicamente los rayos del sol benefician mucho en la salud, ya que estamos hablando.
1: De hecho baja el cortisol.
0: Ahí está, ¿verdad? O sea, hay datos científicos.
1: Claro que sí, pero eso también va muy de la mano, ¿no? Por si los ejercicios, con una dieta, con tu alimentación, obviamente en un hospital nunca te van a dar así como que una hamburguesa, una pizza.
0: Ay, es que bueno sería.
1: ni nada de eso.
0: Comida sin sabor te dan allá.
1: ¿Qué es lo que te daban? Exacto, ¿qué es lo que te dan para comer?
0: Primero, tiene que ser líquido, sí. Bueno, después de la operación. Tiene que ser líquido, a ver si lo podías retener el líquido. Pero ahorita te platico, ¿no? Vamos con un corte musical para checar mensajes, checar qué tal nos escuchan, porque como estamos estrenando un micrófono, esperamos que todo se esté escuchando bien. Y esperamos que se haya escuchado, si no, imagínate.
2: Oh, no.
0: Vamos con un tema de Polymarch, Song, el robot. Ahí para que empiecen a hacer ejercicio la banda.
1: Okay, perfecto. Vámonos.

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0: sí. Regresamos. Oye, qué buena rola, qué buen ejercicio. Ya me estiré. Ya hice mi calistenia. Ya estoy listo.
1: Ah, perfecto. No, sí, pero ¿acostumbras a hacer ejercicio?
0: La verdad. ¿O quieres que te eche un choro mareador?
1: No, la verdad.
0: No, la verdad que no soy de hacer ejercicio. Antes en el trabajo, sí, bueno, en el mero trabajo que hacía, que era bajar botellones, subir botellones y todo ese rollo, subir, trepar y todo eso, creo que era algo de ejercicio que hacía. Ahora, ejercicio en sí, la verdad, te confieso que no hago.
2: Oh, no.
1: Bueno, ya somos dos. De verdad. Mira, lo que pasa es que, bueno, no sé si te lo comenté, creo que sí en alguna ocasión yo te lo comenté. Yo soy maestra jubilada de ritmos latinos.
0: ¡Órale!
1: Ya me jubilé hace un buen rato que me jubilé.
0: ¡Órale!
1: Más de 4 años. Entonces, pues sí, a mí todo cualquier ritmo lo sé bailar, ¿no? Pero hace 4 años, precisamente lo que tengo jubilada, de 4 años de ritmos y todo eso, he dejado de hacer ejercicio. Y parece que no, pero cuando dejas de hacer ejercicio te duele tu cuerpo. Porque, pues bueno, siempre segrega uno que citocina, que dopamina, adrenalina. Entonces, todo eso el cuerpo te lo exige, ¿ves? Entonces, sí, tiene mucho que ver la dieta con los ejercicios. Pero más el hecho de que sepas comer, o sea, puedas saber comer adecuadamente. Y antes de pasar a los audios, me gustaría decirte cuáles los mitos y las realidades. ¿Qué te parece?
0: Adelante.
1: Te puedo decir que realmente una dieta no es dejar de comer ni siquiera pasar hambre. Es la forma en que nos alimentamos todos los días, sea buena o no. Lo que nos han dicho y a veces nos confunden es esto, fíjate, no hay

0: dieta milagro que sirva para, ahora sí, para siempre, ¿no? No lo hay. No se trata de eliminar todo lo que nos gusta, no, porque tampoco puedes hacer eso. Se trata de equilibrio, de variedad y de lo que le hace bien a cada quien. Porque a lo mejor el consumo de agua que tú, para ti, no va a ser el consumo de agua adecuado para mí. Muchas dietas de moda prometen mucho, pero no duran. Lo que sirve es cambiar hábitos poquito a poquito. Y obviamente realizar ejercicio. Lista.
1: Es lo que te comentaba, madrina, que yo creo que la comida no es mala en sí, sino el saber controlarlo o llevar la medida exacta para comer, porque luego el exceso de las grasas, el exceso de los aceites, de las fritangas, el exceso de azúcares, todo eso son lo que a la larga, bueno, a mí me pasó eso. Yo dejé de comer bien, como te estaba platicando en ese momento, y me puse a tomar como si no hubiera mañana. Tomaba muchas cervezas, lo quiero confesar. Ahora sí, fui un borrachito, la neta.
0: ¡Oh, no! Esos de los borrachitos de la esquina.
1: No tanto así, pero sí era como que No comía bien. Y solo comía la botana, prácticamente. Toda la botana era la que comía. Y luego, pues eso me hizo mal, porque a final de cuentas dañó una parte de mi organismo, que es la vesícula, me la quitaron. Yo soy muy curioso. Cuando estuve ahí ingresado, ya cuando ya me iban a operar, pues yo platicaba mucho con la secre, que ahorita que hago memoria, tiene un cierto parecido a usted, madrina.
0: Ay, Dios, bonito.
1: De verdad. Tiene su doble allá en el Hospital Juárez, ahí está su doble de enfermera.
0: Ay, qué cosa.
1: Sí.
0: Ah, bueno.
1: Y así, pues muy buena onda.
0: Mario lo dice. Escucha, Mario lo dice porque ya me conocí en persona, ¿verdad?
1: Sí, ya la conocí en persona. De hecho, vamos a chismear de eso también. Ahorita vamos a chismear de la visita. Ya tuve el honor de conocer en persona a mi madrina, Norma, la morenita Norma Blas. Y qué buena impresión. Y el padrino Freddy, que igual salúdame ahí de andar también.
0: Ahí está chambeando,
1: Ahí, como le decía, me platicó esta enfermera, porque soy muy curioso y le empecé a decir, oye, ¿qué onda después de esto que me quiten? No, pues no vas a poder comer esto y esto. Pero no definitivamente, sino pues obviamente cuando estás saliendo de recuperación, pues no vas a comer nada de eso. Ya a la larga sí lo vas a poder comer, pero no tanto como lo comías antes, me dice. No te puedes exceder, porque si te excedes, por decir un ejemplo, en el picante, el primer filtro era la vesícula, ahí pasaba primero, y la vesícula ya filtrado todo, lo mandaba al páncreas. Ahora que no tienes vesícula, todo va directo al páncreas, y el páncreas, como no está acostumbrado, como no es su chamba, pues ahí va a llegar un momento que si lo sigues... le sigues dando exceso, va a fallar el páncreas, entonces te va a dar pancreatitis, y te vamos a tener que ingresar de nuevo y abrir el estómago otra vez. Y dije, no manches.
2: Oh, no.
1: Así que.
0: No, sí.
1: Por eso ya le bajamos a casi todo, casi no soy de comer mucha grasa, me limito un poquito de la grasa. No te voy a decir que no como grasa, sí, obviamente, pues la cochinita pibil, yo creo que sí. No es cochinita si no tiene grasa, no manches. Pero pues ya no me aloco tanto como antes, ya me voy midiendo, ya unos taquitos, ya luego más sanamente, cosas, pollito, que pescadito, todo lo que se pueda y hay al alcance de la mano también.
0: Así es, de hecho, pues cuando ustedes, las personas que han operado, necesitan una dieta, ahora sí, saliendo del hospital, de veras, una dieta estricta para que todos los órganos que estaban junto con ese que te quitaron, pues no los dañen y haya la función que estaban haciendo, obviamente va a estar recargada en los otros órganos, pero con los todos los debidos cuidados, pues, de la dieta, ¿verdad? Porque dices tú que fue una dieta, líquida, ¿verdad?
1: Ah, sí, cuando recién te has operado, recién, ahí todavía estás encamado, lo primero que te dan es una dieta líquida, pues ahí juguito, cuando mucho, y una gelatina, tal vez. Si comes eso, pero ni siquiera tiene sabor esa gelatina, no manches.
0: Pero tú no tienes sabor.
1: A lo mejor.
0: La gelatina que te dan sí tenía sabor.
1: A lo mejor puede ser. Eso sí puede ser.
0: Sí, suele pasar esas cosas. ¿Por qué? Porque, mira, te durmieron, la anestesia.
1: Déjame te platico de eso.
0: A ver,
1: se los voy a platicar para que tomen las debidas precauciones y no les pase lo mismo. ¿Vieron? Yo les platico esto porque yo me pasé de lanza, me excedí en cosas que no debía y no tomaba agua. Creo que el agua es una de las cosas más vitales o más necesarias para el cuerpo. Obviamente refresco, todo eso que tomo pues también tiene un cierto porcentaje de agua, pero pues ya viene procesado y endulzado y todo eso, pues no hace lo que el agua debería de hacer. Bueno, pues resulta ser que a mí cuando me operan, la mera hora cuando ya me estaban haciendo de emoción, cada vez que me preparan y nada, hasta que llegó el día que sí me iban a operar, pasé a la sala de operaciones y todo, me anestesiaron, me durmieron totalmente, ¿no?
0: Cuenta del 1 al 10, ¿no? ¿Cómo le dije?
1: Ni recuerdo si me pusieron a contar, nada más me acuerdo que me estaban platicando de algo y ya, pues me fui, la verdad que me fui ya.
0: Como el perro sacando la lengua, así me pasó.
1: Pero se les complicó la operación a los doctores, resulta ser que con tanto tiempo que yo me había aguantado ese dolor y todo eso, que no me atendían, digo que 3 veces me ingresaron, que cuando me abren o abren la parte donde van a operar, ven que mi vesícula ya está perforada.
0: ¡Ah, su mecha, no!
1: Y sí, se les complicó un poquito porque pues creo que tenían que ver que todo esté limpio y todo, que no se haya expandido, no se estalló. Prácticamente si se hubiera estallado, a lo mejor sí me hubiera cargado el payaso, pero no. Ahí apenita se perforó y tuvieron que checar que todo esté bien, todo. Yo creo que eso les llevó un poco más de tiempo. Que creí, ya se me estaba pasando la anestesia, creo, no sé. Porque desperté cuando me lanzaron a la camilla, cuando me cambiaron de camilla, así era la camilla con la que me llevan. Cuando me cambiaron, me alzaron y me pusieron en esa, ahí cuando me asentaron sentí que se me estaba abriendo la herida y no manches, desperté con el grito. ¡Ay!
0: No, ¿sabes qué? Yo también entender, porque la verdad, bueno, a mí originalmente, lo más que me, sí estaba internada, pero hace muchísimo tiempo, cuando era chiquita, ¿no? Y definitivamente fue algo así como que mi rodilla, ¿no? Y ahí sí, yo de verdad ni me acuerdo cómo estuvo la cosa, yo tenía creo que 4 años, imagínate, no me acuerdo. Afortunadamente pues no he podido, no me han hecho cosa, solo si acaso en mi brazo, en mi dedo, pero pues es así como que de relámpago, ¿no? De un momento a otro y ya, listo. Pero sí, eso de la anestesia, su madre, cómo duele cuando ya después hasta la presión te baja, sientes que te quieres morir. Pero ¿qué tal? No hace la dieta.
1: ¿Qué tal cuando te estabas echando tu cocota de 2.5, no?
0: No. Pero ¿sabes qué? Esto es de poco a poco, Mario. Sí. Comer verduras, comer frutas, comer granos, pues es lo que nos da nuestra madre tierra, y que déjame decirte que es proteína, ¿verdad? A los que estamos, por decir, acá en Yucatán, podemos decir todavía que todos los productos que son del campo todavía los agarramos con los nutrientes debidos, porque después hay muchos que exportan, ¿no? Y que mi abuelo vivía en Guadalajara, Jalisco, y cuando estaba yo en Matamoros, Tamaulipas, le decía a mi mamá, Chabelota, mi mamá así le decía, Chabelota, no me vas a dar ese pollo, canceroso. Sí, fíjate, porque esa es la mentalidad que ellos tenían, los abuelos, de que todo lo congelado ya estaba, tenía cáncer, y de aquello, no sé, 70, 80, por ahí, ya se daban cuenta de todo eso.
1: Imagínate. Yo creo que todo lo procesado, todo lo a lo mejor podría ser que ahí se anda colando esa médica enfermedad, porque ya ves que de repente ya tienes cáncer, no sabes ni cómo. Yo creo que en lo procesado, sí, y lo importado, porque sí, he visto videos también de gente de Estados Unidos que agarra sus frutas, según, pero es como plástico, como si fuera plástico, y se dobla ya. La vez pasada vi una sandía que, no manches, parecía plástico, de verdad, porque todo eso ya está procesado, ya está, ya le tienen metido tantas cosas, tantos químicos y demás.
0: Sí, déjame decirte algo. Bueno, no es que uno quiera echarle a Estados Unidos, pero cada rato salen, por decir, reportes de televisión, de noticieros, donde dicen que tal producto de la empresa Julianita, que es un vegetal, lo tuvieron que sacar de las tiendas porque estaba contaminado con cierta bacteria que hace mal al ser humano, o tal producto de origen de carne también estaba contaminado. La verdad es que desde el momento, y bueno, no sé si me lo puedes confirmar, ¿no? Pero desde el momento en que se mata un animal, obviamente empieza el proceso de putrefacción, ¿o no?
1: Es correcto. Creo que debe tener un cierto... ¿cómo se le dice? Tiempo de vida para que siga siendo saludable.
0: Exacto, pues hasta nosotros, que como seres humanos, cuando ya Diosito nos dice, pues hasta aquí llegaste, morenita, pues ya, mira, también nos vamos a hacer tierra, ¿verdad? Porque llega el momento en que, pues bueno, el proceso de terminación de tu vida, que es el normal, el de la naturaleza, pues hace su efecto, ¿no crees? Entonces, tanto con seres vivos como con vegetales, como con de toda clase, eso es lo que pasa, ¿no? Pero ¿qué pasa? Te puedo decir que, por decir, aquí vamos al mercado, que por cierto lo cambiaron el mercadito porque lo están renovando, la de aquí en Tizimín, y las frutas y las verduras, los granos y todo lo que viene y todo lo que venden, te puedo decir que es súper orgánico, o sea, orgánico 100%.
1: Hay yo cosas creo que lo más sano, ajá, eso, porque yo en mi pensar, como dijiste hace rato, ¿no? Que se echan a perder las cosas. El meterle químicos para alargar su tiempo de vida, tal vez, es lo que a lo mejor les causa que sea peor, ¿no? Por ejemplo, el cáncer o algo así, esas enfermedades. Tenemos algunos mensajes, morenita. Ahorita le seguimos con el chisme. ¿Me mandaste unos?
0: Sí, y ¿sabes qué? Quiero mandar un saludo para Nita el grupo de WhatsApp de Pasión por la Radio. Nita nos está mandando dice, hola, soy Nita, felicidades por su iniciativa innovadora y este es mi link. Ok, y dice que ya está sintonizándonos, ya entró, así es que un saludo, Mario, para Nita, y un aplauso, besos y todo lo que se puede hacer, ¿verdad?
1: Aplausos, besos, por favor, a luces, aplaudidores y besucones. Es correcto. Okay. Gracias, también, Nita.
0: Ah, sí, muchísimas gracias, Anita. Esperemos que nos sigas, tanto pues a Mario como a mí. Yo estoy comercial, Mario. Yo estoy en todo tu ritmo de lunes, miércoles y viernes por Radio Nova, por Visión Radio y también por Altavoz Radio Colombia, de 4 a 6 de la tarde. Ahí vamos a tener mucha música y todo. Y con Mario, pues aquí los jueves y los sábados en el Expreso Blast Romántico, claro, de 8 de la noche y con complacencias. Todos mis programas son con complacencia, ya lo saben. Igual el del domingo es para pachanguear. Gracias.
1: De hecho, hoy también, si quieren pedir alguna rolita, también se la podemos poner. Yo también voy a aprovechar para hacer comercial.
0: A ver, échatelo.
1: Yo solamente tengo un programa activo en este momento, los viernes, que es el Moloch 420. Creo que es el peor de mis programas y es el único que sobrevivió.
2: Oh, no.
0: ¿Cómo que el peor?
1: Ya nos anda ganando la música, morenita. Ahorita de regreso vamos a checar más mensajes. Vamos a checar los mensajes. Si pidieron alguna rolita, si quieren comentar alguna dieta, alguna experiencia, tal vez en el hospital, tal vez haciendo deportes. Yo tengo una historia, de hecho, muy cercana de mi cuñada, que se andaba tomando esas pastillas para bajar de peso.
0: ¡Wow!
1: Les voy a platicar qué pasó, Ahorita les digo el chisme.
0: Dale, vámonos.
1: Vamos a escuchar la cumbia de la dieta, la que me mandaste, mi querida madrina.
0: Ah, perfecto. Mira,
1: música
0: perfecto,
1: divertida, vámonos. Para bajar de peso y bailar.
0: Ahí está, listo.
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1: Sí, hombre, ¿qué tal esa canción? No, me bueno, pusieron mañana. Oye, seguimos la dieta, son tanto.
0: Oye, sí, de entrada no quería entrar a la dieta, mendigos, a Luis, qué onda.
1: Ay, que están saboteando.
0: Me están saboteando, los saludos. Escucharon dieta y dijeron que no quieren esos cuates.
1: Ay, sí. A ver, Mario, échate los audios.
0: Audios que me mandaste de Ángel García Oz, que nos comenta, ¿acaso es una dieta?
2: Buenas tardes.
0: ¡Ay! ¿Qué pasó? Espera. Se escucha muy lejos.
1: Son dos.
0: A ver, es el principio. Ahora sí.
3: Buenas tardes, claro que sí, se le aprecia y se le estima, mi estimado Rachan. Saludos y seguimos en sintonía desde el Puerto Jarocho. Me encantaría mandarle una porra jarocha.
0: Ay, sabes.
3: Ya son bombas, acá son porras jarochas.
0: Que les manden una
3: porra. O ya si no, una porra como la que se aventaba, bueno, como la que decía Pei, la de la carabina de Ambrosio, ¿la recuerda?
0: Que se la eche, que se la eche.
1: Chiquitín. Me acuerdo de la carabina de Ambrosio, estaba soy viejita, ¿eh? Ah, fíjate que también tenemos una petición de mi querida Pelucita por ahí, no sé si ya la tengas, y si no, pues nos seguimos con el tema.
0: Sí, ya la tengo, de hecho sí.
1: ¿Qué te parece? Hola, porque mi Pelucita hermosa merece todo mi respeto, y también ella lo pidió desde hace rato.
0: Bueno, pues ahí vamos a ponerla entonces. De una vez la ponemos.
1: Sí.
0: Bueno, antes de ponerla, les voy a dejar con una, a ver si conocen, y la he comentado algunas veces en mis programas, no sé en qué momento las comenté, es una dieta, mira.
1: ¿Así?
0: A ver, ¿quién conoce la dieta del perrucho? Ahí la dieta del perrucho, a ver quién la conoce, si no, pues al final del programa se los voy a platicar cómo es. Vamos entonces con el tema, la del Titanic, mira, en remix. Ese sí es como para hacer cardio también. Así que todos preparados,
1: claro.
0: Todos listos, todos los oyentes, párense, mira, ese está sentado ahí, párate, brother, párate. Es hora del ejercicio. Vamos con este tema entonces del DJ Tiesto, Titanic.
1: Ok. 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
4: Oigan, pues déjenme decirle, déjame comentarle que quiero mandar un saludito así chévere, bonito para el DJ Rally que nos está escuchando, y también para Anita y para Pelucita y para Ángel Oz, que bueno, y para todos los que nos están escuchando y que pues bueno, no nos han mandado así como que un mensajito.
3: En general,
4: ¿verdad?
3: En general quiero saludar a los amigos yucatecos y foráneos, a los malandros hijos de la cristal, a los cristaleros de agua purificada, que son mis ex compañeros de trabajo, que ahí, así que digas muy saludables, no lo creo, pero pues, yo creo que por el trabajo luego uno come lo que puede, lo que tiene. También quiero saludar al grupo de Pandora Rock Radio, a los inspirados por la radio, al sindicato de mi querido Ángel García Oz, Altavoz Radio 10 y oyentes, a la banda de Espacio Musical, grupo de aportes, a los monos con navaja, a ver, déjame ver qué más por acá, a mis paisanos de acá de San Antonio Tetitz, y aprovechando los comerciales, aparte de hacer radio, acá la andamos haciendo igual de Carro Taxi Colorado, estamos haciendo la chamba, esa es mi chamba, el taxi o taxista autónomo, acá en esta zona de Yucatán, que es, andamos dando roles en Quinchil, en Samajil, en Humán, en Bolón, Oxolón, todos esos pueblitos Tanchén, todos esos pueblitos que atravesó la madrina para venirme a visitar.
4: Mira que si estás lejos, ¿ah? Lejísimo. No, pero la verdad que fue un gustazo saludar a la primera banda, a tus... ¿Son tus suegros, verdad? ¿O son tus papás? No,
3: son mis suegros, mis suegros.
4: Bueno, ahí está, son tus suegros.
3: Ya son mis segundos papás.
4: Un saludo para don Guadalupe y un saludo para tu suegra. ¿Cómo se llama tu suegra? Perdón.
3: Doña Lucy de
4: Doña
3: Lucía.
4: Doña Lucy, hermosa, preciosa, mi vida. Muchísimas gracias por haberme recibido a mí, a mi esposo y bueno, a mi taxista y a la esposa de mi taxista.
3: Es correcto. Yo también quiero saludar a tus suegros. No los conozco, pero los saludo también. Saludos a tus suegros de la Morenita también. ¿Por qué no?
4: Ah, muchas gracias. Los papás de mi esposo, que sí. Lo adoro y lo quiero con todo mi corazón. Ya viste que es bien buena persona.
3: Excelente. Aunque no le gustan las fotos al padrino, qué onda.
4: No, no le gusta.
3: Cuando sea famosísima la madrina, ¿cómo le va a hacer?
4: Pues ni modo.
3: Puro paparazzi.
4: Vámonos a lo que te truje. Chencho, ándale.
3: Oye, sí. ¿Qué, a lo que te truje chencha? Eso me suena como comida, ¿eh? A lo que te truje chencha, creo que chencha se me hace como una doña que está haciendo las...
4: Tú tienes hambre.
3: La dieta, ¿qué va a romper la dieta?
4: Yo también tengo hambre. Sí. Óyeme, ¿qué te parece si comentamos un poquito más acerca de todo esto?
3: Adelante, mientras busco la siguiente canción.
4: Okay, como en este segmento, en esta parte vamos a comentar lo que sí funciona comer sano y vivir mejor. Consejo práctico y al alcance de todos. No te voy a dar una receta, no. Pero sí te voy a decir como lo que estábamos comentando hace ratito, que hacer ejercicio, los pilates son básicos, así básicos. Caminar, control del cortisol, eso es, te puedo decir que te dé el sol y todo eso también, como lo habíamos comentado. Comer de todo un poco, verduras, frutas, granos, lo que nos da nuestra tierra, ya los habíamos comentado también. Tomar agua, Mario, tomar agua, mis queridos amigos. Es la mejor bebida porque luego se empiezan a contaminar con las bebidas
3: déjame decirte gaseosas. Algo una de las grandes dietas o lo que me hizo bajar de peso aquella vez que me enfermé fue eso mero, el cambiar los refrescos, los jugos, todo eso que se toma por agua. Cada vez que yo comía, cenaba o desayunaba, agua. Recomendable. Si quiere bajar de peso y quiere estar saludable, tome agua.
4: Ahora sí, continúe. Así es. Cuidar lo que comemos. Fíjate que es muy importante, pero sin culpa. Porque creo que la culpa te hace activar esta cuestión de la gordura. Comer despacio, mascar. ¿Cuántas veces te habían dicho hasta las mamás? Nos dicen, oye, masca bien comida, chiquito. Disfruta la comida, no comer con ansiedad. Porque una cosa es la gula, otra cosa es la ansiedad, otra cosa es el quedarte con hambre supuestamente, pero no es hambre, es ansiedad, y de la ansiedad viene la gula, y bueno, es como un caminito directo a empezar a subir de peso. Y también caminar, bailar, hacer lo que nos guste. El cuerpo está hecho para moverse, por eso tenemos nuestras extremidades, por eso hay movilidad en todo nuestro cuerpo. Y es muy importante, lo que sirve para uno no siempre sirve para otro. Cierto. Porque los cuerpos obviamente son distintos, y una dieta que le dieron a tu comadre obviamente no te va a servir a ti, porque ella tiene diferentes características.
3: Es
4: su
3: correcto.
4: Sistema metabólico es diferente al tuyo. Hay unos que les dicen, ay, es que está regordibuena. No, es que está regordibuena. Está, ¿cómo le dicen en maya, Mario?
3: Están nojos.
4: Ahí está, o sea que está grande, está ancha, está fornidita, ¿verdad? Está gordita.
3: Nojos, que Kendi.
4: Entonces, eso ya me sonó como a puerquito.
3: Oye, fíjate.
4: Sí, porque ahorita, hay muchos que queden en todas partes de Yucatán.
3: Ahorita que lo mencionas, de que no es para todos. Recuerda que hace un momento les comenté sobre lo de mi cuñada, una de mis cuñadas que empezó a tomar o a medicarse, o sea, esas pastillas para bajar de peso, porque vio buenos resultados en otras personas, dijo, no, pues a ella le hizo, y ella pensó que también le iba a hacer, pero resulta ser que no. De hecho, casi se nos va mi cuñada, no manches, por lo mismo, porque cada organismo es diferente. Por eso también hay gente que come mucho, pero no engorda. O gente que aunque coma o trate de comer poco, siempre es el tipo de organismo también que tiene cada quien. Y también hay que incluirle el ejercicio, las dietas, el descanso también, porque no todos los organismos son iguales, así que hay que cuidarse, sobre todo en eso cuando vayan a adquirir o vayan a probar con alguna pastilla disque mágica, tengan mucho cuidado por ahí.
4: Así es, Mario, por eso están los especialistas, en este caso pues los nutriólogos, que se dedican a hacer estas dietas, que no son dietas fabulosas, porque obviamente el proceso para que tú subieras de peso fue uno, y el proceso para bajar de peso es otro, y créemelo, que es más lento. Entre más años tiene uno, más lento te vuelve tu metabolismo, que le llaman el intestino perezoso. Yo sufro de intestino perezoso.
3: No mames.
4: ¿Sabes qué? Y esto no es relativamente solo a personas grandes. También los jóvenes suelen tener estas condiciones porque su alimentación, a lo mejor cuando nacieron tenían alguna dificultad, porque pues ya vienen a veces así, la genética trae eso. ¿Cómo son tus papás de viejitos? ¿Cómo son? ¿Qué problemas tuvieron? Parece que no, pero son cosas heredadas. Y dicen, no, es que no es cierto. Muy cierto, la genética tiene mucho que ver con la forma de alimentación de cada una de las personas.
3: Es correcto. Oye, sí, la verdad que sí. Luego, se ve, ¿no? Ha habido casos que ves al papá que está, ahora sí que está nojoch, como dirían.
4: Está grande.
3: Nojo, está grandote. Está, y su hijo está todo flaquito, pero con los años, de repente, ¡pum!, que queda nojoch también.
4: Sí, quedan gorditos.
3: Pero también yo creo que es por descuido.
4: Claro, porque obviamente si lleva, déjame decirte que yo tengo una amiga que la quiero un montón, ella empezó a hacer ejercicio, ahorita ya es una gran maestra de aeróbic, y era de caderas anchas, de verdad, mi querida Yasumi Loría, de aquí de Ticinín, era de caderas anchas, y conforme fue pasando el tiempo, ella siguió haciendo ejercicio, su alimentación, su forma de vida cambió totalmente. Claro que hay que tener unión, y déjame decirte que la familia hace la diferencia, la familia hace la diferencia. Uy, sí, porque sí. Si nada más en la familia eres tú, tenlo por seguro que tienes un 99.9% de poder fallar. Pero si la familia te apoya, vas a transformar hasta la vida de cada uno de los integrantes, ya sean tus hijos, tu esposo o con quien tú vivas. Entonces, esto es como una mesita de esas que tenemos por acá en Yucatán de tres patitas. Es la alimentación, es si es que necesitas pastillas, pero pues te van a tener que decir qué, cuáles.
3: Tienes que ir con un especialista.
4: Exacto, y también que seas constante, que tengas eso que dicen, ay, es que tú tienes mucha fuerza de voluntad. No, es que yo quiero estar bien, así es.
3: Es correcto, es que es eso, al final de cuentas también es fuerza de voluntad también, y que los que te rodeen estén de acuerdo, eso también yo creo que ayuda bastante. Ya que estamos hablando de los nojoches, ¿por qué no ponemos la rola esta? Se me vino a la mente la rola de Fito Olivares, la del colesterol.
4: Ándale.
3: Pero vamos a traerla en una versión remix, a ver qué tal, del DJ Has and BJ Has, a ver qué tal. Escuchemos.
4: Órale, vámonos.

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9: Así es, todas esas radios, todas esas, a ver, vean, 8 radios y Pitágoras no falla, nos están dando la oportunidad hoy de este programa Radio Culturizando, que se está volviendo muy, muy sano esto, ¿eh? Información sana. Tenemos más información.
10: Sano por la boca y sano por el oído.
9: Eso es correcto. De hecho, yo sé que hay una tabla, esa siempre, de hecho, de cómo checar si estamos bien con nuestro peso, porque según lo que mides es lo que debes de pesar. Así que aquellos que nos están escuchando, yo creo que es muy fácil de buscar en Google o adquirir esa tabla para saber.
10: Es el plato del buen comer y la jarra del buen beber, así se llama.
9: Sí, ahí está.
10: El plato del buen comer, y ahí te da las proporciones que tú puedes comer. De hecho, tu puño, cuando tu mano, cuando lo haces así, este puño, ese es el tamaño de la carne que debes de consumir, el tamaño. Para que, porque tu puño es la medida de tu estómago.
9: ¿Sabías? Oye, eso, qué chido, yo no lo sabía. Aplausos para ese, pues, gran dato, por favor. Y es muy, y muy
10: este. Bueno, y muy la palma lógico. De tu mano, sí, y la palma de tu mano, yo lo digo porque yo lo he visto en proyectos con mis niños en mi escuelita. La palma de tu mano, no contando los dedos, es la porción de carne que puedes consumir.
9: Ah, sin contar los dedos, ya decía, no manches, como sin menos, contar. Entonces, ¿qué me pasa? No, porque no bajo de peso.
10: Oye, te quiero comentar. ¿Podemos?
9: Claro, por supuesto, por supuesto, adelante.
10: Alimentación y nuestras raíces, porque pues sí tiene muchísimo que ver. Para darle ese toque cultural aquí, de culturalizando a nuestro programa, ¿no?
9: Es correcto.
10: Y qué rico y sano es lo que tenemos aquí. Fíjate que nuestra comida tradicional, los frijoles, las calabazas, acá en Yucatán la lima que se ocupa, el maíz, todo lo que nos da la milpa, todo lo que nos da la tierra, pues son cosas que nosotros debemos de consumir, obviamente, son cosas que nos van a llenar también de energía, pero también nos va a llenar de nutrición. Las costumbres de antes, hay que decirlo, porque antes sabían comer, y cuando había gente gorda, no había gente gorda.
9: Oye, sí.
10: Comían lo que había en horarios tranquilos, compartiendo en familia, y eso también era salud, porque ahorita que, ay, que tengo que hacer esto, que tengo que hacer lo otro, vamos a comer en Mario, vamos, acabo de llegar y vieja, ya vine, échame la comida, o sea, tranquilo Camilo. Y bueno, ¿qué nos deja esto como un aprendizaje? Cuidar nuestra alimentación también es cuidar nuestras raíces y lo que nos ha mantenido sanos por muchas generaciones, porque caminamos, primero nos arrastramos, gateamos, damos nuestros pasitos y después corremos. Y así es nuestra alimentación. Tenemos que hacerlo desde poco hasta mucho para que entonces podamos pues estar bien. ¿No crees? La mejor dieta es la que puede seguir toda la vida, la que hace sentir bien y te da fuerza. No necesitas cosas caras ni complicadas, solo conciencia y quererte un poquito más cada día.
9: Es correcto. Y tienes mucha razón. Imagínate en la antigüedad, ¿no? Por decir, los mayas, los aztecas. Yo no creo que haya algún maya o azteca así que esté muy nojoch, panzón. ¿Te imaginas? No va a aguantar subir a la pirámide ese güey.
10: Claro que no. Ellos tenían, eran muy estilizados. De hecho, sus productos.

0: de que hay modernidad y hay exceso de comida, y sobre todo las comidas rápidas nos han hecho muy dependientes a esos sabores azucarados, que pues bueno, en algunas personas, porque también he conocido personas que no engordan, bendito sea Dios, no engordan, pero también están en riesgo su salud por esa misma razón.
1: Ah, es que depende todo del organismo de uno también, porque sí, yo también conozco mucha gente que ves que come, que da miedo, no manches, no te coma a ti porque no estás en el plato, pero... Y luego está todo flaquito, flaquito, flaquito, yo creo que sigue la dieta del perrucho, tal vez.
0: Oh, no. Pues, ya lo
1: escogieron,
0: todavía no, nadie te ha dicho
1: nada. Nadie, creo que no la conocen, pero cuando la conozcan, espero que la apliquen.
0: Ay, Dios, y que se las digas.
1: Oye, saludos a los monos con navaja ahí, mi querido Sergio Mata. Mandó unos, ¿qué? Mandó unas gráficas, pero creo que es de política. Es decir, ¿para quién subieron más las remuneraciones en el 2026?
0: Ah, sí, ya las vi. Trabajadores, ministros, presidentes, asesores presidenciales.
1: Asesores presidenciales, no manches.
0: Sí, obviamente nosotros, los trabajadores, siempre estamos, somos la última trinchera, de verdad que sí. Pues sí, pero no sé, actualmente México ha cambiado mucho esta situación para bien, ya de tantas becas que hay para los estudiantes. ¿Tu hija no tiene beca?
1: Sí, mi hija cuenta con beca, mis suegros reciben el apoyo del gobierno también del 65 y más. La verdad que sí, se ha visto el cambio.
0: A mí claro, así es. Faltas tú, mi querido Mario, ponte como papá soltero, para que te den.
1: Oye, no, fíjate que una de las cosas que pasó curiosa, eso no tiene nada que ver con las dietas, pero... Como chisme, cuando mi esposa estaba viendo lo de la beca de mi hija, varias de sus amigas o compañeras o mamás de familia le sugerían eso que me acabas de decir, que dijera que es soltera, que es madre soltera, para que le caiga más rápido de la beca, pero no manches, qué onda.
2: Oh, no.
0: Oye, ve, aquí estoy yo. Mario estaba exigiendo sus derechos.
1: No, la verdad que no dije nada, ¿no? Yo no dije nada. Pero pues, no manches, imagínate que se diga, no, que sea mamá soltera y luego que vengan de visita y me vean acá, no manches, ¿qué va a decir? Es que regresó el pobre. Es
0: que... Para que lo mantenga, ¿eh? Con la beca, ¿no? No, pero sabes que esas son malas cosas que realmente hay que empezar a desechar, porque o somos legales y recibimos algo que nos está dando, y no es que nos lo esté dando, ya no lo merecemos, ya lo hemos trabajado.
1: Es correcto.
0: De verdad que sí. Entonces son los mismos impuestos que nos están regresando. Entonces, bueno, dejémonos un poquito de política.
1: La diferencia es que antes solamente llegaban las migajas. Ahora sí se está repartiendo como debe de ser.
0: Pues a mí nunca me llegó una migaja, pero bueno.
1: tiene relación porque la educación empieza en casa, como lo acabas de decir. Luego, el hacer eso, tal vez, el jugar chueco, el jugar mal, o el decir mentiras, y sobre todo para beneficio de tus hijos, y si tus hijos lo están viendo, no manches, ¿qué ejemplo le estás dando? Lo mismo pasa con la comida, con la forma de alimentarse. Yo creo que los padres son los causantes también del desorden alimenticio que tenemos, algunos. Me incluyo porque estoy panzón.
0: Bueno, yo no canto mal las rancheras, también estoy así como que me hace falta algo, ¿no? Pero ya lo decía, fíjate, Mario, una enseñanza que, bueno, nos puede dejar el gran médico Hipócrates hace más de 2000 años.
1: Wow.
0: Dijo así, que la comida sea tu alimento y tu alimento tu medicina.

0: Ya lo decían desde hace muchísimos años para que no lo entendiéramos. Está claro, porque obviamente tu alimento va a hacer que tu cuerpo haga la función adecuada que debe de realizar, ¿no? También otro gran escritor como Frances Bridget, escritor Chavarín, no, recuerda en su libro Fisiología del Gusto. Decía él, dime qué comes y te diré quién eres.
1: Wow.
0: También la nutricionista Adele Davis nos dejó claro algo espectacular que dijo, somos mucho más que lo que comemos, pero lo que comemos nos ayuda a ser mucho más de lo que somos.
1: Wow.
0: Todo esto nos dice una cosa, o sea, comer bien no es un sacrificio, es el mejor regalo que nos podemos dar a nosotros mismos, ¿no crees?
1: Comer bien, comer sanamente, yo creo que es la mejor dieta que podemos tener, ¿no? Y a la medida, ¿no?
0: Así es, no es por nada, pero sí, hay personas que dicen, como Lupita le dice, hoy voy a cambiar. Y sí, llega el momento en que dices, bueno, ya me cansé de ser así, ya me cansé que me duela, ya me cansé que ya no me quepa la ropa. Pero esa es una decisión mucho, muy personal, de verdad, mucho, muy personal, que debe uno de tomar y que debe uno de responsabilizarse. Porque, pues sí, te responsabilizas de no hacer nada, porque eso también es una gran responsabilidad, porque sabes que no vas a tener nada para poder ni comer, ni salir, ni hacer lo que las demás personas hagan. El no hacer nada. Pero cuando decides hacerlo, hasta brillas, hasta la gente se quiere juntar contigo, hasta te buscan por esa razón, porque admiran tu fortaleza, ¿no crees?
1: Es correcto. Y qué bueno ser ejemplo, y un buen ejemplo, ¿no? El que te sigan, el que te apoyen, que te admiren por haber cambiado la forma de comer, tu forma de hacer deporte, tu forma de vida. Como lo dijiste muy bien hace un momento, ¿no? Que el comer sano o sanamente te va a mantener sano. Si ahorita no hacen la dieta, muchachos, señoras, señoritas, niños, niñas. Si ustedes no deciden hacer el cambio ahorita y siguen con los excesos, ya después no va a quedar de otra. No va a quedar de otra, va a ser de a witch. O sea, lo van a tener que hacer la dieta por su salud, sobre todo como mi situación, ¿no? Como lo que me pasa, que ya no tengo mi vesícula, que ahorita sí me tengo que cuidar porque si no me meten cuchillo otra vez. Así que ahora sí que lo hago por mi salud, pero eso lo pude haber evitado si me hubiera alimentado bien, hubiera tenido una vida sana, hubiera seguido los consejos que me dieron y sobre todo eso, comer sanamente, comer sanamente.
0: Exacto, no tenemos que buscar atajos ni milagros. La verdadera salud se construye poquito a poquito. Comete todo con equilibrio, pues tomar mucha agua y la verdad es mucho esfuerzo. Sí, nadie ha dicho que todo es fácil. Disfruta tu comida sin prisas, muévete con alegría y valora esos alimentos sencillos y sanos que pues nos dan nuestra entorno, así donde tú vives. Trata de buscar comida pues sana. Al fin y al cabo, la palabra dieta solo es una palabra, porque es un estilo de vida que te hará sentir mejor cada día, ¿no crees?
1: Es correcto. Sal a caminar, sal a correr, haz algún deporte.
0: Muévete así,
1: Sí,
0: ¿verdad?
1: porque yo creo que
0: Literal.
1: también eso es muy muy necesario, porque luego comemos y ahí vamos a acostarnos luego, luego. Yo creo que eso también hace que el organismo no procese como debe de ser no hace la digestión que debe de hacer. Y ya todo eso se te va a desparramar en el estómago, la grasa, todo eso. En vez de que lo quemes, que en vez de que salgas a caminar, lo sudes, lo proceses, hagas que tu cuerpo, tu organismo funcione. en vez de acostarte, eso es malo. Uno de los grandes consejos que me daba mi padre, y hay mucha gente que lo hace, es eso, no acostarse después de comer, sobre todo en la cena, procurar cenar temprano para que no terminado de cenar se acuesten, porque eso puede ser hasta peligroso también.
0: Sí, claro que sí. Mira, el hecho de que en el día comas, o sea, desayunes, que obviamente tiene mucho que ver para que tengas energía para todo el día, el hecho de que vengas ya cuando vayas a comer en la tarde, pues tu comida normal, que no tiene que ser muy grande, y luego te chiflas y te vas a buscar comida, pues chatarra, porque eso es lo que pasa. Ay, sí. Ya cuando llega la noche como que está pegado a cuestiones de comida chatarra. Pero entonces ahí es donde le das, como dices tú, en la torre a tu cuerpo, porque en tu cuerpo dice, bueno, pues ya procesamos luego a la mañana, en la tarde estamos en ese lapsus, ¿no?, de poder terminar de procesar y tomar los nutrientes que nos hacen falta. ¿Y qué crees? Nos llegó una carga excesiva, extra, súper, y el cuerpo empieza a trabajar otra vez como si fuera de día en la mañanita, y es donde se van a altos los triglicéridos, infinidad de cosas que nuestro cuerpo empieza a doler, empieza a sentir, empiezas a tener que amarga tu se te regurgitación, como a los bebés. Ándale, o si no, el mismo cuerpo te empieza a decir, ¿sabes qué? Vámonos al baño porque voy a vomitar.
1: Wow.
0: Y son cosas que dices, ay, pero ¿por qué me pasó? Pues porque chingado tragas tanto, ¿verdad?
1: Te empachas, no manches.
0: Pues
1: sí. Es que luego, hasta eso también, como lo dije hace un momento, los padres a veces son responsables de la mala alimentación de los hijos, porque luego les sirven bastante y mamá quiere otro plato y ay, le dan otro plato al chiquito, no tiene llenadera, claro, ese chamaco que...
0: pero no tiene llenadera. Qué bueno lo que dijiste, ¿no? O sea, es algo así como que hay que ponerle un poquito de importancia, porque se te da un plato proporcionado a tu tamaño, ¿no crees?
1: Así debería de ser, ¿no?
0: Es como el cuento de los tres ositos, ¿no? Al papá pues le daban un plato más grande, con comida más grande, porque su esfuerzo era mayor. A la mamá, pues un plato no tan grande, su esfuerzo no era tan grande como el del papá, pero también hacía un esfuerzo. Y al bebé le ponen un plato pequeño.
1: Una papilla. ¿Ves? Prácticamente.
0: Entonces, sí, llega el momento en que había un dicho que decía, desayuna como rico, ¿cómo va, güey? Desayuna como rico, desayuna como rey, come como, ¿cómo qué? Ay, aquí está mi orientador. Como príncipe y cena como mendigo. ¿Ya?
1: Así debe ser, porque creo que la cena debe ser la más ligera de todas. Vamos con un tema, sí. Un tema musical, para checar mensajes, dale, checar dale. Audios que nos mandaron, si pidieron rolas,
0: dale.
1: Yo creo que va a ser el último segmento. Se me vino a la cabeza la canción de Antidoping, justamente se llama así, Sal a Caminar.
0: Sal a Caminar, perfecto.
1: Vamos a escucharle, regresamos en este Radio Culturizando. De vida sana.
2: Vamos con más música. Queremos mandar un saludo.

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0: Radioculturizando. ¿Y qué pasó, madrina? Que
1: No.
0: hay un padrino que quiere hablar de política,
1: Estamos.
0: que ah, no, no, no.
1: Vamos a dejarlo en paz. Vamos a mandarle un gran saludo a nuestro querido director de Radio Nova, el señor Mauricio Rivera. Sí,
0: Mauricio
1: le agradecemos
0: Rivera.
1: mucho por. Así, a la
0: Y a la
1: besucona
0: besucona
1: también, a nuestra querida
0: Castandra.
1: Cassandra, y a Fercho, que ahí anda también.
0: Salud, Percho.
1: Claro, para Fercho. Y bueno, también para toda la gente que nos está escuchando ahorita, en este instante. ¿Y sabes qué? También para la radio y los monos que nos escuchan en este instante en la retransmisión, porque seguro nos van a poner en la retransmisión y eso me da muchísimo gusto, quiere decir que, pues bueno, ahí andamos avanzando, haciendo nuestros pininos para caer bien a la audiencia.
0: Es correcto, mi querida madrina. Saludos para toda la monada, a mi querido Teniente Te lo damos, Odín, Ace Rocks, Patricia Guiluz, al Matador, Mata Hari, también a Frank Siniestro, ¿por qué no? De una vez. Saludos a los amigos yucatecos y foráneos, a los inspirados, a mi querido Mauricio. No haga coraje, padrino. Solo fue un poquitín nada más de verdad que dijimos. Saludos también. ¿Quién más por acá?
1: También vamos a mandar saludos para el grupo de Amistades por el Mundo, que estuvo con nosotros, claro que sí, estuvo con nosotros para Imágenes Coloridas, también para Gustavo Espina y para Lester Castillo allá en Venezuela, también para Higinio y también para esta reina de Argentina y para nuestra querida Soco, que ellas también nos saludaron hace ratito allá en el grupo.
0: Muchas gracias a todos ellos que están colaborando de alguna manera, siendo parte de este Radioculturizando, que ya es el último segmento. Madrina, déjeme decirle que ya nos vamos.
1: Antes de que ya nos vayamos, vamos a volver a felicitar a nuestra querida, a la licenciada María
0: María
1: José, allá en
0: José.
1: Pasto, Colombia, que cumple años, que la pase súper chévere, bonito. Y bueno, ya lo saben. Ya me despido. ¿Cómo ves?
0: Pues todavía tenemos unos minutos más como para decir el resumen de todo el show. ¿Cómo se llama? Sí. ¿Qué aprendimos hoy? ¿Qué aprendimos hoy, madrina?
1: Pues aprendimos que es importante cuidarnos, porque la vida solo es una, Mario, y si nosotros no tenemos esa condición para podernos cuidar nuestra salud, nuestra vida sana y lo que sabemos acerca de esto, de nuestra vida sana, que sabemos porque todo el mundo lo sabe. Sabemos qué tenemos que comer y sabemos qué no tenemos que comer, o sí o no. Tú lo sabes, pero
0: Pues
1: lo comes.
0: ahorita sí sé, como no tengo vesículas, sé lo que no debo comer, eso sí es lo que no, es lo que sé.
1: Exacto.
0: Hay que
1: Sabes.
0: cuidarse,
1: En
0: hay
1: el
0: que
1: fondo
0: cuidarse.
1: uno lo sabe. Así en el
0: Exacto.
1: fondo uno lo sabe y bueno, apelamos a esa sabiduría interna, ese yo que tiene cada uno para poder estar bien física y mentalmente.
0: Sí, emocionalmente, todo eso yo creo que es un paquete completo, ¿no? El vivir sano va a traer muchas buenas cosas a la vida. Obviamente, estar sano. El decir que no lo sabe, pues la banda que dice que no sé qué comer para estar bien, pues puede checar, puede ir con un nutriólogo, alguna persona, un especialista, que ya le va a dar el dato exacto de lo que está haciendo mal, si está haciendo mal algo en lo que comes, y ahí le van a dar el guía, o lo van a guiar a una buena alimentación, sobre todo a lo que necesita. Como les decimos, cada organismo es diferente, y debe ir
1: Así es.
0: con los expertos.
1: Sí, porque obviamente nadie dijo que es fácil. No, nadie lo dijo. Pero tampoco no es imposible, ¿verdad? Entonces, todo lo que vayamos a hacer hacia el beneficio de nuestro cuerpo, créeme que va a haber una recompensa y una recompensa muy agradable.
0: Sí, nos vamos a sentir bien. De hecho, si comemos bien, nos vamos a sentir bien y nos vamos a ver bien también.
1: Exacto. Y eso mentalmente, ayuda mucho, ¿eh? Ayuda mucho.
0: Exacto. Sí, yo creo que todos quisiéramos tener un cuerpazo. Bueno, obviamente el cuerpazo que uno quiere luego es una fantasía que te ponen en la televisión o en las películas, cuál es el cuerpo perfecto.
1: Prototipo,
0: Pero yo creo
1: sí,
0: que cada quien
1: así
0: con su
1: es.
0: cuerpo, ¿no? Puede estar uno sano
1: Claro.
0: sin necesidad de estar musculoso, y se puede ver bien también, ¿no? Yo como
1: Pues
0: consejo
1: sí, definitivamente.
0: les le, como consejo les diría que le bajen tantito al refresco, sobre todo ese refresco, el refresco embotellado. Los azúcares son lo que nos mantiene, los refrescos con gas también nos mantienen panzones, pero así, ya sin rodeos. Eso es mendigos refrescos, las chelas, todos esos refrescos con gas, hay que, tal vez no erradicarlo totalmente, pero ya tomarlo como se debe, ¿no? Hay que tener educación también, para la bebida, para la comida, hay que ser educados también, hay que saber cuándo hasta aquí, cuándo lo podemos tomar. Yo les recomendaría que sustituyan el refresco por agua. Y si tienen algún antojito, pues un vasito, no sé, un trago tal vez de algo. Que no caigan en los excesos, que es lo que al final de cuentas nos daña a todos, los excesos.
1: Sobre todo, Mario, poniendo en manos de gente experta, ¿no crees?
0: Es correcto. Sobre todo eso, si tiene la duda de cómo, o si siente que en vez de ir bien, está ahora sí que se siente mal por alguna dieta, por algo que esté llevando, alguna recomendación, acuda con los expertos. Vaya con el doctor, cheque, mira, me recomendaron esta dieta, ¿qué le parece? No, pues, y él te va a decir si te conviene, si es para ti, y si no, pues él te va a recomendar una dieta
1: Adecuada para la
0: para uno
1: persona,
0: mismo.
1: así es.
0: Sí, pues
1: Así es.
0: cada quien es
1: Bueno,
0: diferente.
1: así, sí. Pues, por más recomendaciones, Mario, sí, son mucho, muy importantes. Este programa, básicamente Radio Culturizando, trata de llevar el mensaje de buena salud. Y no precisamente de dieta, sino porque, pues, como te digo, la palabra dieta crea para muchas personas algo así como tormentoso. Pero si tú te quieres, vas a hacer lo posible y hasta lo imposible por estar bien.
0: Es correcto. Y además las dietas no tienen que ser, ahora sí que tan castigadas, así que lo sufras. Hay dietas buenas. Yo creo que las peores dietas es el después de. Como por ejemplo, mi caso, ¿no? Que yo me tuve que enfermar, tuve que pasar al quirófano, me tuvieron que operar para que yo haga las dietas. Cuando pude haberlo hecho antes, me pude haber moderado antes, pude haberme alimentado bien antes y no tener que sufrir todo eso. Ya luego, ya sí es sufrimiento porque pues estás acostumbrado a un desorden alimenticio y de repente, no, pues que puro esto, que puro pollito a la plancha y todo eso, sin nada, ni sabor, ni nada, porque ni sal puedes comer. Así que,
1: Ya está callada.
0: sí. Así que aprovechen el momento que están viviendo para cuidarse y no después de alguna operación, de algún daño, porque así como algunos la libran, algunos salen de esto, algunos salimos de esto, logramos ahora sí que continuar, hay otros que no tienen la misma suerte, se quedan ahí por otras cuestiones, por ejemplo. Eso que me pasó a mí pudo haber sido peor, pudo haber estallado la vesícula, manchado todo mi organismo y tal vez no estuviera hablando ahorita con usted, tal vez hubiera otro payaso hablando con usted, no sé.
1: Pero sí, yo no. ¿Dónde está la conciencia? Hacemos conciencia para todo el mundo.
0: Es correcto. Radio Culturizando, muchas gracias a todos aquellos que se conectaron. Totalmente agradecido a todos los que participaron, comentaron. Ya se acabó el programa, pero si gustan o lo están escuchando en alguna repetición y nos quieren compartir algún tip, alguna dieta, algún ejercicio, igual pues los teléfonos están abiertos y en un próximo programa igual lo comentamos.
1: Claro que sí. Pues yo ya voy a despedir entonces.
0: Ya, ahora sí, ya vámonos.
1: Dice, pues así, de verdad, Radio Culturalizando, saber más que vivir mejor. Lo dije mal, ¿verdad? Culturalizando. Gracias infinitas por estar ahí, por acompañarnos y por darnos, pues esta oportunidad de poderlos orientar. Nos vemos la próxima semana en este mismo espacio con más temas que nos sirven, que nos enseñan y que nos unen. Cuiden su cuerpo, que es su hogar toda la vida, y vivan con mucha salud, con alegría, pero sobre todo con muchísimo amor. Yo soy Norma Blas, la morenita, junto con mi compañero aquí en Radio Culturizando.
0: Es correcto. Cuídense mucho, coman bien, coman sano, acudan al médico en cualquier momento que se requiera, sean felices y disfruten la vida. Cami fuera, muchas gracias. Nos escuchamos la próxima semana, misma hora, mismo canal.
1: Bye bye.
0: Adiós. Cami fuera.

Ya las 8 cerramos. Ya las 8 cerramos. Morenita y Rasta te desean estupenda noche. Nos encontramos la próxima semana, jueves, jueves, jueves, jueves, jueves, jueves, de 6 a 8. Y seguimos culturizando entre palabras y sentidos, con todo el gusto y la alegría de siempre.

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Hola, hola, hola, hola, ¿cómo están todos ustedes? Saluditos, saluditos, ¿qué pasa por ahí? Aquí estamos en el Me Haces Tanto Bien, acá en la Radio de los Monos, compartiendo como siempre, compartiendo con todos ustedes. Contentos de poder acompañarles durante estas dos horas, música entretenida, comentarios diversos de todo tipo. Simplemente porque queremos acompañarles y disfrutar la vida con ustedes. Me escriben para saber dónde están. ¿Desde qué país nos están conectando? Ustedes saben, desde la capital de Chile, Santiago, estamos transmitiendo el programa para todos los países de América, para todos los países de habla hispana, para toda la Hispanoamérica. Un abrazo para cada uno y así estamos comenzando con The Beach Mode aquí en el Me Haces Tanto Bien.

0: Por ahí se cayó la señal, parece, ¿ah? Sí, estuvimos un rato afuera. Por ahí estamos o no, ya sí estamos de vuelta. Y vamos a empezar a saludar a las amigas y amigos que siempre se conectan, siempre nos mandan algún saludito. Ya vamos a comenzar en un minuto más. Aquí estoy. Estoy, déjenme un segundo, que me falta, parece alguien o no. Uy, no lo sé. Parece que se me quedó alguien aquí afuera. Y después me reclaman que por qué no los saludé. Y ahí está, perfecto, listo. Ok, ahí estamos saludando. Ya, muy bien, vamos ahí viendo si hay alguien ya conectado para saludarnos, como siempre. A ver quién anda por ahí. Meli. Hola, Meli. Saluditos hasta Perú. ¿Cómo va todo por ahí? Saludos. ¿Qué haces? ¿Cómo va? Y ahí están los amigos de Latino, Mundo Latino Forever, en el grupo de WhatsApp. Bien. ¿Alguien más? Saludo, aprovecho. Y ya vamos a estar aquí conectados durante estas dos horas con música entretenida. ¿Qué dice Marcela?
1: Hola, Patico. ¿Cómo está, Patricio? En Radio Los Monos. Me hace tanto bien Chile. ¿Cómo está Chile, Patico?
0: Ahí está el... Hola, Marcela, me encanta ahí tu actitud, tu ánimo. Saluditos para ti, que vaya todo bonito. Saludos hasta Rosario, Argentina. Acá estoy en el programa, me haces tanto bien acá en vivo y en directo para todos los países de América. Saluditos. Y ya, ¿quién más anda por acá? Saludos, ¿quién más saluda? ¿Quién más está saludando? Ok. ¿Y qué pasó con la música? ¿Por qué se está acabando? Sigamos ahí para tener de fondo a Beyoncé. Bien. Acá en música y Maite, desde acá de Chile, de Inland, Leonardo. A ver, saludamos a Leonardo primero. Hola, Leonardo, ¿cómo estás? Saludos. Sí, paso de pronto, pero ahí no he hecho una mirada solamente. Pero estoy por acá, sí, esta semana con bastante trabajo. ¿Cómo estás tú, Leonardo? Saludos hasta Perú. Acá estoy en vivo y en directo en el programa de la radio. Y entonces, y también ahí me está saludando Maite. Hola, Maite, saluditos hasta Argentina. Yo acá en vivo y en directo en el programa. ¿Cómo va todo por ahí? Ya, ahí estamos saludando. Bien, bueno, así estamos. Oye, bueno, y pasan cosas en el planeta, ¿eh? Uno no se cansa de recibir tanta información tan loca que está pasando. ¿Qué onda? ¿Qué pasa? Ya por ahí me están mandando algunas cosillas como para que las conversemos. Ya, mira, hay un tema que está dando vuelta que me ha interesado bastante en realidad, que es el tema de... Ustedes no sé si saben, pero hay, o lo han visto, hay un alto interés de los bares, los restaurantes, de no permitir la entrada a influencers. Y la razón que más me gusta es que algunos restaurantes dicen, ¿por qué vamos a permitir que alguien hable de nuestros productos si no tiene las características, no es un crítico de verdad? Porque una cosa es que el público en general vaya a cenar y o comer y le pongo una estrellita, pero que alguien haga un video y caprichosamente pueda evaluar, los... Porque una cosa es que si alguien pasa y dice, bueno, sí, me gustó, no me gustó, pero ya lo de los influencers, y lo otro es, algunos, el alboroto, en fin. Están poniendo varias trabas, incluso letreros así muy definidos de restaurantes que están definitivamente en pie de guerra contra los influencers y críticos sin calificación. Bueno, también consideran que las grabaciones interfieren en el funcionamiento normal del local, peticiones de consumidores de consumos gratuitos o a cambio de las publicaciones en las redes sociales. Sí, a mí me parece eso que es extraño. Bueno, porque dicen, podríamos cenar gratis y nosotros lo subimos a las redes sociales. ¿Cuánto cliente de verdad llegará por las recomendaciones que hacen los influencers? A mí no me queda tan claro eso, ¿ah? Y a menos que sea alguien súper, súper, súper conocido, no sé. Tengo mi impresión de que este mundo de los influencers está sobrevalorado. Esa es la verdad de las cosas. Bueno, entonces todas estas molestias que se lo ocasionan también a los clientes han llevado a que muchos establecimientos a limitar expresamente la creación de contenido en sus instalaciones. E incluso hay avisos disuasorios, eso. Estos carteles derechamente dicen no se permite influencers. No sé, ¿qué opinan ustedes? Ahí me comentan respecto a lo que opinen. Sigamos con la música aquí en el Me Haces Tanto Bien, acá en la Radio Los Monos.

Huawei. Aquí estamos en el Me Haces Tanto Bien. Ahí estamos, seguimos disfrutando de la buena música. Ahí está The Pet Shop Boys, ahí sí, es, ¿qué iba a decir? Sí, Pet Shop Boys. Y okay. Ya que me están ahí pasando algo de información.

Ya, perfecto, ya tenemos unas efemérides musicales, ¿eh? Qué bueno, no lo sabía. Ya, vamos a programarnos ahí con para saludar. Y... Ah, pero por supuesto, uno de los grandes está de cumpleaños hoy. Muchas gracias, mi querida Karina. Gracias. Ya, y les recuerdo que... Ya no, nada que ver esto... Ya. ¿Qué más tenemos? Bueno, sí, lo de los... Oye, hay bastante información ahí en las redes. Búsquenla. Bueno, además de los carteles de para disuadir a los influencers, se han endurecido algunas políticas internas de los restaurantes. Estamos hablando de esto de que los muchos restaurantes en el mundo están empezando a instalar carteles para prohibir el ingreso de influencers en sus restaurantes. Algunos propietarios han comenzado a hacer públicas las peticiones de creadores de contenido que exigen invitaciones o insinúan consecuencias negativas si no las obtienen. Ah, mira, ya eso es peor ya, porque están amenazando. Bien, y estas prácticas han alimentado un intenso debate en el que abundan las críticas... Abundan las críticas hacia este tipo de comportamiento, reflejando el creciente cansancio de una parte del sector hotelero y de sus propios clientes. El mundo de la cerveza no es ajeno a esta tendencia. En mercados más maduros como el estadounidense o el británico, muchos bares, cerveceras, festivales comenzaron hace años a poner límites a quienes buscan convertir la visita a un escaparate para su propia imagen, relegando a un segundo plano la cerveza, el establecimiento o el trabajo de quienes lo hacen posible. Para ello se suman prácticas cada vez más cuestionadas dentro del sector, como la publicación de guías y críticas sobre bares y fábricas nunca visitados, la utilización de fotografías y videos de terceros sin autorización, la elaboración de contenido cuyo principal objetivo es la autopromoción antes que ofrecer información rigurosa y útil para los aficionados o los quienes prefieren este tipo de lugares. Bueno, así es, sí, efectivamente parece que el tema de los influencers, no, desde mi punto de vista, para mí, no sé, gente que estaba, que es extraña. Y hay algunos que se caen por el precipicio intentando sacarse la foto para salir mejor y tener más like. Yo creo que el tema de los likes está ultra sobrevalorado. Muy bien. Les transmití ahí una fotito muy bella de un atardecer en Santiago. Así es. Maravilloso. Claro, acá está. Mira, he prohibido los influencers. Buena. Bueno, aquí estoy viendo algunos cartelitos. Protección o discriminación, dicen algunos medios de prensa. Quienes apoyan la decisión sostienen que algunas reseñas virales pueden perjudicar injustamente la imagen de un negocio. En cambio, otros creen que el impedimento al ingreso por una actividad que se realiza una persona es una medida exagerada o incluso discriminatoria. Ya, esto se está dando, aquí estoy viendo, se está dando en España, en México, Argentina, Estados Unidos. Ya se abrió hace rato entonces el debate, parece. Era yo el que no lo había mencionado. Hay otra noticia, por supuesto. Vamos a estar comentándolas aquí en el Me Haces Tanto Bien. Bueno, entonces, sí, hay muchas cosas que siguen dando noticias. La guerra, Estados Unidos. Y... Ok. Ah, mira qué interesante esto. Aquí me gusta el tema de la evolución humana. Evolución humana. El azúcar fue un ingrediente clave para la evolución del cerebro. Claro, eso era cuando partimos, pero ahora el azúcar es muy mala. Consumir muy poquitas cantidades. Hay que tenerlo siempre ahí muy en cuenta. Bien, y... Bueno, el... De la posesión de Abelardo de la Espriella como presidente... De,
de Colombia. Mira. Ahí está. El presidente electo confirmó que pronunciará su discurso en un recinto del Congreso. Sino en el batallón Pichincha, tras recibir la banda presidencial confeccionada pese a ello, una nueva demanda de nulidad, el Consejo de Estado solicitó excluir 614.000 votos del cómputo electoral por presunto fraude, mientras congresistas esto lo vamos a investigar un poco más, y mientras congresistas del Pacto Histórico presentaron acusaciones sobre una manipulación sistemática del censo electoral en más de 500 municipios. La bancada petrista anunció formalmente su ausencia de la ceremonia y convocó a movilizaciones en Bogotá, Barranquilla, Cali. El partido En Marcha del exministro Juan Fernando Cristo se declaró también en oposición al nuevo gobierno, aunque confirmó su asistencia al acto. Los expresidentes Álvaro Uribe, José Manuel Santos, Ernesto Samper, tampoco estarán presentes, al igual que el presidente de la FIFA, Gianni Infantino, cuya ausencia la Cancillería atribuyó a las complejidades logísticas del traslado de posesión a Bogotá a Cali. Bueno, la agenda bilateral del día incluyó un encuentro entre los vicepresidentes electos José Manuel Restrepo y el vicepresidente de El Salvador, Félix Ulloa, en el que abordaron posibles acuerdos comerciales y cooperación en materia penal e inteligencia artificial. Muy bien, hoy entonces el cambio de mando allá en Colombia. Sigamos con la música en el Me Haces Tanto Bien acá en la Radio de los Monos.

Buenísimo, ahí estamos de vuelta. Estaba esa Aretha Franklin. Qué voz de esa mujer. Ahí una canción clásica de los años 60. Seguimos revisando. Entonces, bueno, ahí está. Revisemos algunos mensajitos que están llegando ya. ¿Quién está acá? Buenas tardes, me dice Sonia desde allá, desde Paraguay. Saluditos hasta Paraguay. Hola, amiga Sonia, ¿cómo estás? ¿Cómo va todo? Por aquí yo en el programa, haciendo el programa de radio, me haces tanto bien. Un abrazo grande a la distancia. Espero que tengas una bonita tarde. Saludos por allá. Y ya, ahí estamos. ¿Quién más hay que saludar? Hay que saludar a alguien más. Ángela. No, Chapis. ¿Quién es Chapis? No lo conozco. Chapis. A ver, veamos. Chapis. ¿Qué dice? No, solamente. Gracias, igualmente. Solo un stickers. Chapis. ¿Quién más? Y este grupo, cambió de nombre, por eso no sabía. Este era el grupo de, Guadalupe. Voy a saludar ahí a Guadalupe. Hola, Guadalupe, ¿cómo estás? Saluditos hasta Estados Unidos. ¿Sigues allá en California o no? Bueno, te mando saludos desde el programa Me Haces Tanto Bien, acá en la Radio de los Monos, transmitiendo desde Santiago, capital de Chile. Ya, y veamos quién más. Están saludando a mí, no lo sé. Veamos si había un saludo más adicional.

0: Che, aquí está Eri. Eri de Argentina. Hola, feliz tarde, Patricio. Feliz viernes. Muy bien. Hola, hola, Eri. Saluditos, saluditos hasta Argentina. Estoy acá en la radio, en el programa Me Haces Tanto Bien. Muchas gracias por ese saludo. Buenas tardes para ti. También un feliz viernes y muchas bendiciones. Que vaya todo bonito por allá, por Argentina. Y... oye, ahí están haciendo Jerry... Ah, no, pero es un video de chiste, ya. Pensé que estaban en un asadito, en una parrilla. ¿Cómo le dicen ustedes? Parrilla, ¿no? Marilyn, aquí está Marilyn. Marilyn, Marilyn, a ver, ¿qué dice Marilyn?
1: Buenas tardes, Patricio Aguiluz, ¿cómo estás? Dios te bendiga grande y poderosamente, esperando que estés súper, súper bien. Esperando que tenga un feliz, una feliz, bendecida tarde. Saludito desde República Dominicana, hacia tu bello país, Chile. Bendiciones, esperando que tenga una...
0: Uy, ¿por qué se cortó el mensaje?
1: Bendiciones, esperando que tenga una...
0: Bueno, ¿por qué se corta?
1: Bendiciones, esperando que tenga una excelente tarde. Amén, bendiciones.
0: Ahí está, ahí está. Salió cortado al final, ¿eh? Hola, hola, hola, Marilyn. Saludos hasta República Dominicana. Gracias. Me encantó tu mensaje. Aquí todos nuestros auditores de distintos países escucharon tu voz. Muchas gracias por enviar ese audio. Te mando un abrazo grande. Que tengas una maravillosa tarde. Muy bien. ¿Qué más anda por acá? No, seguimos. Seguimos con... está Sonia por acá. Dice hola... Buenas tardes, muy amable. Uy, qué formal, gracias, muy amable. Bueno, pero aquí me saluda, pues sabe cómo yo saludo. Asintomático, mira. Ya, vamos a mandarle una fotito ahí, una fotito que me están agregando un grupo nuevo. Ya, vamos a la música y a ir saludos ahí a esos personajes que están por ahí. Vamos, sigamos con la música aquí en el Me Haces Tanto Bien.

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amigos, bienvenidos al espacio de Carito. Los saludo desde la hermosa ciudad de Bogotá. En la tarde de hoy llego con una canción que ha tenido varias versiones, pero en su versión original fue escrita, interpretada y grabada por el estadounidense Neil Diamond en 1967, la cual está incluida en el segundo álbum de estudio de Neil, Just For You. La letra se narra desde la perspectiva de una persona que descubre que beber vino tinto es la única manera de olvidar sus problemas. Aquí vamos a escuchar parte de esta versión original.

de sus versiones más famosas fue la de la banda británica UB40, la cual grabó su versión para el álbum Labour of Love. Según Astro, ex vocalista y trompetista del grupo, solo estaban familiarizados con otra versión de Tony Tribe y no se dieron cuenta de que su escritor original era de hecho Neil Diamond. Astro dijo al Financial Times, incluso cuando vimos el crédito por escrito que decía N. Diamond, pensamos que era de un artista jamaiquino llamado Negus Diamond. La versión de UB40 se presenta como un estilo de reggae en comparación con la balada sombría y acústica de Diamond. Esta versión, hecha por UB40, agrega un verso cantado por Astro que dice: vino tinto, me hace sentir muy bien, me mantienes balanceado todo el tiempo. Este sencillo logró encabezar la lista de la Billboard Hot 100 en 1988. En septiembre de 2014, Official Charts Company anunció las ventas de este sencillo, que solamente en el Reino Unido había alcanzado 1 millón de copias. Aquí los dejo con Red Red Wine en el espacio de Carito. Espero la disfruten. Un abrazo para todos. Chao, chao.

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Ahí estamos escuchando a Iron Maiden, el número de la bestia. Esa es la canción específica la que estamos escuchando. ¿Y por qué estamos comenzando las efemérides musicales del día de hoy, 7 de agosto? Porque un día como hoy, pero en el año 1958, nació Paul Bruce Dickinson, solamente conocido como Bruce Dickinson en el mundo de la música. Este cantante británico no solamente es cantante, pero en realidad la ha hecho toda. Es esgrimista, piloto de aviación, locutor y presentador. Es guionista también, es catedrático universitario, para que ustedes sepan. Es productor musical. Pero lo más importante, además de ser compositor y ser músico, es que es el vocalista de la banda Iron Maiden. En esta época, en realidad, este álbum es del año 83, me parece, 83, y él integra la banda desde el año 81 al 93. Bueno, en la época de él es cuando aparece este disco, y por eso lo queremos escuchar, este álbum en particular. Bien. Oye, una de las cosas que me impresionó era esta tan multifacético. Bueno, también venía de una familia donde trabajaba su madre en una fábrica de calzado, su padre era mecánico del ejército. Bien, también lo criaron bastante los abuelos. Y tuvo una mezcla ahí de bastante influencia. Cuando cumplió 6 años, fue enviado a otra escuela ahí, y el lugar donde ingresó. Y no era relevante eso específicamente. Pensé que ahí estaba el origen de la música. A ver, pero es una familia bien particular. Su hermana es jinete profesional. Sí, qué buena. Bien, ya, pero concentrémonos en la música. Ahí vamos a leer algunas cosas de su bibliografía. Escuchemos dos canciones de Iron Maiden ahí para recordar a esta banda, exitosa banda, nacida del año 75, bien, y de heavy metal, muy criticada también por este tipo de música, y siempre se la asocia como al demonio y todas esas cosas extrañas. Banda que está aún vigente. Bien, estamos ahí para escuchar este par de canciones.

Aquí en el Me Haces Tanto Bien estamos recordando al gran Bruce Dickinson, vocalista de la banda Iron Maiden, quien nació un día 7 de agosto. Y estamos recordando el tercer álbum de la banda, El Número de la Bestia, que fue publicado exactamente el año 82. ¿Eh? Yo ahí tenía un error, el año 82. Y Bruce Dickinson llega al grupo el año anterior, el año 81. Y de este mismo álbum estamos escuchando la canción homónima. Y también vamos a escuchar nuestra próxima canción, que es Camino al Infierno. A ver, por acá la encontramos, ahí la tenemos, para que empiece a sonar aquí en el Me Haces Tanto Bien, recordando las efemérides musicales.

Así estamos en esta etapa del programa de las efemérides musicales. Y pasamos un cambio radical, sí, ¿eh? Pasamos de escuchar música de Iron Maiden con el vocalista Bruce Dickinson, quien nació un 7 de agosto. Y vamos a pasar, pero radicalmente, un cambio con Carlos Vives, que también nació un 7 de agosto. Y por supuesto que los vamos a recordar, y aquí nos vamos a quedar detenidos por más tiempo, porque la música de Carlos Vives hay que escucharla y disfrutarla, ¿o no? Aquí está La Gota Fría.

canta una serie de canciones tradicionales, historias de la tierra de Colombia, a las que le dio vida con un sonido y un estilo o arreglos diferentes, que hicieron que Carlos Vives se transformara en ese instante en un verdadero suceso. Nació el año 61 Carlos Vives, pero hay mucho que decir de ahí a la gota fría. Hay mucha información de Carlos Alberto Vives Restrepo, quien nació en Santa Marta, Colombia, como les decía, el 7 de agosto del año 61. Este cantautor, productor discográfico y también actor, porque sus primeros años en la vida de Carlos Vives, en la vida profesional, van desde la actuación. Bueno, ha ganado 2 premios Grammy y 15 premios Grammy Latino. Estos 17 premios, estos 17 gramófonos en su poder. Fue el primer colombiano galardonado con un premio Grammy de la Academia Americana de la Grabación. Recibió el premio Salón de la Fama de Billboard, e ingresó al Salón de la Fama de los Compositores Latinos, además de recibir el premio Ícono en la Musa Awards, y en España ganó el premio Ondas y en 2 oportunidades el premio Amigo, entregado por el Principado de Asturias. Bueno, pero su historia, primero lo lleva a estudiar publicidad en Bogotá, y en el año 82, a los 21 años, interpreta un papel en una telenovela. Y ahí parte su vida de actor. Y bueno, realiza varios ahí papeles, no solamente en telenovelas. El Faraón, el año 84. En fin. Hay una de estas series de época, David Copperfield. Claro, actuó en una miniserie, David Copperfield. Ahí estaba partiendo, en 22, 23 años. En el año 85, Tuyo es mi corazón, ese tipo de telenovela. Año 86, su tercer papel protagónico en la telenovela Gallito Ramírez. Qué buena. Se fue a Puerto Rico también, vamos a conocer por allá también. También actuó en una telenovela puertorriqueña, donde trabajó junto a Chayanne. Bien, también fue hasta los Estados Unidos. Y en esa época, año 88, graba su primer álbum, titulado Por Fuera y Por Dentro. Bueno, sigue trabajando en telenovela. Año 89, 28 años, también miniserie La Conciencia de Lucía. Bueno, hay una serie de actuaciones. Y como les decía, esta primera canción que escuchamos es del año 92, cuando saca este disco con música de su tierra, Colombia. Sigamos escuchando la música de Carlos Vives aquí en el Me Haces Tanto Bien, en las efemérides musicales, y un programa bastante especial para él, en realidad, porque les vamos a dedicar varias canciones. Pa' Maite, aquí Carlos Vives.

Carlos Vives, aquí en el Me Haces Tanto Bien. Carlos Vives, quien nació un 7 de agosto. Y lo estamos recordando. Esta canción del álbum La Tierra del Olvido, famosa también por la canción de homónima y por esta canción Pamaité del año 95. Ya dedicado 100% a la música. Y ya llegamos después, nos vamos a ir a los años 2000. En el 2001 hizo el álbum Déjame Entrar y ganó un premio Grammy con ese álbum. Y bueno, sigo avanzando, quiero irme al año exactamente, esos primeros años de los 2000, ahí con bastante éxito, toda esa década. Pero quiero llegar a una época en particular. Estoy avanzando aquí. Volví a nacer, esto es, el 2013. Regresó con su álbum Corazón Profundo. Ya, vamos, es que quiero rescatar esta canción, Volví a Nacer. Por acá está, ¿o no? Aquí. Aquí, 2013. En la historia artística de Carlos Vives.

Ahí estamos escuchando desde el del 2013 esta canción. Volví a nacer, de Carlos Vives. Y este fue un tremendo álbum, 2013, Corazón Profundo se llama. Fíjense que está esto sencillo, Volví a nacer, Cómo le gusta a tu cuerpo, Bailar. Llegaron a la posición número uno en la lista Billboard Latin de Estados Unidos. Un tremendo logro. Con este álbum, Carlos Vives es nominado. Tiene 5 nominaciones en el Latin Grammy Award. Y obtiene 3. Y también es el álbum también en el 2014 es nominado ahí en los premios Grammy. 5 nominaciones, premio Lo Nuestro, 2 premios Billboard Latinos. Wow. Le va muy bien con este álbum. Vámonos al 2015. Quiero rescatar una canción del 2015 donde empiezan ya estas colaboraciones que hacen los artistas, y él tiene varias ahí bien famosas. Vamos a partir con una, Nota de Amor, con Daddy Yankee y Wisin, aquí en la radio Los Monos, recordando al gran Carlos Vives.

Estamos recordando al gran Carlos Vives aquí en la en el programa Me Haces Tanto Bien. Nació un día 7 de agosto y ya estamos empezando a escuchar este sencillo, La Bicicleta, donde hace dúo con Shakira. Ya estamos en el 2016. El video de la canción fue filmado en Colombia y la canción debutó en el puesto número 1 en la lista de los Latin Airplay de Billboard en Estados Unidos y en el número 4 de la lista Hot Latin Song. Además llegó a 1,000,000,000 de reproducción en YouTube. Tremenda canción, buenísima. Bueno, venía de un año muy exitoso y particularmente de muchas colaboraciones. Y colaboraciones con Fanny Lu, Fonseca, Maluma, Cholo Valderrama, Andrea Echeverri, Herencia de Bimbiquí, en fin. Bueno, escuchemos ahí este dúo que hace con Shakira en La Bicicleta. Shakira.

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0: Tengo una duda, Trombolo. Tengo acá el sonido, acá en mis fonos, es como mono. No mono, opaco. ¿Se escucha igual afuera o tengo que hacer la prueba acá con el...? Ah, déjame hacer la prueba con el coso, A ver si acaso... A ver, espérate. ¿Estoy escuchando?
1: A ver,
0: ¿cómo suena?
1: Tengo acá el sonido, acá en mis fonos, es como...
0: No, está, afuera está saliendo ok, ya. Listo, afuera está saliendo ok. ¿Soy yo el problema? ¿O es la canción? En fin.
2: No sé qué tiene Maite, ya llego yo.
0: ¡Feliz cumpleaños, Carlos Vives! ¿O es mi retorno? Es mi retorno, yo creo que el problema. Ya, Carlos Vives está de cumpleaños. Esta música jamás la escucharé acá, pero sí la escucharé en Me Haces Tanto Bien a las 14 horas. Sí, con Patricio Guiluz. Ahí sí.

¡Viva Palenque! ¡Viva Palenque! ¿Y si le bajamos el retorno? Y así, yo creo que estoy mucho mejor. Puede ser eso, ¿no? Ya siento como... ¡Ah! No voy a decir grosería hoy día tampoco. ¿Te parece? Pero estoy a punto, estoy en el límite. Estoy en el límite. ¿Hay audiencia hasta ahora? Para, es que lo que pasa es que quiero pasar... ¡Ah! Están entrando recién, ya. Voy a tomar el café, entonces me voy a relajar un poco. Voy a relajar la vena un poco, ¿ya? ¿Hay alguna acá? ¿Podemos partir por los lentos hoy día, al tiro, no? Hacer todo al revés, partir con los lentos. Total, está el público fiel, pero... ¡Oh, me salió un gallito! Ya. Ya, hagamos lo que se nos cante, total, así somos nosotros. 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Vamos a ver. 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Ahí llego yo y ahí vamos a ver, y ahí vamos a ver. Viva Palenque. Saludo a Carlos Vives. Feliz cumpleaños para Carlos Vives. Arranca este programa llamado Monos al Aire, acá en la Radio de los Monos.

Usted sabe que cuando yo digo la palabra influencers, digo una frase que no la voy a decir porque no con grosería. Voy a llevar dos días sin grosería. No, es que cuando me baje la tontera con algo, ahí yo no respondo, ahí me voy a enervar. ¿Ah? ¿Ah? Ahí me va a bajar la tontera. Pero por ahora estoy bien. Incluso gente me felicitó. ¿Por qué me felicita? ¿Por qué hay que felicitar a alguien que no diga grosería? ¿Por qué? La chica número uno me dijo, ay, qué bien, muy bien, aquí, ay, ay, bolo, bolo. Sí, ok, soy muy radical, Tolomolo me dice, es muy radical. Sí, soy radical en la vida. ¿Y qué? A ver, saludos a toda la gente que está escuchando este programa entre la quinta y la décima región, también en toda la región metropolitana, también en Perú, en Bolivia, en Argentina, en Ecuador y en México. Se puede comunicar a través del WhatsApp Infernal de los Monos, donde están todos los monicacos que quieren opinar a veces se van de rosca. También en el WhatsApp personal, 765-51718. O bien a través de Twitter, monocl, arroba te lo damos. Y puede usted mandar una botellita con un mensaje, yo voy al río Mapocho y la voy a buscar. Mi cafecito, Torombolo, haciendo lo que puede en los baches, tía Gladys en la edición periodística, y las demás secciones como siempre, la banda El Vertedero, los titulares con las noticias para que esté al tanto de lo que pasa en Chile y en el mundo. Cortito, porque no somos un programa noticioso, informativo, menos político. Y que vuelvan los lentos en el día de hoy, porque es viernes.

Y porque también el tema central de hoy habla sobre los influencers, de cierta manera, pero visto desde otro punto de vista. Estoy que digo la frase, pero me quedo callado. Y la voy a hacer corta, y la voy a hacer corta en este rato, solamente porque... porque ¿cómo se llama? Porque... ¿cómo se llama? ¿Cómo se llama? ¿Cómo se dice? Porque ya cuando son dos coincidencias, ya algo es un toque de alerta. Y por eso con Torombolo vimos que hay un toque de alerta en, de cierta manera. Y ojo, que se mezcla con otras cosas de otras partes del mundo que me parecen... ¡oh! Me parecen súper heavy. O sea, porque está bien, te puede caer mal el influencer. Te puede, no sé, ser desagradable incluso. Pero a ese desagradable o a esa desagradable, tú miráis sus cifras que pueden... Mira, yo no sé si hay gente que todavía cree que los bots pueden hacer... de una persona un éxito para que la marca se venda, ya está bien, pero es posible que haya mucha gente que siga a ciertas personas y tú, como estás viviendo en tu burbujita, no ves para el lado y no te das cuenta que la persona tiene como, no sé, 1 millón de seguidores y tú dices, oh. Si no, pregúntale a Naya Fácil, que anda, ¿dónde anda? ¿En Perú? ¿Dónde anda? ¿Con el cafiche? Ya anda por allá a costa de la plata de las rifas y no sé qué cosa más, y de cierta incertidumbre que yo sé que toda la gente tiene, de dónde saca plata y por qué tiene esta plata. Ya, pero eso es otro cuento. Pero voy a otro asunto que me parece más delicado y que se dio esta semana y que arroja ciertos detalles que de repente el que está escuchando este programa lo puede entender, como tal vez no lo puede entender. ¿Por qué? Porque le interesa bien poco los influencers. Pero de que están y existen, están. Por más que a mí me dé tirria, me dé urticaria el saber que existen. Dio la casualidad que en dos tipos de cuentas, madre e hija son influencers. Eso ya es mucho ya. Porque está bien que ya sea tu influencer, pero la mamá o el papá o no sé, sean en la misma empresa. Y por funas, que en una de las funas, o sea, puedo entender que tengan una posición política y que sean fachas y que hayan votado por Kast. Ya, pero ya, démosle que, e incluso no entiendo, de que puedas funar a una persona o a una influencer por el solo hecho que políticamente no piensa como tú. Ya, ok, pero yo les recuerdo esto siempre a toda la gente. La gente de repente no dimensiona nada. ¿Usted cree que todo Chile es de izquierda? Y no es así. Tampoco vamos a decir que todo Chile es de derecha. Tampoco es así. Pero hay un alto porcentaje. Hay una comunidad altísima en ambos bandos. Entonces no se crean dueños de algo cuando no lo es. Eso es para partir. Segundo, si la persona vende un tipo de producto y ese producto, que puede ser útil, no útil, puede ser necesario, no necesario, eso va a depender de tu requerimiento. Pero que una cosa es funar a la persona y otra cosa es funarle el negocio. Y creo que ahí, en ese caso, para mí, no sé si para ti, pero para mí, creo que estamos mal. ¿Por qué atacar la fuente laboral? Puede vender, si quiere, candy masticable, como puede vender toallitas húmedas, me da lo mismo lo que venda, pero ¿por qué atacar eso? Y esta semana me di cuenta de dos personas que sufrieron ataques a sus cuentas. Ahora, insisto, esta es una parte de los famosos influencers. La otra pareja de madre e hija, que no tenía idea que existían, porque partamos de la base que a veces uno se encuentra con cosas que uno no sabe que existen. Y al verlas bailar, la primera impresión que me dio era como, a lo lejos, que eran hermanas, pero después me di cuenta que era una madre e hija. Y la hija alegaba harto, alegaba porque no le hacen, ¿cómo se llama? O sea, no les gusta que bailen. ¿A qué persona que está acá en la sintonía no le gusta que dos personas bailen o una persona baile?
Tal vez a mí me molesta la Katy Barriga cuando bailaba con esa cara de mosquita muerta. Tal vez me apestaba, o cuando era alcaldesa y estaba bailando ahí en la copa de agua y renace tu mañana, renace tu mañana. Ya, ok. Me puede haber parecido aberrante, me puede haber sido asqueroso, que más encima obligue a los demás funcionarios municipales a bailar. Ya, ok, liga. Ya, ese tipo de baile tal vez no me... Y era fome el baile. Salvo el de este joven que hizo un montón de marihuanzas, que al final después salió más el más destacado de ese clan. Pero ¿a alguien le puede molestar que alguien baile? Porque hay influencers para todo. Que el maquillaje, que la uña de los pies, la uña de las manos, que vende Tupperware, ¡ay, tanta cosa! ¿Pero hay que afectarle el trabajo? Yo voy a eso. Ya, no hablo más porque la audiencia somos los que somos, los demás palomo. Silo Green, fuck you. Así el nombre de la canción, no estoy diciendo grosería. Ok.

Buen día, Telicto, buen día a la audiencia, saliendo a Calera de Tango, saludos a todos, que tengan un buen día. De los influencers, me cago en los influencers, me cago, chuchas de su madre. Y eso, se escucha full la radio. Te quiero, voy manejando, show.

Estamos acá en Monos al Aire, en la radio de los monos, 10 años junto a ti, entrando en la sección Que vuelvan los lentos. Usted sabe, cada día, lunes y viernes, el equipo acá de la de este mal logrado programa, de este vilipendiado programa, que no es político, sino que magazine, intenta hacernos recordar y volver a aquellos tiempos en donde tú agarrabas así, en una noche, fuerza. Agarrabas energía, agarrabas ganas para ir a esa fiesta y poder compartir con tus amigos. ¿Y por qué no empezar a jotear, a mirar, a cotizar, a tasar a aquella persona con quien querías entrar en calor profundo? Sí, a ti te digo amiga, a ti te digo amigo, mucho antes de que ya después pasaras a mejor vida o a peor vida, depende cómo se mire, en un matrimonio. O bien, en algún momento, alguna instancia, ¿no? Decía, este huevito quiere sal y había que darle color. Y por eso, hasta este momento, digamos, ya estamos en julio, no, pero en agosto, uy, agosto, han pasado muchas canciones, y por Dios, que hartas canciones, de toda época, de todo estilo, pero siempre más o menos por ese lado. Y uno dice, oh, ¿qué habrá pasado si hubiese atinado? Y bueno, y aquí contamos triunfos y derrotas. Torombolo, permíteme decirte que por allá por los 90, esta canción yo la escuché y una compañera de turismo con la cual yo tenía muchas ganas de entrarle. Porque fíjate que pese a lo feo que soy, en ese tiempo tuve mucho éxito. Pero esta niña, te juro que cual coyote detrás del correcamino, intenté y me costó. Y un día estábamos escuchando esta canción y no es que haya cedido, sino que a ver, le robé un beso. Esa fue la palabra. ¿Quién no ha robado un beso, weón? Por favor. Tengo una amiga que le robé un beso hace poco, así como, y cuando digo hace poco no estoy diciendo hace un año, dos años, no, porque estoy en una seria relación. El hace poco para mí es, porque estamos hablando de esa época, y hace poco la vi, y dije, ¿te acuerdas cuando en aquel tiempo? Sí, pero en todo caso ella ya tiene su vida como yo tengo la mía, pero hace poco la vi y le dije, qué lindo momento. Obviamente recordábamos la amistad de todo el lote. Obvio. Éramos un lindo lote. Y da la casualidad que esta canción, melosa, sonaba en la radio. Stevie B, Because I Love You. Acá empezamos con Que vuelvan los lentos en Monos al Aire. En esta radio que cumple 10 años. Y en este programa, que no es político. Es TPP, Because I Love You.

Because I Love You con Stevie B, está sonando acá en Monos al Aire, haciendo parte de esto que es Que Vuelvan los Lentos. Torombolo me dice que Stick con Show Me The Way es la canción que quiere aportar sin alabanza alguna. Está bien, que entre entonces Stick con Show Me The Way, aquí en esto que se llama Que Vuelvan los Lentos. Ninguna batalla ganada, ninguna batalla perdida, me dice Torombolo. Grupiento. Qué grupiento, ¿ah? ¿Eh? Di que perdiste la batalla, si no cuesta nada, si yo no voy a hacer bufonería de aquello. Ya, esto es Stick, Show Me The Way. Que vuelvan los lentos en Monos al Aire.

¿Por qué no me decís la verdad, weón? Si fue una derrota tuya. Perdón, Don Bolo insiste en que no pasó nada, pero me la estáis. Ahí está Stick con Sean Medway. En que vuelvan los lentos acá, en Monos al Aire, en esta sección. Arrancando así el programa en este día, viernes 7 de agosto del 2026. Les recuerdo que estamos hablando de los influencers. ¿Acaso le escribes tú a los influencers alabándolo o funándolo? ¿Has tenido alguna experiencia con ello? ¿Pero te parece bien quitarle el trabajo a un influencer solamente porque te carga, no te gusta, te desagrada, simplemente por eso? Porque distinto es que alguien haya cometido una falta, como lo que pasó con esta niña y su perro con el wasabi. Pero otra cosa es porque simplemente te cae mal y ha pasado. Después lo vamos a repasar en el siguiente bloque. Y Torombolo, no me mientas. Tía Gladys dice que esto no le trae recuerdos, solamente satisfacción personal. Cinderella llega acá.

Suena Cinderella con Heartbreak Station. Gracias, tía Gladys. Insisto, usted pone la honestidad a este. Y la verdad, apóstolo Moro. A continuación, y para cerrar este momento de que vuelvan los lentos acá en Monos al Aire, llega Fran Siniestro, que nos entrega esta canción llamada La Puerta de Atrás, con Alma Marla. Me imagino chequeado. Gracias, Fran Siniestro, por tu aporte a este, a esta mañana. Fran Siniestro es transparente y dice la verdad, no como tú. Colombol. Vamos con La Puerta de Atrás, con Alma Marla, la canción que Fran Siniestro nos brinda en esto, que es Que Vuelvan los Lentos. Acordes medio charros mexicanos, muy bien.

0: Por favor. Le dijimos a Fran Siniestro que este tipo de canciones no eran para los días viernes, menos, aunque están todos prendidos. ¿Qué es esto de Alma Marla?
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0: Rompiendo tu cerrojo, no, por favor. Para la próxima me lo chequea, por favor. Ve que anda ahí, no hay más trombolo hoy día. Y Fran Siniestro igual. ¿Alabaste o funaste a algún influencer? ¿Hay que quitarle la pega o no hay que quitarle la pega? ¡Los influencers sueñan un pequeño sueño! Esto es Monos al Aire, acá en la radio de los monos. ¡Alma mala! ¿Qué es esto, weón? ¿Qué es esto? Y no he dicho ninguna grosería, debería decirla.

Oye, inocente te lo damos. Es solamente ver el nombre de la canción y saber quién la canta para saber qué tipo de tema musical es que está colocando este pedazo animal.

0: Estamos de vuelta acá. Estos son los titulares en Monos al Aire. Me están retando por lo de Francis Nietzsche todavía. Se me escapó, se me fue, ya. Soy ingenuo. Hay gente que está entrando a la radio a escuchar porque dice que yo no digo grosería ahora. ¿Nada que ver? Si las voy a decir igual. En su momento lo voy a decir. Ahora podía, pude haberla hecho, pude haber subido y bajado a Francis Nietzsche por mandarme esa canción. No lo haré todavía. Me guardo para más rato, no sé.
1: ¿Por qué no sale para afuera?
0: Voy a seguir. Incólume. Si me dura 2 días es mucho, ¿eh? Titulares de Chile, el mundo, en el espectáculo, el deporte, en la política, en la economía, en todo. Acá, en Monos al Aire. 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Buenas señales inflacionarias. Perdón que me ría. Que... Buenas señales, buenas señales. IPC anota un leve alza en julio y dato anual cae a 3,5%. La cifra mensual fue de 0,1%, informó el INE. A mí me interesa la UTM. Cita notario, ¿cierto? La UTM es la que nos interesa. La meto a ella en esto, ¿no? No solo seguridad, también controlar la agenda. El desafío puertas adentro del presidente José Antonio Kast. Analistas abordan su capacidad de ordenar al oficialismo y de que él mande y no Quirós. Tribunal Constitucional rechaza solicitud contra Kaiser por sus dichos sobre el golpe. Hay que revisar cómo votaron, ¿eh? Mayoría apuntó a que ya no ejercía el cargo al dictarse el fallo. ¡Oh, que le gulé yo todo! Un estudio revela fuerte caída de velocidad tras remodelación de Plaza Baquedano. Bajó 67% en hora punta. ¿En serio? ¿En serio? Apuntan a sobrediagnóstico. Alumnos con necesidades especiales llegan a 473.000. Alertan que el sistema enfrenta demanda cada vez mayor. No lo diría yo con mis niños en condición TEA. La tía Gladys me mete el caso Sartor. Defensa de Pedro Pablo Larraín. Cuestionó el cálculo desprolijo de Fiscalía. Acusó que la estimación del perjuicio causado es inexacta. ¡Qué pechuga todo este problema, ¿eh? Ayer con la chica número uno hablábamos de los nombres de Cuico, así. Pedro Pablo, José Andrés. Estoy viendo los... ¿Cómo se llama? Estoy viendo los Lolosaurios. Ahí hay un José Andrés. Carlos Alberto. Nicolás Enrique. Nicolás Enrique anda abriendo la tarasca y se anda metiendo en puro atado. ¡Déjate de hablar cuestiones! Un 61% considera que el ex subsecretario Rodríguez debería volver a su cargo si se establece que no consumió drogas. 61%, ¿eh? Es lo que votó la gente casi por casa. Hablando del presidente Kast, arriba a Colombia para participar en la asunción de Abelardo de la Espriella. ¿Quién se puede llamar Abelardo como presidente? Sostendrá una reunión bilateral con el mandatario entrante en Colombia. Detienen en los canales australes a prófugo por explotación sexual de menores. La captura se concretó tras más de 10 horas de navegación. Hoy los turón. Cielo, mar y tierra se llama eso, ¿no? Ay, ay, ay. Socialismo democrático va a estar, dicen. ¿Qué? Las expectativas oficialistas sobre un quiebre en la oposición por seguridad. ¡Oh, los quiebres! ¿Cuántos quiebran? ¡Oh! Esto no es tenis, ¿ah? En materia internacional, condenan a Meta a pagar 567 millones de dólares a Estado de Estados Unidos por caso de menores en redes sociales. Pero Meta tiene mucha plata. Con el solo molido les paga. Si tiene mucha plata. Eso es en materia internacional. En materia internacional también me dice la tía Gladys, la chilena Tiki Plus marca un hito y debuta en Wall Street. Fija su OPI en 8 dólares por acción. ¡Mira dónde está Tiki Plus! ¡Mish! ¡Mish!

Y cerramos estos titulares con las noticias en deportes y en espectáculos. Atleta chilena, Sofía Contreras hace historia en el Mundial Sub-20 en salto largo. Logró un resultado inédito para el país. Yo conozco varios que hacen eso. Es más, tengo una amiga que se pega un salto. Ya, mejor no digo nada. No tengo que decir esas cosas. Federación de Noruega. Federación de Noruega le hace incendiario pedido a Infantino mientras en España lanzan duro análisis a la crisis de la FIFA. Oh, Infantino en problemas. ¡Oh, chicos! Matías Claro, presidente de la Universidad Católica, explica por qué no han llegado refuerzos. Habla de bocina y le deja recado al hincha. El manda más lleva 4 meses en el cargo. Oye, chico, cuando alguien está a cargo de algo con 4 meses, no le pidan más. No le pidan más, por favor. Estoy hablando de Matías Claro, ¿eh? No de José Antonio Casas. Claudio Chiqui Tapia y la Asociación de Fútbol Argentino salen a respaldar al cuestionado Gianni Infantino. No es que el presidente de la FIFA está complicado y salta Chiqui Tapia. Ah, chiquita. Ok. Me dio risa. Haré bufonería de aquello. El Chiqui Tapia. Ya. Tía Gladys me tiene algo importante en espectáculos como para que yo diga, wow, tía Gladys se esmeró. No hablemos de Nicolás Larraín, el mentor de esta radio, por favor. Porque está metido en un tete por abrir el hocico. Ya, ¿usted quiere que comente igual? Lo voy a comentar, aunque sea breve. Todos contra Nicolás Larraín, conductor de Not News en Vía X y también conductor de En las Buenas y En las Malas, por abrir el tarro y decir que la televisión es picante como Julio César Rodríguez. Yo no quiero defender a mi amigo Nicolás Larraín, pero voy a decir algo. El fondo de la situación, yo estoy de acuerdo. La televisión actual abierta es muy picante. Pero todo hubiese sido normal y tranquilo en John Wayne si no se manda una bravata diciendo nombres. Si el problema fue cuando empezó a decir nombres. Entonces cuando tú, por ejemplo, yo acá en este programa a veces disparo también y digo nombres, pero yo no soy nadie, entonces a mí no me van a hacer nada. A ti sí, Canoso, te van a hacer cosas porque te conocen desde CQC. Entonces ahora ni Pablo Maquina te prestó ropa, güey. Calma, fiera. Si está bien, las bravatas también. La otra, mira, te mandaste una bravata contra la diputada Carmen Hertz, también quedó la embarrada. Uy, que ando fino hoy día para hablar. La embarrada. Y uy, yo me acordé de los tiempos de la FM Tiempo cuando te mandaste al pecho a la alcaldesa Quilicura. ¿O no se acuerda de eso? Listo. Ahora no es grosería decir hay que mamarla, ¿no? No es grosería, ¿o sí? ¿Se interpreta como eso? Ok. En otros menesteres, la tía Gladys me dice, hable del hijo de Alejandra Herrera, que pertenece a la cofradía. No voy a hablar de la cofradía. Sí voy a hablar algo que por interno me lo confirma mi querida Gabriela. A ver, déjame leer si estoy acá, déjame. Es que esto me va a dar pie para otra cosa. Antes que estamos listos con los titulares, espérate, déjame terminar acá con esto, ¿ya? Que me escribió, no me dio autorización del pleno, pero simplemente voy a decir que me dice que es mentira. Lo que pasa, que todos estos programillas de farándula, donde hay una mujer que no tengo idea de su nombre, yo le puse Edna Modas porque se parece a la diseñadora de Los Increíbles. Que dice que según sus fuentecitas, el programa Hay que decir lo que está en la tarde, donde anima a Pamela Díaz, ¿quién más está? Ignacio Gutiérrez, y un lote y un séquito de gente que algunos lo ubico, otros no lo ubico.
y que está en las tardes en Canal 13. Y la periodista de este programa, llamada Gabriela Sabaj, la cual yo la encuentro una periodista clever, aparte de hermosa, es un plus para ella. Pero ella me dice que lo que acaban de decir del término de ese programa y que va y se acabó la farándula en Canal 13 y que va a pasar a ser un programa de concursos, creo, ¿con quién? ¿A quién mencionaron? A la Vacareza. Marcela Vacareza. Yo no tenía idea que quería volver a la tele, pero... Y me hablan de ello. Ella tajantemente me hizo, eso es mentira. Y esto abre un poco esta cosa de los programas como el Que Te Lo Digo y otros más que hay, La Zona Latina, creo que sea. Yo los veo por los reels que llegan. No es que yo consuma ese tipo de programas, pero llegan. Entonces yo pediría solamente esto, porque no estoy en contra del periodismo farándula. No, ojo, no estoy en contra de eso. El periodista llega, toma un camino, el político, el deportivo, el de espectáculos o farándula, que hay una cierta diferencia media, como muy delgada entre espectáculos y farándula. Pero si lo hace bien, bienvenido. Pero me carga cuando hacen mal el trabajo periodístico y hacen mal la investigación o hacen mal en recurrir a fuentes que no son las grandes fuentes que... Por ejemplo, yo voy a decir algo que es súper loco. Acá cuando estábamos meses atrás, me acuerdo. Muchos meses atrás. Y estaba el doctor Garrido haciendo unos trabajos de transporte, ¿se acuerdan o no? Siento... El doctor Garrido, no es por nada, pero yo no voy a dudar de él. ¿Sabes por qué no voy a dudar de él? Porque es una persona honesta, una persona transparente, una persona de esfuerzo y ¿cómo se llama? Y que no tiene para qué venir a engrupirme. Y si él me contó que en la van, yo no sé si estoy bien con el recuerdo, si el doctor Garrido me está escuchando, después me lo confirma, pero si me decía en su momento que parece que Solabarrieta estaba curado con botagua, o era médico, no me acuerdo cuál... ¿Por qué tengo que dudar de él? Dígame, ¿cuál es la falta? ¿Que él va a ser más famoso, el doctor Garrido? ¿Le van a llegar más pega porque dice eso? Pues, ¿cuál sería la razón de mentir? Ninguna. Es como yo acá cuando he dicho que cuando entré en radio conocí a algunos personajes, tratando de no romper los códigos, digamos, que existen en la televisión o en la radio, de mencionar ciertas personas que tienen ciertas actitudes que la gente pa afuera decía, ¡ay, pero que... ¡Qué matrimonio más lindo que tiene ese locutor y cómo ama a su señora! Y le ponía los cuernos en la radio. Y... ¿Qué me afanera más ser más famoso? No, estoy reconociendo algo que pasó en el tiempo, punto. Entonces, como fuente, ¿yo la puedo citar? Claro, la puedo citar. O sea, la puedo citar, la puedo decir. Entonces, ¿por qué yo dudar de Gabriela Sabaj en este momento que me está diciendo, periodista, de hay que decirlo, de que el programa sigue? Y que es mentira lo que están diciendo. Ya, eso nomás. ¡Vámonos! Les recuerdo... A todo esto, perdón. Antes de decir les recuerdo. Tolombolo, quedamos claro que para el final del programa nos vamos con fuerza, ¿cierto? ¿O no? ¿O no está claro eso? Pero si lo dijimos. Sí. El mismo... Mira, si él pudiera saber lo que estás diciendo, él se bajaría de su avión. ¿Tiene un avión la banda? ¿O el avión es de él? ¿O él lo maneja? Ya ni me acuerdo. Sí, parece que Bruno lo maneja. Se enojaría contigo y te patearía por lo que acabas de escribirme. Pero como no es así, vamos a dejarlo así nomás. No los compliquemos la existencia. Pero cerramos con ellos. Sí, con los grandes. Los más grandes. Cerramos al final del programa. Ya, listo. Ya, no se diga más. Ya. Decía yo, o estaba tratando de intentar decir, que estamos hablando de los influencers en el sentido de saber si acaso tú alguna vez le has escrito a alguno. Porque uno desde afuera dice, ¡ay, los influencers acá! Sí, está bien, pero ¿alguna vez le has escrito? ¿Alguna vez le mandaste un improperio? Así como... Ay, que no puedo decir porque me prometí no decir grosería. Pero un improperio, ¿le has mandado a tu improperio? ¿Le has dicho algo así como... Ay, que... ¿Ah? No, no le he dicho nada. No, pregunto nomás.
o alabarla o alabarlo, pero también a la vez es penca que le quiten la pega que tiene, porque tal vez como el influencer, por más que te guste o no te guste, es su pega la que está haciendo, y tal vez la pega tiene que ver por otra cosa, ¿no? O sea, generar recursos porque vende, no sé, por argolla, no tengo idea, lo que sea. Porque una cosa es atacar a la persona, porque la persona puede ser, insisto, tengo dos casos que lo vamos a revisar después, que me parece muy extraño. Y simplemente saber si acaso a ti, por más que te moleste, tú le cagáis la pega. No hay problema en decir cagáis la pega, ¿cierto? ¿Por qué tengo una policía yo acá en este programa que me está diciendo, oye, ojo con lo que vaya a decir? ¿Cuál es el problema? ¿Me va a agarrar la rabia? Ya. Eso. Para la vuelta. Relájame la vena con... Sí, con Luis Alberto. Es que lo ves, estuve viendo... ¿Qué cosa? Ah, Luis Alberto también es nombre cuico. De verdad. Pero es un buen nombre, weón, también. Hola, ¿cómo estás? Luis Alberto. Sí, es que... Sí, lo vi todo. Fíjate, lo vi... Perdón. ¿Podemos... ¿Seguimos en titulares? Estoy todo el rato en titulares. Ya. No, es que lo que pasa es que terminé de ver todos los capítulos de Lolosaurios. Entonces... Y se me pegó lo pechugón. Pero son divertidos los viejos. José Andrés, ¿cómo te va? Federico, ¿cómo está? Cote. ¡Ay, Cote! Estará de el Cote. ¡Ay! Ya. No, pero yo decía eso. Ya, si es para relajar nomás. Tranquilo. Y Nicolás Enrique, que anda abriendo la tarasca y se mete en catado. Ya. No. Yo quería decir que había este fin de semana. Sí, pues este fin de semana. Sí, este fin de semana fue. El que pasó, no, ¿qué pasó? Estaba mirando, ¿cómo se llama? Vi La Dicha en Movimiento. Yo dije eso hace un rato, ¿no? Lo dije ayer, parece. O lo dije anteayer, yo ni me acuerdo, lo dije antes. Sí, no cambiamos, sigue con los titulares. Sí, no. Me dije, ¿vas a cambiar? No cambio. Estamos en titulares todavía. Decía yo, que había visto la película La Dicha en Movimiento. Sí. No es la gran película, pero es súper choro ver cómo ahí se movía la... ¿Cómo se llama? Se hace una especie como de... No es, la palabra no es estudio. La palabra es el movimiento musical. De cómo influye una cosa, influye en otro, como alguien apuesta por alguien. ¿Ah? Porque alguien apuesta. Uno dice, yo quiero apostar a esta banda. Y qué rico suena eso, porque alguien viene y dice, no, yo apuesto a esta banda, porque esta banda me parece que tiene algo. Y ese es el ojo, en su momento, no digo ahora, bueno, ahora no sé cómo estará, porque Charlie García está como más pausado, más tranquilo, etcétera, etcétera. Pero en su momento Charlie los produjo y dijo, no, estos niños son súper buenos, tienen algo distinto. Tan distinto que incluso yo me acuerdo cuando vi la entrevista de... No sé si fue la última. No tengo claro si fue la última o no. O es una de las últimas entrevistas de Jorge González. Que le hizo el Chico Pérez. Y que él decía que le encantaba esa banda. Por otra canción. No la que vamos a tocar ahora. Por otra canción. Y que encontraba que era súper entretenido. Y que tenían onda. Sí. Tenían onda, los twists, claro que tenían onda, por supuesto que tenían super onda. Entonces, acá, en Monos al Aire, vamos a la música. A la vuelta, entramos con el tema, ¿no? Le preguntábamos a la gente qué opina de esto, ¿o no? ¿Querrán hablar? ¿Querrán decir algo? Porque usted sabe cuál es mi pensamiento sobre los influencers, el cual no puedo decir porque no puedo decir grosería. Eso a la vuelta. Esto es Monos al Aire acá en la radio de los monos. ¡Los twists! Yo estuve en esa esquina que dicen, en la calle ahí en Buenos Aires. No te pensé que una foto. Estos son los twists acá en Monos al Aire. Nos vemos.

0: Ay, ya. Estamos de vuelta. Sí, acá en Monos al Aire, en este segundo bloque, en donde... Déjame entrar inmediatamente con el tema. Yo no sé si puedo hacer... Es que... No sé si va a salir bien esto, Torombolo. ¿Nos arriesgamos? Es que no sé, es que no tengo para buscarlo, pero si aparece, aparece. Si no, no aparece, no, ya. El asunto es que... ok, estamos hablando de los influencers en el sentido de que si tú has podido alguna vez tener la osadía de llegar y funarlo y decirle esto, esto, otro. Yo sé que han aparecido casos, como el caso de esta niña que hacía publicidad en Falabella, que vimos el caso del perro con el wasabi, y así podemos empezar a mencionar varios que estaban ahí como en esa parada. Pero claro, hay algunos, insisto, que tal vez, por decirlo así, se lo ganaron. Pero tal vez, yo no tengo idea si no sé si la palabra es misericordia, porque pues, en una de esas no la es la palabra. Pero puede ser que algunas personas hayan dicho, mira, mal lo que hiciste y te amo dar con Tutti, y después vaya que sin pega. Alguien dirá, pero ¿qué pega puede necesitar ella si ella debería estar estudiando? Porque nadie estudia para ser influencer, partamos a base. Se da nomás la situación, porque tiene una linda figura y puede ser que la empresa diga, como marca, quiero que sea embajadora de mi producto y que lo venda, etc. Puede ser. En cambio hay otras personas que llegan y dicen, ah, ¿sabes qué? En realidad... yo me manejo bien por esto y quiero que ustedes me paguen, y no sé cómo será el trato interno, no tengo idea, y lo hacen. Hay personas, como en este caso de esta, voy a hablar de dos tipos de situaciones que, insisto, me parecieron bastante extrañas. Una es una pareja, o sea, digo, mamá e hija, que es, me parece que son de la Patagonia y que viven en Coyhaique, que parece algo así. Y que traté durante la mañana de buscar cuál es el porqué. ¿Cuál es el porqué de esto? ¿Por qué existe esa animadversión? Porque ellas bailan y no sé si promueven algún producto. Y según la hija dice que las critican porque bailan. No entiendo. Ahora, el otro caso sí lo entiendo, porque la mamá de esta otra niña, que es muy para el hacha, simplemente tiene una opinión política que incluso raya, mira, yo diría que raya entre los republicanos y los libertarios, e independiente que yo no convoque, cierto, sus ideas ni tampoco las respalde, pero es su opinión, pero tiene que ver un poco con la pega que hace aparte, porque tiene nuestra cuenta. Entonces yo voy a tratar nomás de entender esta situación y dejarla expuesta acá frente a todos ustedes, pero más allá no sé. Más allá no tengo idea.
1: Me cerraron Coqueta Lovers. Sí.
0: Pero a ese caso puede salir, no sé si va a salir bien esto.
1: La verdad es que esa cuenta era una cuenta bien querida para nosotros, la teníamos hace más de 10 años. Y
0: Coqueta Lovers cerraron.
1: Era cuenta comercial.
0: Cuenta comercial Coqueta Lovers.
1: Ayer, después de terminar el live, nos llegó una notificación y no la pudimos abrir más. Hicimos una apelación, pero probablemente no nos la devuelvan más.
0: 113.000 seguidores tenía.
1: La denunció.
0: Está hablando la mamá de la Osorio.
1: Reportó la cuenta. Yo honestamente, chicas, miren, yo puedo entender que las personas, sobre todo la gente que es joven, no entiendan qué es lo que es una cuenta comercial y qué es una cuenta comercial que nosotros trabajamos tantos años.
0: Hay pianito, le
1: ponen. Y la perdimos y bueno, ahora vamos a hacer las cosas por Coqueta Lover Reels. Yo sé que dentro de las personas que nos siguen, por la cantidad de personas que nos siguen, siempre va a haber un porcentaje de gente que te odia. Y a medida que son más grandes los números, el porcentaje de gente que te odia es más. Así es el tema con las redes sociales,
0: ¿no? Se me acabó el café. Ah, perdón, sigo.
1: Y que les va a dar una mierda.
0: Oh, dijo la grosería.
1: Si yo soy jefa de familia, si yo tengo que mantener mi casa, les va a dar la misma puta hueva. No les va a dar nada, porque si son capaces de reportar una cuenta por nada a unas personas que no han hecho nada, es porque realmente son descorazonados hasta la cacha. Si no tienen corazón, no tienen alma.
0: Gente sin alma.
1: Y si bien es cierto, me da pena por mí, me da más pena por ustedes. Porque Dios está mirando.
0: Ah, no, está.
1: No te después, he hecho nada.
0: Esta es la misma que el otro día habló.
1: Solamente de que existo, ese es mi único pecado.
0: Ya. Que el otro día también habló de Dios y que prácticamente Kass era el Dios y Boric era el Mandinga. Entonces, no, mucho. Hasta ahí está bien. Ella se llama Antonella Gutiérrez, ¿eh? Si es que alguien quería saber cómo se llaman. Si es que alguien quiere saber, pero no es nadie quiere saber. Y que tiene una hija. Y la hija saltó así como, wow, como si fuera Leona. Y lo cual está bien. Si le cerraron el Coqueta Lover, que no sé qué cosa vendía, no tengo idea. Se lo quitaron y obviamente salió gente al apoyo, a poder estar con ella, ya, bla, bla, bla, y todo eso. Entonces, claro, uno dirá desde el fondo, ¿hace mal la gente en hacer eso? ¿O hace bien en hacer eso? ¿Se lo merecía o no se lo merecía? Etcétera, etcétera. ¿Está la hija por ahí o no? Quiero ubicarla, no sé dónde está la hija, a ver si acaso aparece por aquí. Ya se aparece la hija, porque la hija, bueno, se fue en una... Un poco más hay que llevar al INDH, ¿cachai? Como casi como los derechos humanos. Pero, ay, ¿cómo se llama la niña? Ya se me fue el nombre. Bueno. Si aparece, yo dije que si aparecía. No es que estuviera...
1: He hecho algunos live en TikTok.
0: Parece que venden productos como de maquillaje, algo así. Parece. Bueno, ese es un caso. El otro caso es de unas niñas que bailan, que insisto que son del... No, ciérrame la cuestión porque si no va a sonar todas las cuentas. Y me va a aparecer gente que no quiero que aparezca. Entonces, al final, claro, resulta ser un poco lapidario. Sácame esa cabra. O un poco lapidario en ese sentido. Y uno dice, bueno, ¿sabes qué? En realidad, acá lo que pasa es que hay un derecho, hay una libertad también, en este caso del trabajo. Y alguien dirá, pero es que, claro, producto de lo que hacen... Es que la gente viene y realiza esto. Ojo, acá el cierre de esta cosa, según ella dice, fue de Instagram. No sé, tanto la reporta, no es que uno puede reportar y decir, no, estos son unos malacatosos. En realidad, uno puede embarrar a una persona simplemente con el hecho de que a ti no te guste y quieras en masa ir contra esta persona y quitarle el trabajo. Ahora, insisto, acá hay un asunto de ideas o ideología que tiene esta persona y que a ti tal vez no te guste, no te agrade, y simplemente tú dices, sabes que en realidad no va nomás, y fuera. Y así nomás, así como pa, fuera. Por ejemplo, una idea fácil que ahora anda, ¿dónde anda? En Perú, creo. Anda en Perú, ella llega, se instala y puede ser mucho más poderosa en este aspecto que hablo. Ah, Chinita se llama, Chinita. Ándame donde... ¿Chinitas se llama? ¿Chinitas? ¿Cómo se puede llamar Chinitas? ¿Por algo se llama Chinitas? Bueno, a eso parece... Quiero ver solamente la defensa de ella, de su madre, la cual me parece muy bien. Si a mi mamá le pintan los monos, obviamente yo voy a saltar. Obvio. ¿Quién no va a saltar por su madre? Pero en este caso estamos hablando de esto. Mientras tanto, vamos a ver... ¿entraste a Chinitas? ¿Chinitas 2.0? ¿Cómo se llama? ¿Por qué se llama Aileen Chan? Chan es un apellido chino, ¿no? ¿Será, pues, por eso se llamará Chinitas? Pero Chan no era el que estafó, ¿no? ¿No se llamaba Chan? No, ese otro. Estoy confundiendo. Ya, si abre el asunto, es que solamente quiero escuchar la defensa de ella. Si me parece bien, darle unos segundos. Me está viendo mi jefe. ¿Por qué me está viendo mi jefe? Por alguna razón me está viendo mi jefe. Ya, yo no sé cuál es. No, ella no es. ¿Será ella, no?
1: De 10 años de trabajo. Oh. Esa cuenta no era de una empresa gigante. Era la cuenta de dos mujeres que trabajan todos los días. Ah. Es nuestro sustento. Esa cuenta significaba mucho para mí, porque es mi trabajo de años, porque la que administra esa cuenta soy yo. Ya. Y todos los días recibía mensajes de odio, hate y amenazas, incluso también de la misma página diciendo de que tenía denuncias.
0: Uy, el pianito, no, el pianito de nuevo.
1: Porque sí me ha afectado mucho.
0: Ya, pero ¿dónde está el, cuando defiende a la mamá?
1: Una cosa es discrepar.
0: Nos borraron una década de trabajo.
1: Si alguna vez le he sacado una sonrisa, si alguna vez le he entretenido, si me...
0: No, quiero cuando defiende a la mamá.
1: Nada en este puto mundo me va a alejar de mi mamá. Nada, pero nada de lo que ustedes puedan decir va a cambiar la opinión que yo tengo de mi mamá.
0: ¿Ya?
1: Porque yo la he visto salir de los hoyos más oscuros, de las situaciones más
2: de la situación donde la gente no se levanta. Yo la he visto levantarse. Ustedes no tienen idea. Yo la amo, somos compañeras, somos amigas, somos socias. Ella es mi todo. Nunca van a poder ponerme. Ya, basta, está bien.
0: Déjame ver si acaso encuentro las de las niñas estas que son bailarinas o algo así. Yo los vi en la mañana en mi Instagram, capaz que estoy a reservar mi Instagram. ¿Cómo se llamaba? Aileen no. Bueno, a ver si lo encuentro. ¿Esta es? No. Bueno, el asunto es que eso queda establecido ahora como testimonio. Y cada uno sabrá en su fuero interno hasta dónde me calza o me ayuda esto. No lo sé. Dice acá el doctor Garrido: amigo, estoy tan cagado de plata que estoy pensando seriamente en ser influencer. Cara dura. Lo de OnlyFans no resultó porque tuve miedo. Esa es la verdad. Ah, ¿no quería mostrar el cautín? Pero ya tengo mi perfil. ¿Para qué me manda esa foto, Leo? Leo fácil. ¡No, Leo fácil! Pero, doctor, este fue un regalo de los... Dice, voy a leer... Yo leo tal como me dicen las cosas. Regalo de los huevones pesados de los padramas. Ay, te regalaron esa. Leo fácil. Ya, que hable el doctor Garrido mejor. Ya.
3: Hola, Telito. Oye, dos cosas, dos temas. Nada que ver con el tema de hoy. Sino son cosas.
0: Hable lo que quiera.
3: A otro. Todos pueden hablar. Otra hueá.
0: Hable lo que quiera.
3: Uno, tú posteaste en Twitter o en X algo caché, no me metí porque lo vi ahora en la mañana. Que se supone que las mujeres de 50.
0: ¿Sí?
3: Gozan mejor o ¿sí? disfrutan mejor la intimidad que las de 30.
0: Exacto, un estudio de España.
3: Weón, ¿me podía entregar detalles de eso, weón? O hacerme un podcast para yo mostrárselo a mi señora, weón. Por favor. ¿Ya?
0: Ya.
3: O no sé, para todas las redes sociales, todas, para que ella las vea, weón. Por favor, Telito. Te lo pido, por favor. Gracias. Eso es lo primero.
0: Ya, eso es lo primero. Paremos ahí. El doctor Garrido. ¿Quieres este estudio? ¿Pero por qué quieres estudio? ¿A por qué? Don Ignorante.
4: Buenos días, compañero ignorante de la izquierda del dial. Oiga, ¿se acuerda la influencer con la que se quería influencer?
0: De veras. Don Ignorante, no sea así con ella. ¿Qué es de ella todo esto? Ya no... Angie San Martín se llama. Eso, gracias a este nombre. Angie San Martín, creadora de contenido y fundadora de Moto Dream Chile, publicidad Maramarca, de Coyhaique. No entiendo todavía por qué... Ah, acá está... Ya vamos a entrar a eso. Déjame seguir leyendo, escuchando. Oye, el estudio lo vamos a mandar a Dr. Garrido con detalle de por qué y para qué y todo eso. ¿Ya? Todo eso. Ay, Dios mío, que haya que aguantar esto, que haya que aguantar esto.
5: Black. Puta, me cae, así como decís tú, me cago con todos los influencers. No tengo idea de quiénes son influencers. Podría ser, mira, lo único que yo sí podría decir que conozco como influencer y que ¿ya? veo sus videos, el socio que hace de... pongámoslo a prueba, ¿cachai? Pongámoslo a prueba y uno que otro por ahí de divulgación entre herramientas y medias científicas.
0: Ah, sí,
5: como
0: sí.
5: la paneque que
0: ¿cómo?
5: Hace también
0: la paneque,
5: entre comillas, pero sí, lo hace desde la ciencia, ¿cachai?
0: Sí.
5: Pero el resto, así como está la fácil y no sé cuál de otros hueones aquí, no tengo idea de quiénes son los otros hueones. Recién supe que existía esta hueona que le dio WhatsApp al perro, pues no tenía idea que había un personaje de esa calaña, hueón. Así que nada, que se caguen todos nomás. Menos mi sucio del... Pongámoslo a prueba.
0: No, y sabes que la chica número uno sigue a uno que hace como de... Es como de automóviles. ¿Tito? ¿Se puede decir? Don Tito es el güeñe. No, Tito o algo así, no me acuerdo. Que habla de los autos, de... reclama por la benzina. Ese influencer sigue la chica número uno, creo. Y a mí también me yo no sé qué tan pulento es, pero... Bueno, llega a ser hasta enchetero. Ya, doctor Garrido.
3: Ya, y lo segundo... bueno, ayer tuve que salir en la tarde, weón. Tuve que ir allá a la rotonda Lo Curro a buscar a mi hermano, que necesitaba cargar unas weas en la camioneta y traer de vuelta para la casa y no podía hacerlo, así que tuve que partir para allá, weón, para variar, pues, para apagar un incendio.
0: Claro.
3: El tema es que me fui por la autopista Costanera, llegando al sector del Costanera Center, y me doy cuenta dónde está el nuevo funicular, que yo trabajé ahí en RIMAX, trabajé en esa zona.
0: Sí.
3: Bueno, esos módulos de trabajo grandes, y me di cuenta, weón, que, bueno, ya está acá, está listo prácticamente, y están estas cabinas donde van los pasajeros o turistas, etcétera, en dirección al cerro, y están colgando, parecen como adorno de Navidad, weón, ¿eh? Y están, hay como 40, así, al ojo caché como 40, o sea, tanto de ida como de vuelta. Están ahí colgando, los tienen envuelto en un tipo de una funda blanca gigantesca, y están todos ahí colgando. Yo digo, Telito, no siendo experto, pero me hizo ruido el hecho de tenerlos ahí, podría llegar a ser peligroso, porque las piolas, digámoslo así, o los tensores donde pasan estos carros o las cabinas, están hechos para soportar un peso y una tensión, lo digo no siendo experto, de cierto peso, ¿cachai?
0: Y en cierto momento,
3: entonces,
0: claro.
3: Distinto es que pase una cabina, ¿cierto?, por un sector, y el peso se va distribuyendo. Después viene otra cabina, ya perfecto, pero van en movimiento.
0: Claro.
3: Entonces cuando llegan, digamos, al detenerse para que se bajen los pasajeros y se dé la vuelta y se devuelvan los pasajeros que vienen de vuelta, ahí en la piola o este tensor tiene un cierto descanso, ¿ya? No sé si se entiende.
0: Sí, lo entiendo.
3: Pero tenerlos ahí colgando, tanto de ida y de vuelta, y serán unos 30, 40... Eso produce una tensión. El peso, la piola en sí no tiene un descanso, está aguantando un peso constante. Y si le ponís, porque los carros están separados, no sé, a 15, 20 metros aproximados, uno de otro.
0: Claro.
3: No sé si alguien de la audiencia ha pasado por ahí y se ha fijado en eso. Me gustaría también saber la opinión. Pero yo digo, bueno, los expertos, bueno, los ingenieros, los superdotados cascos blancos, ¿no pensarán que eso hace daño, tener ese peso constante y detenido?
0: Buena pregunta.
3: Puede provocar un accidente, weón, y quedar un cagazo, lo digo ahora, ¿ya? Eso, ya, te quiero, chao.
0: Muy bien, ¿viste? Acá, este programa es magazine. Vamos para allá, vamos para acá. ¿Esto está hecho por el Ministerio de Transporte o el Servio? ¿O alguien te ha metido ahí? ¿O es una concesión privada? Buena pregunta también. Doctor Garrido, si me está escuchando, por favor, me confirma lo que dije hace un rato, que no sé si me escuchó, de que usted cuando trabajaba para la farándula en una van, iba con Américo Salavarrieta. ¿Cuál de los dos ha curado? ¿Se acuerda? Si acaso me lo confirma. Solamente para confirmar mi postura que dije hace un rato atrás. Ya, eso. ¿Qué cosa? Ah, claro. Monos al aire a su servicio. Usted venga nomás y reclame por su comuna, su alcalde, el ferrocarril, el metro, todo. Todo se acepta. Para eso este programa es del pueblo. Por el pueblo, al pueblo, el pueblo, el pueblo. Iván Bas Vader, más conocido como el Natre, según Francine.
6: Ahora sí, ¿cómo está, Telito?
0: ¿Qué tal, Iván?
6: Mire, yo también sigo el pongámoslo a prueba, mexicano, muy bueno el weón, super pro. ¿Sí? También sigo a un coreano que está bien en Estados Unidos, que compra cosas y las pone a prueba también. Y sí, muchas cosas bastante buenas, pero esos dos en especial, ¿cachai? Pero a los que no tienen cerebro, no los pesco, weón. Quieren pescando a los sin cerebro. Por ejemplo, a los artistas conceptuales. A eso no los voy a pescar, po, que se pierdan.
0: ¡Los sin cerebro! ¿Qué va a estar pescando a los sin cerebro? Francis Nieto le dijo sin cerebro. Yo que usted le respondo. ¡Oh, qué cagüinero! ¿Quién me ha mandado un mensaje acá? Me dice aquí. Ah, perfecto. Ya, muchas gracias. Sí, lo estoy tomando en consideración. Lo tomo en consideración. Sí, señor. Anóteme lo de... No te lo mandé recién. Oye, la banda del vertero está ahí, aguachado. Y usted sabe quién es el encargado, el jefe, el omnipotente, el dios, el más pulento, el papa, el más semental, el profesor Méndez. Y me dice, personalmente acá, los influencers viven de su visibilidad en las redes sociales, por lo que su negocio es que hablemos de ellos, ellas, reproduzcamos sus publicaciones y los hagamos visibles. Por eso mi política es no repostear sus opiniones, fotos, noticias, no responderles y bloquear. No les voy a financiar su negocio gratis. Mira, profesor Méndez es estricto. Es totalmente estricto, me parece muy bien. Él llega y dice, ¿por qué tengo que hacer eso? Pero este audio no es para mí, no es para el programa, ¿cierto? ¿Lo puedo escuchar aparte? ¿Sí? ¿Me cerrar el micrófono? Es que si es para el programa, es que quiero ir con lo de la otra pareja de influencer. Entonces quiero saber si acaso es para acá o no es para allá. ¿Eh? Voy a... Ciérrame el micrófono. Ah, no, es para el programa, perdón. Es que puede haber sido algo personal, entonces no, es para el programa. Profesor Méndez, lo escucho.
7: Oiga, don Telo, escuchando Black Widow, creo que hay que hacer una diferencia, porque lo que él describe es un divulgador. Ah. Y eso está bien, digamos, uno puede divulgar y comunicar ideas, proyectos, en fin.
0: Qué interesante punto.
7: Y las redes sociales son muy buenas para eso. Pero los influencers, la mejor definición que yo he escuchado son los proletarios del siglo XXI.
0: ¿Proletarios?
7: Son gente que no les da para ninguna otra cosa que para armar kawin y vender ese kawin, monetarizarse, dice. Monetarizar el kawin en las redes. Eso es todo lo que hacen. Son proletarios.
0: Proletarios.
7: Qué buen término. Son los Camila Flores de las redes sociales.
0: La quinta de la torta, el profesor Méndez al final, ¿eh? Camila Flores. Que a todo esto tiene muchos problemas Camila Flores ahora. Gracias, profesor Méndez. ¿Eh? ¿Eh? Esas son opiniones, pues no. No como las del frente, ¿eh? Don Ignorante, dígame.
8: Oye, creo que todos vemos el mismo mono de pongámoslos a prueba. Yo me acuerdo que al principio salía con una niña, con una flacuchenta, ¿sí? De ahí que lo veo. Pero como usted dice, o sea, ver influencer o seguir weones, puta, hablan puras huevas, pues uno ya está viejo para escuchar esas huevas, weón. Ay, la gente, weón, influencer, weón, de mierda, weón. Inventaron una pega un weón, puta, y se forraron de plata, weón. Oiga, pastor, hagamos la iglesia, weón, corremos.
0: La iglesia.
8: Le hacemos por TikTok la iglesia, weón, y así gastamos menos plata.
0: Ya. No, si la idea anda dando vueltas, hace rato anda dando vueltas la idea. Doctor Garrido, ¿me va a responder lo que le pregunté o otra cosa?
3: Américo iba entonado.
0: ¿Ya?
3: Incluso se acomodó en el asiento de atrás, el que va atrás, y se acostó, así acurrucadito.
0: ¿Ya?
3: Y se tapó con su chaqueta que iba y durmió. Durmió incluso en la maleta, yo andaba trayendo un cojín. Y me bajé, saqué el cojín, se lo pasé, oh, dijo gracias. Y se acostó y se fue durmiendo y despertó cuando yo llegué a la casa de él. Ah, a la okay. Entrada al condominio.
0: Yeah.
3: El charola pizarro, no, como tagua. Bueno, para el whisky, incluso cuando terminó la grabación, yeah. Pidieron y la producción tuvo que salir a comprar más whisky. Porque yeah, él, historia, el yeah. Charola pizarro y el... Ay, el que relata los partidos.
0: ¿Qué, cura? ¿El Nero Palma?
3: El Palma, el Charola Pizarro y el Palma, oh, se zamparon todo el whisky. Y
0: los dos buenos
3: todo el whisky. Y hoy se pusieron a hacer show, después eran las 3:30 de la mañana, no se querían ir, y fue como, oiga, ya no, ya nada más, o sea, váyanse, hay que ir a dejarlo.
0: Entonces no era Solabarrieta, no era Solabarrieta entonces.
3: Y el Solabarrieta, no, curado. No,
0: ¡ah, era!
3: Hasta las patas. Y de copiloto y poniendo música y dándole volumen a la radio, cantando fuerte, y yo era su mejor amigo del mundo, hasta que llegué a la casa. Y bueno, lo único más satisfactorio fue ver a su esposa ahí, que salió y fue a recibirlo. Linda la mujer, y nada que decir. Eso, chao.
0: Ya, ahí está, ¿viste? Ya. Entonces, perdón, yo esto, si alguien está escuchando recién el programa, lo que pasa es que yo había hablado al principio de una periodista que me escribió diciéndome que era mentira lo que estaba diciendo el programa de farándula, que el programa hay que decirlo en la tarde de Canal 13 iba a terminar. Y yo dije, ah, es que ella dijo fuentecitas. Entonces a mí me carga cuando hay fuentecitas. Tenemos que ir a la fuente. Acá el doctor Garrido, lo dije tiempo atrás, el doctor Garrido estaba en una van haciendo un trabajo de transporte y él estaba viendo muchas cosas, algunas que podía decir, otras que no podía decir en su momento, y ahora las dice porque yo lo escuché y dije, ah, pero si es bueno para la mandanga un perico, o es bueno para el copete otro perico, bueno, yo no lo sé, pero si me lo dice él, ¿por qué no confiar en el doctor Carrillo? ¿Qué iba a sacar? ¿Qué iba a ganar? ¿Qué iba a perder? No, nada. Confianza. Listo, eso es todo. Muchas gracias, doctor Carrillo. Ya, ¿qué más queda? Ah, el WhatsApp de los monos. Ah, no iba para allá.